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1: La presidenta Claudia Sheinbaum destacó una disminución histórica del 53% en los homicidios dolosos a 2 años de su gobierno, al pasar de un promedio diario de 86 en septiembre de 2024 a 40 en agosto de 2026, lo que representa 46 homicidios menos cada día. Detalló que ayer lunes, 7 de septiembre, fue uno de los días con menos homicidios al registrarse 25 casos. 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Durante la inauguración del cuarto World Sports Tourism Congress, la jefa de gobierno, Clara Brugada, destacó la capacidad de la Ciudad de México para albergar grandes eventos internacionales y consolidarse como un referente mundial del turismo deportivo, al señalar que el deporte ofrece una nueva forma de conocer y recorrer el mundo. La mandataria local indicó que más de 12 millones de personas participaron en actividades relacionadas con el Mundial de Fútbol 2026 en el espacio público de la capital del país. 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La Casa Blanca retiró de su página web un juego al estilo Tetris llamado Construye el Muro, cuyo objetivo era proteger la frontera ante la llegada de migrantes. La decisión del gobierno de Donald Trump sucede 4 días después de que la empresa creadora de este clásico videojuego advirtió que se toma muy en serio las infracciones de derechos de autor.
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19: La temperatura en la zona metropolitana de Puerto Vallarta es 33 grados centígrados.
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22: El próximo 19 de septiembre a las 12 del día se realizará el segundo simulacro nacional 2026. Por primera vez este ejercicio tendrá lugar en sábado. La hipótesis será un sismo de magnitud 7.7 y la invitación es a participar desde casa y en familia. De acuerdo con la información de Protección Civil y Bomberos, es importante preparar previamente un plan familiar, identificar riesgos, establecer zonas seguras y rutas de evacuación, así como definir un punto de reunión y asignar responsabilidades. También se recomienda contar con una mochila de emergencia que incluya agua, alimentos, linterna, botiquín, documentos importantes y lo necesario para cada integrante de la familia. El registro para participar estará disponible hasta el 18 de septiembre en uepcbj.com/macrosimulacro. La prevención también se practica y puede comenzar en casa.
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1: ¿Sabes qué? ¿Sabes qué? Que sí lo hice y no me arrepiento para nada. Así es, ya estamos en tan esperada sección. Ay, sí. A ver, dinos qué hicieron y por qué no se arrepienten. Suelta las llamadas, Morocco. Bueno.
2: Bueno.
1: ¿Sí, quién habla?
2: Darío.
1: Diario. Darío, ¿de dónde nos llamas?
2: De los 40. ¿Cuánto?
1: FM. Morocco, deja las llamadas ahí. ¿Qué te digo? Ya hay un reporte.
2: Bueno, hay algo que hice y no me arrepiento de nada. Me di a la ex de mi amigo enfrente de mi novia.
1: O sea, es que chico. Pero tu mejor amigo, güey.
3: Mejor amigo.
1: Pero a ver, ¿qué? No. Se me hace que el mejor amigo, ¿qué crees? A la novia de este güey.
3: Debe de haber un horchatón turbio.
1: Venganza en plato frío. Adelante, cuéntanos tu historia, por favor.
2: Pues la muchacha con la que yo andaba, yo ya la había cachado que ella me había sido infiel. Pero yo no decía nada. La exnovia de mi amigo nos invitó un día a su casa a tomar, a mí, a mi pareja y a otro chavo.
1: Ok.
2: Y ahí, pues estuvimos echando.
1: Oh my God.
2: Y pues en una de esas que yo me paré a la cocina.
1: Yes.
2: Para ir a buscar mi cerveza al congelador.
1: Yes, en inglés.
2: Estaba ella ahí cortando unas salchichas, unas botanas. Y yo le pregunté que dónde estaban las cervezas porque en el congelador ya no estaban. Y ella me dijo que estaban en la parte de donde van las verduras, en la caja. Y se acercó. Y a la hora que yo abrí el refrigerador, pues ahí ella se me pegó mucho y me dijo que le destapara una también.
1: ¿Que le destaparas unas qué?
2: Ajá, una cerveza, una de cerveza. Ah, no, de casi casi. Y de ahí, como nos quedamos en la cocina, nos pusimos a platicar. Pues ahí estábamos platicando y en eso ella me empezó a sonreír mucho, yo también, yo ya estaba más para allá que para acá. Y
3: oye, pues es que me animé. Tú me gustas.
2: Y le di un beso.
1: Ay, chingada.
3: ¿En dónde?
2: En los labios, pero los de arriba. En la sala estaba mi novia con un compa. Y pues ya ahí empezamos a darnos de besos y todos. Y no sé, como que el momento fue tan caliente que ahí nada más le di la vuelta, la pegué al refrigerador. Pantalones abajo. Y ¿qué? Y así como el beso al papa.
3: Oye, ¿pero qué? Vamos, ¿te dijo tu chava o qué?
2: Pues ella entró a buscarme porque ya había tardado y pues ahí nos cachó. En el momento no me dijo nada, solamente se regresó, se quedó callada. Y cuando yo salí me dijo que ya nos fuéramos así y sí nos fuimos. Wow. Y pues ahí nada más le dije que le regresaba a la que ella me había aplicado y le enseñé las capturas que tenía yo de todo. No, ella no me quiso dejarlo. No, esto ya me huele mal, me pinta mal.
1: Ah, pues hay una lavadita ahí, pues sí, un sacacito comprar.
3: Hay infección ahí, Darío.
1: Mi querido Darío, te mandamos un abrazo. Gracias por contarnos tu historia. ¿Qué hiciste? No, sí. No, un tipazo, un partidazo, ¿eh? Tenemos otra ahí.
3: El hombre del año.
1: El hombre del año.
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3: Ay, por cierto, aquí está el Mau. Ven, Mau. Está Mauricio Isaac, mi compañero tlacuachero de corazón. Y bueno, pues ya estamos en los posicionamientos. Habitantes, gracias por estar en mi casa. Márcanos y posiciónate con la gente que le tiene rencor. Bueno.
4: Hola, ¿qué tal? Buenas tardes.
3: Sí, ¿quién habla?
4: Habla Armando.
3: Armando, gracias por estar en mi casa. ¿Contra quién te quieres posicionar? Y dame tus razones.
4: Yo me quiero posicionar contra una chica que trabajaba aquí en mi casa.
3: Ah, caray, una chica que trabajaba en tu casa. Era la persona que te ayudaba con el servicio de la casa y...
4: Me ayudaba con el servicio y cuidaba a mi niña.
3: Ok, ¿cómo se llama?
4: ¿Puedo creer el nombre? Pónganle el nombre que quieran, pero un nombre así de una persona mala que la ves y la odias.
3: Ah, caray. La hiedra venenosa.
4: Vicky.
3: Vicky. Laura Zapata, Dios. ¿Qué hizo Vicky? ¿No? ¿Qué hizo?
4: Oh, lo que pasa que. La muchacha llegó de México y pues realmente yo les había mencionado que la tía de mi esposa, bueno, tiene una taquería que la otra vez marqué y les comenté que la taquería está muy buena y todo. Entonces la muchacha llegó y pues llegó pidiendo trabajo ahí. Entonces, como la señora pues no ocupaba, le digo, oh, pues mi sobrina está ocupando quien me cuida a su hija y que le haga el servicio de la casa, como nada más, lo único era lavar los trastes y trapear la casa. No le estamos pidiendo ni que lavara los baños, nada, okay, absolutamente no, nada.
5: Más tu housekeeper.
4: Simplemente, sí, cuidar a mi hija y la verdad, pues mi hija, pues ella es de que se levanta, se pone a leer, después de un rato tele, comer y la verdad ni lata da hasta eso. Entonces, esta chica trabajó unas como por 3 semanas y yo le decía, saca a mi hija a jugar, sácale afuera al patio, no sé, juega con ella, porque nada más la veía, no jugaba con ella ni nada. Entonces, la hermana de mi esposa cumplió años, entonces decidimos hacer un viaje. En ese viaje yo le comenté a ella, como ella tiene 20 años, la muchacha tiene 20 años, yo dije, pues es un menor de edad aquí en Estados Unidos. Entonces hablé con su tía, porque yo le pregunté a ella, oye, ¿quieres ir? Te voy a pagar tus días de que vas para la nieve, vamos a rentar una camioneta grande para que todos vayamos cómodos. Se llama Rino, el lugar de aquí donde nosotros le dijimos, te vamos a pagar los dos días que vamos a ir a la nieve, para que también vayas cómoda, comida y todo eso, no te preocupes, te vamos a dar, pues ahora sí, para que vayas cómoda. ¿Verdad?
3: La gente que cuida a tus hijos, que también trabaja en tu casa, es lo más preciado que uno tiene, hay que cuidarlos, y pues así es, está bien, muy
4: la
3: bien.
4: Verdad, la muchacha venía aquí y nosotros le decíamos, oye, come, está el refri abierto, agarra sodas, agarra lo que quieras del refri.
3: Menos los por chiles eso, rellenos, ¿no? ¿Sacó a la de los chiles rellenos?
4: Con los chiles rellenos no te metas porque me
5: no vayas a agarrar mis migas.
3: Son los que me hace mi mami. Okay.
4: No vayas a agarrar mis migas. Guácala.
3: Este es nuestro team, güey.
4: A la hora de nosotros sí fuimos, pero ella al se puede decir un día antes de, le dijimos, oye, mañana a qué hora pasamos por ti y todo, y nada más dijo, no voy a poder ir. Y nosotros ya habíamos contemplado ese gasto de que por ella rentamos una camioneta, le pagamos el espacio del Airbnb, dijo, no voy a ir porque me salió que tengo que hacer un trabajo, voy a trabajar. Y nosotros le preguntamos, oye, te dijimos con anticipación, le rogamos, no sabes la idea, no tienes idea, mi esposa estuvo, pues teníamos planeado como pues mi esposa y yo pues no tenemos quien nos cuide de nuestra hija, pues una escapadita, ¿verdad? Una ahí, ga.
3: Una escapadita.
4: Entonces, bueno, resulta, ya nosotros nos fuimos todo, ella no fue, okay, ya pasó. Al regresar nosotros le debíamos lo que era una semana. Para esto yo al regresar mi camioneta se me descompuso. Entonces yo tuve que invertirle un billete a mi camioneta y pasó como 15 días y ella empezó, oye, ¿me pueden pagar? Y yo le pregunté.
3: O sea, ¿ella ya no regresó a trabajar?
4: No, ella ya dijo, no, ya, bye. O sea, ya agarré tu trabajo y ya, bye. Y nosotros pues sí le dijimos, oye, pues nos hubieras dicho desde un principio bien, contábamos contigo. Y yo pues sí le dije, yo sé que estás muchacha, estás niña y las oportunidades no son siempre. Digo, yo te entiendo, está perfecto, pero también tú ahorita me pones a correr, buscar una niñera, todo eso. Le dije, pues eso no está bien. Entonces nosotros le debíamos $300 con lo que pasó de mi camioneta. Yo le dije, sí te los voy a pagar. Yo no te estoy diciendo que no te los voy a pagar nada.
3: Dame chance. No, pues sí, ya había pasado eso.
4: Sí, y digo, dame chance, te deposito tus $300, pero me cobraron como $3,000 de mi camioneta para arreglármela. Entonces, ajá, digo, ahorita la verdad, digo, me quedé así como que de fuck, no tengo, ¿verdad? Fuck. Entonces, bueno, la cuestión es que pasaron los 15 días. Y la muchacha empieza a mandar así bastantes mensajes así cabrones, así de que, oye, ¿qué está pasando? Mi dinero, ya no me quieren contestar y que no sé qué. Mi esposa le empezó a decir detallar cómo estaba la cosa. Pasó una semana, se le dijo que se le iba a dar dinero tal tiempo y para eso ya mete a su tía y su tía empieza a meter que
2: como chiste,
4: le voy a hablar a mi abogado y que no sé qué y que el abogado y que esto y que el otro. Y la señora se puso súper intensa, sí, cabronzote. Entonces yo le dije, ok, señora, ok, yo entiendo su posición de que yo le debo. Yo nunca le dije
3: que no le iba a pagar.
4: De paisanos a paisanos nos queramos chingar. Digo, no. Chingar es de que yo me le contestara a usted y decirle, la bloqueo. Ahí sí le estoy chingando a ella.
3: Al final tienes un... Tú tienes la razón y tienes el punto. Pero también pasa muy seguido. O sea, pasa seguido. Yo he tenido nanas de mi hijo que... Y lo quieren y todo. Y de repente empiezan a pedir más. ¿Se le paga ese más? Hasta que llega un tope de... Bueno, soy buena onda, pero no soy pendeja. Y de repente ya es de... Bueno, pues me voy. Y es de... ¿Y el cariño a mi hijo dónde quedó? De la noche a la mañana desapareció. Y ya no regresó. Sí, o sea, por eso...
4: Ponle tú que por esa parte, pues yo entendí las oportunidades y le dieron, está bien. Pero la señora me empezó a amenazar que me iba a demandar y que no sé qué. Yo le dije, para empezar, no firmamos ni un contrato. Para empezar, la muchacha, yo iba por ella a buscarla, no necesitaba de pagar pasaje. Yo no la contraté porque ella dijo, yo voy, aunque me paguen $50 y nosotros le estamos dando el doble. Para terminar, la cuestión de que la muchacha, bueno, todo eso pasó y yo le dije a la señora, ok, señora, ella quedó conmigo que iba a ir a la nieve, cuidar a mi hija, y ¿quién me va a devolver a mí lo que pagué de transporte y el Airbnb, que casi fueron $500? ¿Quién me va a regresar ese dinero que yo gasté por ella?
3: Ahora, ¿quién me va a regresar? Cosa que nunca tenías planeado ni siquiera cantarlo. Tú le ibas a pagar ese dinero que le debías.
2: Que le diera chance.
3: Sí. También la gente luego, exacto, también es de... Así como yo te di chance de que no fueras con lo que ya gasté, pues dame chance tú, o sea, unas por otras. Sí,
4: tienes toda la razón. No, la verdad, yo sí... Ah, y para esto todavía, en Navidad...
3: Hay más.
4: Yo pedí unos tenis unos
2: sneakers.
4: Tenis Adidas que están muy de moda para mi esposa, no le quedaron. Y le dije, ¿tienes tenis? Apenas vengo llegando de México, no me he comprado. Dije, para que no gastes, ahí están estos tenis. Eran de mi esposa. ¿Qué número eres? Ah, soy 6. Al pie le quedó. Ok, toma.
3: Como a la Cenicienta.
4: Unos tenis de casi $250 y yo nunca jamás se lo eché en cara ni nada. La señora nada. Me empezó a gritar, me empezó a decir, yo nunca...
3: Hasta unos patanones, ¿no? Te aventó con los tenis.
4: De lo que le di, sí, yo nunca le toqué el tema porque yo es feo cuando llegas a un lugar y no tienes a tu familia, en este caso era su tía política y yo sí sentía feo. Sí, dije, no, difícil. Pues te tratan bien, ¿cómo ves? Y esto, y siempre nosotros le damos consejos, esto y el otro, mi esposa se pone a hablar con ella. La cuestión de que, pues, el último, por ser buena gente, todo eso pasó.
3: Pues sabes qué pasa, pero sí pasa con la gente luego que trabaja en tu casa. Y hay un dicho acá de no te vayas como... Porque así pasa, ¿no?
6: Pero no importa, son los posicionamientos. Adelante, habitante. Tienes enfrente a Vicky. Dile todo lo que le tienes que decir con sus tenis.
4: Mira, Vicky, la verdad, pues ya, ya me culiaste. Y de culiados no hay, dijera quién.
3: Se te voy a mandar a ICE, no te... dice.
4: Ahora, no te quiero fuera de mi casa.
3: Te quiero fuera.
4: Te quiero fuera de...
3: ¡De mí! Te fuiste sin decir adiós.
6: Ahí está, hermoso habitante. Gracias por estar en...

0: La temperatura en la zona metropolitana de Puerto Vallarta es 33 grados centígrados.
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1: De enero a agosto de 2026, 7 estados concentran el 49% del total de homicidios dolosos a nivel nacional. Guanajuato, Baja California, Chihuahua, Sinaloa, Estado de México, Guerrero y Morelos. Ante la presidenta Claudia Sheinbaum, la titular del Sistema Nacional de Seguridad Pública, Marcela Figueroa, indicó que en comparación con el año pasado, 30 estados disminuyeron su promedio diario de homicidios. Destacan San Luis Potosí, Nayarit, Quintana Roo y Zacatecas. 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El gobierno de la Ciudad de México buscará promover una red internacional de turismo deportivo y de naturaleza para visitantes nacionales y extranjeros. En el cuarto Congreso Mundial de Turismo Deportivo, la jefa de gobierno, Clara Brugada, informó que 60% de la capital del país es suelo verde y esa riqueza natural permitiría desarrollar destinos vinculados con el deporte y la aventura, más allá de los estadios, autódromos y recintos utilizados para las grandes competencias. 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Y en más asuntos deportivos, tras su desempeño en el Mundial 2026 con la selección mexicana, el futbolista Julián Quiñones aparece en la lista de 30 nominados al Balón de Oro 2026 en la categoría de mejor jugador. En la pasada Copa del Mundo, Quiñones anotó 4 goles, igualando a Luis Hernández y Javier Chicharito Hernández.
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6: La temperatura en la zona metropolitana de Puerto Vallarta es 32 grados centígrados.
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0: Ay, güey, se me...
1: Ya se fue.
0: Phil Barrera. Phil Barrera.
1: Sí, era un camión de metanfetamina.
0: Bueno.
2: Antonio, desde Villacuapa.
3: Ahora sí, mi querido Antonio, gracias por estar en mi casa. Dime contra quién te quieres posicionar y dame tus razones.
2: No, gracias a ustedes por tomar mi llamada.
0: No, gracias.
2: Como dice aquí la señorita Andy, ya quiero posicionar con gente externa.
0: Claro,
2: principalmente bien. Con mi cuñada y con mi suegra. Ya.
0: Oh, tu cuñada y tu suegra.
1: A la Beckham. Venga, me gusta, me gusta.
3: Cuéntanos, ¿por qué quieres posicionarte contra ellas?
2: Con las dos. Porque últimamente mi cuñada la ha agarrado de cuarto de llegar a comer a mi casa. Junto con mi suegra.
4: Gorronas.
0: Ah,
3: como cuando hay
2: arrimada.
0: Ya
3: no la
0: urgía sacar.
2: Estoy quitando con ustedes que puedo, porque no, encima de eso me hacen llevarlas a su casa cuando acaban de cenar.
1: Con mal del puerco, ya ni te pelan.
2: No, yo ya me juegan la carta de oye, ¿nos vas a llevar o nos vamos a ir solas ahorita de noche? Y ay, con ganas de decirles, váyanse, lárguense.
1: ¿Y ya hablaste de este tema con tu señora esposa? Decirle, oye, no, mínimo que traigan, no sé, refresquito, algo, ¿no? Algo.
2: Nada más llevan a sus perras ahí, dejan todo apestoso.
0: Ándale. No, pero también, o sea, fíjate, no solamente van ellas a ¿cómo se dice?
1: A invadir. Y a gorronear.
0: A deglutir la comida de nuestro compañero, no. Llevan a los perros también a expulsar, o sea, y le tiran los huesitos todavía a los perros. No, bueno.
1: Oh,
0: sí,
1: my God.
2: Ya hablé con mi esposa, pero no entiende.
0: ¿Aproximadamente cuántos días van a la semana a deglutir tus alimentos estas personas?
2: Pues de lunes a domingo van, de lunes a sábado, descanso a los dos.
0: ¡Ah, caray! ¡No, bueno!
1: Pues ya viven ahí. Ajá. Prácticamente.
2: No, los oye. Domingos, una vez un domingo me dijeron, rápido, para no quitarles más mi tiempo. Un sábado me dijeron, y mañana, ¿qué te parece si salimos al bosque o allá a América? No sé, ah, sí, seguro. Van a andar saliendo.
1: Sí, tú.
0: Sí, ya las veo diario.
1: Sí.
2: Ya, pues y por eso me cambié de casa, para tener mi privacidad. Quiero andar en calzones, llegar.
0: Claro. Y ahí están en el chisme nada más.
2: Exactamente, pues, mira.
3: Pues adelante, las tienes enfrente. Diles todo lo que les tengas que decir.
2: Apreciable suegra y apreciable cuñadita. Gracias por comerse mi comida, pero las quiero fuera de mi vida.
0: Vete a deglutir tus alimentos a tu casa.
1: Mínimo que te lleven el postrecito.
0: Sí, algo.
3: Pues muchísimas gracias.
0: Saludos hasta Villacuapa.

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3: Respirar, María José.

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2: Bueno,
3: bueno,
2: ¿quién habla?
3: Aquí de Xochimilco, el Holley.
2: Holley, ¿cómo estás, mi Holley?
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3: abro mis cuatro gargantotas al frente.
2: Hace esos chistes que hace con él.
5: Con el Frankie.
2: Frankie Monstruo.
6: Sí, hola, claro. ¿Cómo estás? Este coche ya listo. Ese es el problema de este coche. Que realmente las sucursales no lo están vendiendo.
3: Sí, le haces bien, Diablito, nada más que menos ahorcado. El tema del Leo es que yo me quiero anteposicionar ante la Titina Pardo porque
2: la Titina Mendoza.
3: Sí, la Titina Pardo.
2: ¿Quién es la Titina Pardo, mi querido?
3: Lo dejo a su consideración.
6: Dame tus razones por las cuales te posicionas, habitante.
3: Que no se tarden con los depósitos de discapacidad, porque ahorita tenemos muchas necesidades de comprar tanto medicamento, sillas de ruedas, bastones para guías visuales, y pues que nos apoyen, por favor, porque ahorita como estamos por el suelo, no tenemos ni de dónde agarrar, como se dice. Estaba yo pidiendo el apoyo, pero porque entre que sí que no había presupuesto y todo el rollo, y ahorita pues sí queremos pedir un aumentito más, porque si no, ya ves que todo está subiendo. Entonces, tanto como medicamentos, ni para adquirir unas muletas, mucho menos. Entonces, para que nos apoyen, porque sí hay mucha gente que carecemos de estos aditamentos que pues los requerimos, así que urgentemente. Pues tanto pues a personas de la tercera edad también, porque se les dificulta pues salirse, aunque compañía de familiares, pero
2: adelante.
3: Pues,
6: gracias, habitante.
2: Ah, no, todavía no se va,
3: ¿verdad? Pues ahora sí que me hinco ante ti, Diablito, pues, o sea, ante el padre aguacate.
2: Ya, déjame el anillo ya de una vez.
3: Y pues decirle de favor que pues no se tarden con esta ayuda, porque sí la requerimos. Entonces con la mano al centro del corazón, y pues pedirle de favor que nos apoyen con todos estos aditamentos que carecemos, porque sí nos hace falta demasiado.
6: Gracias, habitante, por haber estado en mi casa. Veamos tus recuerdos. No los vemos por nuestra poca vista.
2: Te queremos, mi Holly.
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6: La temperatura en la zona metropolitana de Puerto Vallarta es 32 grados centígrados.
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1: El secretario de Hacienda, Edgar Amador Zamora, entregó a la Cámara de Diputados el paquete económico 2027. Entre otros puntos, contempla un presupuesto de más de 10 billones de pesos y un crecimiento económico para el país de hasta 2.5% en términos reales. Además, estima un tipo de cambio de 18 pesos por dólar. 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El promedio diario de homicidios dolosos en México disminuyó 53% en septiembre de 2024 y agosto de 2026, al pasar de 86 a 40 casos por día, es decir, 46 homicidios menos diarios. Así lo destacó la presidenta Claudia Sheinbaum, quien atribuyó la reducción de casos a la estrategia de atención a las causas, la ampliación de oportunidades educativas para jóvenes y el fortalecimiento de las labores de inteligencia e investigación en materia de seguridad pública. En temas de la Ciudad de México, la jefa de gobierno Clara Brugada entregó escrituras de inmuebles como parte de la estrategia Legado con Amor 2026. La mandataria explicó que la entrega de documentos es para dar certeza jurídica a los beneficiarios y hacer frente al delito de despojo.
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1: Ahora sí, ya estamos de vuelta aquí en el Tlacuache de los 40. Y ya está aquí nuestra tan afamada sección. Sí lo hice y no me arrepiento de nada. Así es, llámenos, los teléfonos en cabina 5551-668101 o al 80.061.000. Tenemos WhatsApp también, 5549-488899. Llámenos. Ahí está, mira qué rápido, es que es muy famosa. ¿Aló?
2: ¿Qué tal? Buenas noches.
1: No, Gustavo, buenas noches. ¿Cómo te llamas?
2: Yo me llamo Alexis, soy el lobo que habló ayer.
1: Alexis, hombre, lobo de no se llama Alexis.
2: No, pues yo no me arrepiento porque hace tiempo contacté a una chica por una estación de radio.
1: ¿Así? ¿No?
2: Nos conocimos, pero resultó de que como venía su cumpleaños y como vendo yo ropa interior por catálogo, toma la barbón que le di el nuevo y me dejó el que ella traía.
1: Ah, caray. A ver, ¿cómo estuvo que la contactaste por radio?
2: Sí, porque había hace años una sección de contactar parejas, amigos y de todo un poco, ¿no?
1: Porque queremos hacer una sección de esas. Queremos hacer, mi querido lobo,
3: queremos
1: una
3: hacerle
1: sección
3: de Cupido.
1: Queremos hacer una sección de esas.
2: De Cupido más, no es Cupido, para que no te digas.
3: Exacto, exacto.
1: Ok. Entonces la contactas, por ahí la conoces. Sí, tú vendías ropa, lencería.
2: Bueno, más bien porque yo le dije a ella, me preguntó que a qué me dedicaba yo.
1: Ajá.
2: Y ya le dije, no, pues me gusta la música, a mí. Si han de saber, el requintista que andaba con Vicente Fernández, él fue el que me enseñó a tocar guitarra desde que estaba a los 15 años.
1: Órale. ¿Y tocas qué? ¿Tocas con mariachi y así?
2: No, sí, de solito, pues estaba yo para realizar, así que no se oiga vulgar, un trío, una rondalla, pero nadie como la chaviza de ahora ya no les gusta esa música, que ya es del pasado.
1: Ahí andabas ahí. A mí me gusta el pim, pim, pim, pim, pim. Con tu capa, ahí. Con el
2: grosero,
3: Yo fui de estudianteta, de estudiantina. Fui de esas.
1: Sí. Ya no vas con tu capa y tus
3: y no me arrepiento de nada.
2: No, pero eso digo de lo que yo me compré, hasta la prendecita y la tengo guardada respecto en una bolsa de tela.
1: ¿De repente que le echas sus olidas o qué?
2: No, no, así como ella, es más, yo le dije, sácala de la caja donde venía el nuevo y la sella y hasta le puso con cinta canela y mira, no la he movido para nada.
1: Ándale, o sea.
2: Si son peras o son manzanas que llegue a venir, pues ya que se lo lleve, pero no.
3: Así se hace el té de calzón, abusado, sí,
2: pa. No, es lo que me faltó probar ese té, pero no se me concedió.
1: No se nada te concedió.
2: Probé la miel de leche, güey, eso fue lo único. Hasta que te pusieron los ojitos rojos, muñeca. Ojalá se me conceda contigo, imploro a Dios.
1: Ay,
2: lo que me enseñan,
1: Oye, mi querido lobo, pues ahí está. Fíjate, habló a la estación, consiguió a una mujer, le vendió lencería, se la cambió por la que tenía puesto y no se arrepiente.
2: Lo peor de todo que estaban rellenonas. Qué suerte que me llegan puras rellenonas. Eso es lo que doy gracias al señor.
1: Que claro, bien comidas, ¿no?
3: Claro, que haya de dónde.
1: Que haya de dónde agarrar.
4: Abundancia.
2: Si me llego a patinar, que haya unas buenas balatas grandes. Ahí.
1: Ya ven. Dale, mi querido lobo. Muchas gracias.

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1: Justamente ahora que no está
0: el sombrero y la camisa, Kany García y Karim León.

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1: ¿Sabes qué? ¿Sabes qué? Que sí lo hice y no me arrepiento para nada. Suelta las llamadas, Moroco. ¿Quién bueno, habla?
2: Habla Gabriel.
1: Gabriel, ¿sí? Cuéntanos qué hiciste y por qué no te arrepientes de nada.
2: Pues hace algunos años denuncié al que era mi jefe.
1: Ajá.
2: Ante, bueno, yo trabajaba, era servidor público y lo denuncié por un conflicto de interés y eso está penado para los servidores públicos y sí procedió. De hecho, llegamos hasta juicio.
1: Ah, no me digas, ah, muy bien. O sea, lo siguió.
2: Y pues lo destituyeron y lo... Ya no puede ser, ya no puede volver a ser servidor público.
1: O sea, le deshiciste la vida, bro.
2: No, metió, o sea, estuvo así cañón porque metió a su amante. Y como estaba embarazada su amante, pues de ahí le acreditamos de que el niño era de él. Entonces, en el servicio público tú no puedes meter a, se supone que amigos, que solamente en estos grados de estos niveles del gobierno.
1: Bastardos pues, tampoco. Sí, tampoco puedes meter, o sea, bastardos.
2: Sí, procede, porque digo, ya en altos funcionarios ya es otra cosa que no hagan nada, ¿no? Pero en estos funcionarios de este nivel sí procede en ese conflicto de interés.
1: ¿Qué lo viste? La verdad, saliendo.
2: Sentí mucho mucho alivio. Digo, él sí sabía que yo lo había denunciado porque se lo dije. Le dije que si me quería correr o si eran sus motivos por esta muchacha, pues iba a hacer mi denuncia. Ajá.
1: ¿Te vio cuando lo decide? ¿Usted está?
2: Pues no me vio, sino que ya en la sentencia pues ya vio que efectivamente se determinó que sí se había un conflicto de interés y que se determinaba que ya no podía volver a ser servidor público. Al día de hoy, yo creo que ha de estar ahorita escondiéndose de la lluvia.
1: ¿Te quedaste tú con su puesto?
2: No. No, ya me había corrido. Ya me había corrido.
1: Ah, qué cabrón. Que la venganza se sirve en plato.
2: Sí, me vengué.
1: Plato frío serviste la venganza, mi querido Gravier. ¿Oye? Ahorita, más bien, pues sí lo hice y no me arrepiento de nada. De verlo en la calle, su chavito caga abajo del puente, lo vi otra vez limpiándole la cola. Pues gracias por posicionarte, gracias, ¿no? Por decirnos lo que hiciste.
2: Les mando un fuerte abrazo.

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13: Hola, hola, bienvenidos, bienvenidas, ¿cómo están? Estamos en un episodio más de Ya Oíste. Yo soy Génesis Sainez y hoy tenemos un tema muy peculiar, un tema que puede pasarle a cualquiera, nadie está exento. En la cocina, en el trabajo o incluso en tu casa, en la calle, que son las famosas quemaduras. Y vamos a hablar sobre qué hacer en un momento difícil que está, porque muchos entramos en pánico en ese momento, es como de, ay, se está quemando, está pasando algo, pero no, a esto nos viene a acompañar nuestro querido doctor Oscar Reyes, jefe del servicio de urgencias. ¿Cómo está, doctor?
14: Hola, buenas tardes, bien, gracias, aquí, gracias por la invitación.
13: Ay, muchas gracias a usted por acompañarnos. Esto se va a poner bueno, porque estamos en una temporada donde justo puede haber muchas, muchas quemaduras, pero vamos a empezar sobre qué son las quemaduras, doctor.
14: Bueno, las quemaduras prácticamente son lesiones causadas por agentes físicos externos, principalmente sea fuego directo, líquidos calientes. Existe también las quemaduras por corriente eléctrica y en menor medida, pero también existen las quemaduras químicas. Entonces, wow, básicamente son lesiones térmicas, básicamente.
13: ¿Cómo son los tipos de quemaduras, doctor, que le han llegado?
14: Bueno, las quemaduras se clasifican, puede ser por, como ya mencionamos, por el tipo de agente que la ocasiona, que ya mencionamos que puede ser por fuego directo, le llamamos por escaldadura, quiere decir por líquidos calientes, quemadura química y quemadura eléctrica. Esa es una clasificación que es de acuerdo al agente físico que lo ocasiona. Y para nosotros como médicos es muy importante clasificarla de acuerdo a la profundidad o la gravedad de la lesión.
13: Ajá. Okay.
14: Hay varias clasificaciones, conforme van pasando los años, se han creado varias clasificaciones. La más usada o la que está más en boga es la que le divide en primer grado, segundo grado y tercer grado.
13: Oh, sí.
14: Ajá, eso es de acuerdo. A nosotros como personal de la salud nos funciona mucho para determinar la gravedad de la lesión y a la vez de saber la gravedad de la lesión, saber si el paciente requiere ser tratado en un hospital o puede ser tratado en su domicilio. La quemadura de primer grado es la que comúnmente cuando vamos a la playa y nos asoleamos.
13: Lo bronceadito acá.
14: Esa es una quemadura de primer grado. Obviamente, pues como la mayoría de la gente sabe, pues no es necesario ir al hospital para tratar ese tipo.
13: Incluso hay gente que se broncea por gusto, ¿no?
14: Ajá, exactamente. Y es algo irónico, pero las quemaduras de primer grado son dolorosas precisamente porque afectan las capas superficiales de la piel, que se llama epidermis, y es ahí donde están los receptores del dolor.
13: Ya tocamos el de grado 1.
14: Primer grado,
13: ya ven. Nos vamos con el de segundo grado.
14: Okay. Sí, el de segundo grado, ya estamos hablando que ya la quemadura es más profunda. De hecho, la quemadura de segundo grado se divide en superficiales y profundas. Ajá.
13: Okay.
14: El segundo grado ya afecta capas más profundas de la piel, en este caso la dermis. Y este tipo de quemadura es muy importante porque la recomendación es que sí se tenga una atención médica, que ya son más profundas a diferencia de las de primer grado. ¿Cómo los vamos a identificar? La piel se pone rosa y las famosas ampollas o flictenas. Ajá, ya es una característica de las de segundo grado que ya van a cursar con ampollas. Ajá, entonces, este tipo de quemaduras, la sugerencia es que sí se vaya a alguna atención médica, a diferencia de las de primer grado.
13: Sí, sí me ha tocado ver, no me ha pasado, pero sí me ha tocado ver que el aceite creo que es lo más común que vemos, que les cae en la piel e inmediatamente como que empieza a salir la ampollita. O sea, obviamente entre el movimiento y todo, de que te arde, me tocó ver que a mi mamá le salió una enorme, pero no entendía, o sea, yo en mi mente es como, ¿por cómo es que sale o por qué salen las ampollitas? ¿Es como media de protección de la piel o por qué se da?
14: La mayoría de las quemaduras de segundo grado, como bien menciona, está ocasionado por líquidos calientes, ya sea aceite, agua hirviendo, o también por objetos calientes como el clásico, la plancha, la secadora.
13: Yo con mi plancha del peine.
14: Entonces, la ámpula o ampolla, como se le conoce, flictena, no es otra cosa que se sale líquido de la piel y se acumula ahí. De hecho, más adelante vamos a ver que cuando ya las quemaduras son más extensas, algo que daña mucho al paciente es la pérdida de líquido o de volumen, que le llamamos nosotros.
13: Okay.
14: Ajá. Aquí también es importante mencionar, ya cuando entramos a una quemadura segundo grado, nosotros ya a nivel médico, es muy importante la extensión de la quemadura. ¿Estás de acuerdo que no es lo mismo que te, como bien mencionas, que te quemes una área pequeña de tu mano a que te quemes, por ejemplo, todo el tórax, ¿no? O todo el pecho. Sí.
13: Pero pasemos a la de la quemadura de tercer grado, que esa es la última de la escala, sí, por así decirlo.
14: Es la más grave. Por lógica, pues la profundidad es mayor. Aquí es cuando el paciente inclusive ya tiene exposición de hueso, exposición ósea, cuando ya se queman tendones, ya se queman como músculo. Obviamente pues son pacientes que se exponen a corrientes térmicas o están mucho tiempo expuestos, sobre todo cuando hay fuego directo, ¿no?
13: Claro.
14: Y desafortunadamente muchas de las veces el tratamiento es quirúrgico. Muchas veces inclusive si una extremidad está muy afectada, inclusive puede requerir amputación. Entonces ya es una quemadura pues ya más grave, ¿no?
13: Y hay una pregunta que me gustaría hacerle, porque creo que todos necesitamos saber esas acciones rápidas. Que en dado caso, no sé, estoy en mi casa y veo, o sea, para poder ayudar y también para saber qué hacer yo, ¿no? ¿Qué hacer cuando estás en ese momento que no estás obviamente en el doctor o en lo que llegas? ¿Cómo tratarlo o hacerlo inmediatamente, una quemadura?
14: La principal recomendación es no aplicar ninguna sustancia a la quemadura.
13: Ni la famosa clara de huevo.
14: No, hay veces que le ponen antibiótico en crema, tampoco se sugiere. Clara de huevo, algunas cremas como el tepezcohuite, el aloe, entonces la sugerencia es no aplicar nada de eso. Tampoco agua fría. Mucha gente, pues la lógica muchas veces llegaría a pensar, pues si se quema y está caliente,
13: claro,
14: pues échale agua fría, ¿no? Sin embargo, no. Sí se sugiere obviamente que se lave la herida con pura agua, pero que el agua sea tibia o templada.
13: Okay. Uh-huh.
14: Tampoco se recomienda poner hielo.
13: ¿Y por ejemplo el agua es en contacto directo o como suavecito?
14: No, hacerlo. Directo.
13: Directo, uh-huh. Ok.
14: Ajá, entonces y después taparla con un apósito antiadherente, o sea, evitar que no sea un apósito que se pegue en la piel y obviamente pues que esté limpio, ¿no?
13: Claro, principalmente.
14: O sugerencia que esté limpio. Y si la quemadura sí se ve que tenga ampollas o todo sugiere que sea de segundo grado, pues sí se sugiere que vaya a atención médica.
13: Y lo que hoy nos comparte, doctor, es muy, muy importante, porque hay cosas que ni siquiera sabemos, o sea, podemos decir que es muy como de, ay, no me va a pasar, o nada más me quemé tantito, pero lo dejamos a la desidia y son cosas que se pueden complicar. Nos ayudó a desmentir muchos mitos. Uh-huh. Muchas gracias. Y pues, sí, más por el momento, yo le agradezco mucho que nos haya acompañado. Espero que se le haya pasado muy bien.
14: Sí, al contrario, gracias a ustedes.
13: Y pues nada, Estel Lovers, la verdad es que yo estoy muy, muy agradecida. Muchísimas gracias, doctor, por esta compañía, por compartir información tan valiosa. Yo soy Génesis Sainz, fue un gusto tenerlos aquí. Muchísimas gracias, nos vemos en el próximo episodio. Adiós.

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0: No sé en qué momento, pero sí, ya estamos a la mitad de la semana. Hoy arrancamos este miércoles 9 de septiembre. Yo soy Lugama y te acompaño a través de los 40. Y a partir de este momento, además de presentarte música continua, tengo el chismecito, el aviso parroquial y todo lo que tienes que saber para que te mantengas actualizado mientras trabajas, descansas, viajas o a lo mejor estás ahí con ese tema del insomnio y pues el sueño no llega. Así que esperémoslo juntos, ¿te late? Bueno, a partir de ese momento me desvelo contigo en los 40.
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0: Miércoles en los 40. 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Y justo vino a platicarnos acerca de su sencillo, de sus próximos proyectos. Incluso nos cantó un poquito en la cabina y la neta es que la pasamos muy a gusto con ella. Si por alguna razón te perdiste este momento de Paulina Goto en la cabina de Impresentables, chécatelo por favor a través de redes sociales en @los40mx y revive los mejores momentos de la primera semana, la semana de estreno de Impresentables, este sábado y domingo a partir de las 6 de la mañana, porque sí, toda la semana está contigo Riva, el George y Ojitos Ojos de Huevo. Bueno, nosotros continuamos con más música. 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
2: Vamos, listo. Salud, muchachos, por esa mujer.

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Soy Lugame, tú escuchas Los 40, la radio de los conciertos. Oye, sabemos que Kuno es, pues, cercano a Brianda, que, bueno, ambos actualmente están encerrados en un reality show. Brianda en la Casa de los Famosos y Kuno en la Granja VIP. Bueno, pues Kuno aprovechó las cámaras para revelar de una forma, pues, muy orgánica, como entre bromeando, ¿no? Como que digo el chisme y no lo digo. Pero bueno, él comentó que su amiga había asistido a una sesión de hipnotismo con el reconocido John Milton previo a su ingreso a la Casa de los Famosos con la intención de enfocar su energía y buscar el triunfo dentro de la contienda. Esta anécdota resonó entre el público, especialmente por el desempeño que ha mostrado la creadora, porque la realidad es que se ha ganado bastantes pruebas. Incluso esta semana es la líder, así que tiene mucho sentido. No sabemos si es un tema de suerte, astucia, habilidad o producto de esta sesión de hipnotismo. Pero sí hay mucha gente que dice que va a esta técnica como herramienta para programar su cerebro y aprender algún idioma, prepararse para una entrevista de trabajo, o sea, para hacerlo de una forma muchísimo más especializada. Y yo creo que es válido, ¿no? Digo, hay que probar. Suena interesante, ¿no? ¿Tú crees en esto, en el hipnotismo? Déjamelo saber a través de redes sociales. Soy Lugama y nosotros continuamos con más música a través de Los 40, la radio de los conciertos.

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0: Nos encontramos en plena madrugada a través de los 40, la radio de los conciertos. Y más que eso, la verdad. Oye, tú sabes que a la 1 de la tarde siempre nos conectamos con La Corneta, con Eduardo Videgaray y con José Ramón San Cristóbal El Estaca, para que ellos nos mantengan actualizados, ¿no? 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Yo soy Lugama, te dejo con más música.
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0: Amanecemos ya en este miércoles 9 de septiembre a través de los 40. Oye, hay una noticia que, mira, es rumor. En realidad no se ha confirmado nada, pero de confirmarse, vaya notición. Resulta que la próxima estrella, que será la titular, la encargada de hacer el medio show del medio tiempo, de hacer el show del medio tiempo del Super Bowl, sería nada más y nada menos que Miley. Ya no Cyrus, Miley, solamente así. Si esto realmente se llega a confirmar, no dudo que vaya a ser un tremendo espectáculo. Ella, como tal, se apodera de cualquier escenario. Imagínate verla en el Super Bowl con toda la infraestructura y con todo el show que podría desplegar. Sería, yo creo que algo brutal. O sea, sí tengo expectativas muy altas en caso de que sea Miley. También se ha mencionado a Dua Lipa, pero nada está confirmado. Vamos a ver cómo avanza, pero ya estamos entrando a la recta final de este año, así que esta noticia se tendrá que confirmar pronto, sí o sí. Nosotros continuamos con más música. Ya despiertas aquí en los 40.
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0: Miércoles en los 40. Hoy el día de ayer en Impresentables, junto con Riva, con Ojitos Ojos de Huevo y con el George, recibimos a Paulina Goto, que por cierto trae una canción que está bastante linda, la letra. Se llama Cuídame de mí y justo viene a platicarnos acerca de su sencillo, de sus próximos proyectos. Incluso nos cantó un poquito en la cabina y la neta es que la pasamos muy a gusto con ella. Si por alguna razón te perdiste este momento de Paulina Goto en la cabina de Impresentables, chécatelo por favor a través de redes sociales en @los40mx y revive los mejores momentos de la primer semana, la semana de estreno de Impresentables, este sábado y domingo a partir de las 6 de la mañana, porque sí, toda la semana está contigo Riva, el George y Ojitos Ojos de Huevo. Bueno, nosotros continuamos con más música. 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
0: 5:16.

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3: 5:28.

0: Ya despiértate, México, y estamos conectados en la cadena de los 40 previo a que arranque el tercer día de Impresentables. Pero antes de eso te quiero compartir cuáles son los conciertos gratuitos que vas a poder disfrutar en este mes de septiembre dependiendo de tu ubicación. Por ejemplo, en CDMX el próximo 15 tendremos a Intocable en el Zócalo, también ese mismo día, pero en Guadalajara, en la Plaza de la Liberación, a Grupo Frontera. 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No, bueno, o sea, sí dan ganas de echar el grito. Bueno, para que tengas la noción de todos los conciertos que se van a llevar a cabo en la noche del próximo 15 de septiembre. Aquí te dejo esta información. 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Es momento de despedirnos. Riva ya está lista junto con Ojitos Ojos de Huevo y por supuesto el George para acompañarte en unos minutitos más todos los días a partir de las 6 de la mañana. Me voy. Recuerda que hoy te espero en punto de la medianoche para desvelarnos y amanecer juntos en los 40. Soy Lugama, te dejo un beso y un abrazo. ¡Mua! Adiós.
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0: 5:46.

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0: What up?
1: What up? Yeah. Buenos días.
0: Buongiorno, ¿cómo estamos?
1: Buenos días
0: por la mañana.
1: Me encanta que ya llegamos. Estamos listos para empezar un nuevo día aquí en Impresentables de los 40. Ojitos de huevo, ¿cómo amaneciste?
2: Hola, amanecí con el ojo pelón. ¿El ojo de huevo pelón?
0: El ojo de huevo pelón.
2: Muy, muy contento de saludar a mi querida. Porque si Margarita es la diosa de la cumbia, nosotros tenemos a nuestra diosa de la radio, la diosa de la radio, Ripa Pop, y a nuestro dios del entretenimiento y sobre todo del consumo de cafeína y ginseng, nuestro
0: querido... Nada más gin.
2: Ah, nada más gin.
0: No,
2: nada más
0: es ginseng, es gin.
2: Gin, ok. Nuestro querido George, y sobre todo con el gusto de saludar a toda la banda que nos escucha, que está despertando, que le dio el primer trago al café de la mañana, la banda que está levantando a los chamacos, la banda que está yendo al gym, a donde sea que usted esté yendo, que hoy esté disfrutando de esta señal impresentable a través de los 40 México.
0: Así es, ojitos, qué chido escucharlos. 6:03 de la mañana desde en vivo desde los 40. Estoy contento porque ayer estábamos platicando que necesitamos retomar nuestra vida del ejercicio.
1: Ser fit. Ser gente fit.
0: ¿Acuerda?
1: Lo lindo es que ya podemos ir en horario de señora de las lomas.
0: En horario de señora, es lo que te voy a decir.
2: Ese siempre ha sido mi horario.
0: Qué interesante es el mundo del ejercicio, señora, que se casó rica.
1: Qué rico. Qué
2: de
1: rico.
2: Viejito que juega.
1: Qué rico.
2: De viejito que juega pádel, ¿no?
0: De viejito que juega. Güey, qué locura es el mundo a esa hora. ¿Se acuerdan alguna vez de haberse encontrado a un profesor en la calle y decir, ah, tiene vida?
1: Sí.
0: ¿Se acuerdan? Ah,
1: sí,
0: tiene vida.
1: Sí, sí, como, ay, uh-huh. Es una persona fuera del salón.
0: Así se siente ahora que estamos saliendo. Pero hoy tenemos muchísima información. Viene gente acá, a cabina. Tenemos invitados. Vamos a hablar de tecnología. Nuestro dilema. El ojito nos va a dar varios temas interesantes, como siempre. La neta es que hoy se viene un programa de miércoles, ¿no? Un programa muy
2: de miércoles.
1: ¡Oh,
2: de
1: miércoles! Me encanta
2: este es
1: eso.
2: Un gran título para el programa de hoy. Impresentable es un programa de miércoles.
1: Oigan, yo tengo que confesarles algo, ya alguna gente lo sabe porque siempre he sido muy vocal con respecto a esto, ya lo había dicho en el brunch, pero odio, me cae gordísima la expresión ombliguito de la semana.
0: Yo también, soy como
1: tú.
0: Me choca, lo detesto, yo también.
1: Uy,
0: lo detesto.
1: ¿Qué bueno?
2: Yo odio las semanas y odio los ombligos.
0: No, hombre, nada. Yo el ombligo me gusta, un beso en el ombligo a absolutamente todas las damas que nos están escuchando.
2: ¿Te gusta chupar ombligo?
1: Wow.
2: ¿Te gusta chupar ombligo?
0: A todas.
2: Wey,
0: de hecho, creo que estamos arriesgados a todas, olvídenlo.
1: ¿Saben qué? Recordémosle a la gente que en este momento está a punto de meterse a bañar. Váyense el ombligo.
0: Es muy importante.
2: Sí, lávenlo.
1: Se olvida uno de lavar el ombligo y no debería ser así.
0: Yo tengo un compa que en la peda siempre se mete el dedo en el ombligo y te lo pone así en la nariz.
2: Hay gente que lo trae bien marrano.
0: Qué asco.
2: Y también el ombligo,
0: sí,
2: ¿no?
0: No. Lávense su ombligo y no digan ombligo la semana.
1: No.
0: Que va a ser un día de...
1: Miércoles.
2: O miércolitros, ¿no? Para aquellos que gusten de...
0: ¿Sabes? ¿Te acuerdas cómo es la semana... ¿Es miércolitros?
1: Ajá,
0: la semana etílica.
1: La semana etílica.
0: ¿Cómo era la semana etílica? Era
2: miércolitros,
0: jueves, viernes es...
1: Pues no sé. Viernes. Ya,
0: No. ¿Cómo es, güey?
2: ¿Glunes?
1: ¿Glunes? Ese nunca lo había escuchado.
0: No, es glunes.
1: Mems sabe muchas cosas.
0: Glunes, mamartes.
1: Sí. Mamá.
0: Miércolitros.
2: Sí.
0: Jueves. Viernes tiene uno también.
1: ¿Sí?
0: Sabadrinks y pomingo.
2: ¿Y pomingo?
1: El viernes
0: también. El viernes tienes toda la razón.
1: Mems es el que sabe, realmente
0: nos está pichando los días etílicos de la semana.
2: Lo cual me hace pensar dos cosas: o Mems es un gran godín o es un gran alcohólico.
1: Una de dos. Dice que las dos. Me encanta. Positivo para ambas. Así que, pues hoy técnicamente sería miércolitros.
0: Hoy es miércolitros, así que déjese ir desde temprano. Son las 6 de la mañana.
2: Encebóllese el hígado.
1: Qué fuerte. Oiga, nada más, hoy es un día muy especial, muy esotérico. Hoy es el portal del 9-9, porque es 9 de
2: ¿cómo
1: septiembre.
2: ¿Cómo es día del Teletón?
0: No, güey.
2: Ah,
0: tú sabrías, pero no, güey.
2: 9-9. Ya me iba yo a poner a bailar. Ya me iba yo a poner a bailar como simulando una bonita epilepsia. Saludos a toda la banda que nos escucha en algún crit.
1: Me encanta eso. Pues sí, hoy es el portal 9-9 y es una fecha clave para cerrar ciclos y comenzar una nueva etapa, muchachos.
0: ¿Es en serio esto?
1: Es 100% real, amigos. O sea, ustedes no lo saben, pero yo soy muy entusiasta de lo esotérico y de la astrología.
2: Perdón que te interrumpa. Eres entusiasta de la vida.
1: Soy entusiasta.
2: O sea, siempre está contenta ella. Para ella todos son trabajadores, gente como
1: potra. Viva potra poderosa.
0: Me encanta este adjetivo calificativo de potra.
1: Potra.
0: Me fascina.
1: Claro.
0: Está sensual,
1: sí.
0: La neta. Que te digan, eres potra, estás sensual.
2: O te gusta que te empotren, ¿no? George.
0: No.
1: Oh, wow.
0: No, ojitos, por favor.
1: No es lo mismo decir potra que te empotren.
0: Que te empotren. Oye, pero quiero decir algo, Riva. Si sabes de esto, tienes que leernos bien, porque yo no tengo ni idea del mundo que me estás hablando.
1: Yo ahorita les voy a pedir sus fechas de nacimiento, porque me da mucha curiosidad hacer la carta astral.
0: Ok.
1: Y de verdad sí estudio astrología.
0: Ah, ¿de verdad?
1: Sí, de verdad. Vale. O sea, no es fuera de mamey, sí, de verdad.
2: Sí. O sea, sí, tenemos al mono invidente y a la mona vidente.
1: Ah,
2: ¿eh?
1: Mira, tal sí. cual, aquí
0: y
1: estamos.
0: Y al chavo corriente.
2: Pero chavo corriente. No, chavo, perdón, el indigente el con
0: chavo,
2: lentes.
0: El chavo indigente.
2: El indigente con lentes.
0: Oigan, pero soy un joven promesa de 38. Algún día la voy a armar,
1: promesas,
0: ¿verdad?
1: Truncas, chale. Pero promesas igual. Pues sí, hoy es un día bien bonito porque el 9 es un número sabio, es el número como que va antes del 10, obviamente, y es el número como que cierra, es el número de los finales, de cerrar ciclos, está asociado a la sabiduría, a la compasión, a la sanación emocional. Entonces es una fecha como para mirar atrás, además que venimos de un eclipse que fue bastante fuerte hace ya unas 2 semanas. Estamos terminando de sentir los efectos del eclipse que va realmente hasta febrero de 2027, pero hoy, que es el portal 99, es un día bonito para también pedir, ¿saben? O sea, es para cerrar ciclos, pero también tiene una energía de poder y de abundancia porque Júpiter está haciendo una conjunción bien interesante por ahí. O sea, de verdad, sí le sirve el tema.
0: Órale, sí sabes.
2: Está bien apasionada arriba. Es que me encanta eso. Hace pensar que lo de yo tengo una ventaja, ¿no? Porque yo sí puedo realmente salir a mirar el eclipse y no me voy a quedar ciego.
0: Tú no te vas
2: ya.
0: a quedar sí, ciego.
2: O sea, puedo abrir los ojos ante este bonito fenómeno y todo bien.
0: Oye, pero entonces tú sí puedes... Eres de las personas que al conocerlas, la primera pregunta es, ¿qué signo eres?
1: Evito.
0: ¿Evitas?
1: Evito, trato de no ser esa persona justamente.
0: Pero te da curiosidad.
1: Pero me da mucha curiosidad. Ya cuando conozco y ya cuando empiezo como a tener más cercanía con esa persona, sí me da mucha curiosidad. ¿Ustedes qué signos son a propósito?
0: Fíjate que yo soy acuario y la gente...
2: ¿Yo también?
0: ¿Tú también, güey?
1: Sí, ¿qué soy gran acuario. Signo de la innovación.
0: ¿Ah, neta?
1: Sí, de la creatividad, es un signo súper eléctrico, porque es un signo de aire, además mucha gente...
2: Con razón me gustan los toques.
1: Me encanta, qué eléctrico.
2: Qué eléctrico.
0: Siempre innovando.
1: Me encanta, pues muy bien, es momento de irnos con música. Nos vamos a escuchar algo de Hugel y Mael Angel y Ultranate. Vamos a llamar al sol con esto que se llama Moving to the Sun. Les seguiré contando un poquito del portal.
0: Sí, dinos qué onda.
2: Por favor, sigamos con el teletón.
1: Eso, en Impresentables.

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1: Gente que no, eso somos nosotros, qué chimba.
2: Así que tal el gente que no, ¿eh?
1: Me encanta. Sí somos esa gente que no, por si recién se están conectando, están saliendo para sus lugares de trabajo, de pronto ya están en algún trafiquillo. Aquí estamos acompañándolos, ojitos de huevo.
3: ¡Holi! Somos gente que no.
1: Gente que no, el George.
2: ¿Cómo están? Muy temprano, bien contento, estábamos platicando muchas cosas aquí atrás. Al ratito vamos a estar en YouTube. Para que también le echen ojito, ojitos.
3: Obvio, échenle ojito al canal de YouTube de los 40 México, donde se transmite Impresentables, para que puedan ponerle cara a estas hermosas voces que ustedes escuchan.
2: Es correcto, vamos a estar cotorreando, va a venir mucha gente, pero estábamos platicando ahorita de astrología.
1: Sí, porque me turbo...
3: ¡Eso!
2: ¡Turbo miércoles!
3: ¡Turbo miércoles!
2: ¡Turbo miércoles!
1: Me encanta, sí.
3: Turbo miércoles, sí, como a promoción de la que buena. ¡Ese turbo miércoles! ¡Te regalaremos una chamarra de los dos carnales!
2: Una chaqueta a tus dos carnales.
3: ¡Hazme el favor de invitarme al turbo miércoles!
1: Me encanta, que sea turbo miércoles, me encanta. Aquí en Impresentables de los 40. Pero sí, estamos hablando que hoy es el portal 99. Y si ustedes de pronto...
3: Que no es Teletón, perdón,
1: no,
3: me emocioné.
1: Recordemos.
3: Me emocioné mucho.
1: Ya Ojitos estaba empezando a bailar, amor.
3: Ya estaba yo moviendo los hombritos así, 9, 9. Porque puedo, antes que alguna persona se ofenda y así, puedo hacer este tipo de chistes. Tengo una licencia poética para hacerlo. Es un argumento válido. Hoy válido.
2: Pagó caro.
3: Pagué un permiso especial.
1: Me
3: tuve que quemar las retinas a los 6 meses para poder hacer estos chistes.
2: Valió la pena.
3: Gracias, doctor Matasanos del Hospital de Santiago de Querétaro.
1: Muchas gracias.
3: Gracias.
1: Un saludo.
3: Saludos, porque hoy usted me dio esta gran carrera de 11 años en la comedia.
1: Qué fuerte. Un saludo a él y a su madre también. Qué fuerte. Pues muy bien, sí, es el portal 99 y trae una energía de movimiento, chicos, así que, pues, si ustedes de pronto han sentido que los caminos están medio estancados, que quieren empezar algo nuevo, que se están despidiendo de una versión anterior de ustedes, pues hoy pueden hacer algo bonito. Porque además, como les decía, es un portal bien abundante. Entonces, no se trata de pedir mucho, sino de saber pedir. Entonces, elijan algo que les gustaría que tuviera frutos.
2: Ok.
3: Limón.
1: ¿Qué?
3: Un limón.
2: Un limonero.
1: Un aguacate.
3: Me gustaría que tuviera frutos.
1: Yo quiero un árbol de aguacate.
2: ¿Tú quieres un árbol
1: de
2: aguacate?
1: Es mi sueño.
2: Yo preferiría que diera frutos, los impresentables, la verdad.
3: Eso sí.
1: Ay, sí.
2: ¿No? ¿Qué opinan?
1: Obvio, es cierto.
2: Y que no la es semillita lo, de los yo la regué. Es Impresentables, nada para que vayan checando. Es Impresentables nada más. Yo sé que se viene con los de inicio, pero para cuando usted diga, ¿qué programa es su favorito? ¡Impresentables!
3: A través de los 40, México.
2: Exactamente.
3: Y además usted puede llamarnos, vamos a regalar boletos y muchas cosas al 55-5166-8101. Si usted vive en la Ciudad de México.
1: Me encanta. Y si usted no vive en la Ciudad de México, nos puede marcar al 800-006-1000. Rápidamente les cuento. Hoy en el portal 99, escojan esa cosa que quieren que surja. Sí. Anótenlo, escríbanlo. El poder de escribir, uno muchas veces lo subestima. Hay que ser concreto cuando uno le pide al universo. Saber pedir y, bueno, pensar cómo cambiará tu vida cuando eso ya se dé. Conectar con esa sensación y, bueno, sostenerla durante todo el día. Visualizarlo y ya, soltarlo al universo para que de aquí a 6 meses, ¡pum!, se abran los caminos.
2: ¡Tras! 6 meses es el...
1: Pues digamos que los portales... O sea, no hay como un tiempo límite, pero yo pienso es en el eclipse que tuvimos hace 2 semanas. Es que ya me empiezo a clavar.
2: Ya me empiezo a clavar. Justo estábamos diciendo ahorita, ¿de qué puedes hablar así sin frenar? Riva, encontramos tu tema.
1: Sí, encontramos tu tema. Entre varios.
2: Vamos con Rola, ¿no?
3: Vamos con Rola, una rola que a mí y a Riva y seguramente a mucha banda le gusta mucho y le emociona. Me Rehúso, de Danny Ocean. Estás en Impresentables en los 40.
1: Yeah.

0: ¡Miércoles!
1: Este es el miércoles más grupero. Saludos a toda nuestra estación hermana de Radiopolis, La Qué Buena, donde todos son el pollo, el cocodrilo, todos son animales en La Qué Buena.
2: ¡La hormiga!
3: Es algo impresionante que una estación de radio sea llevada por puros animalitos.
1: ¡Puros animalitos! ¿No? Hay un cocodrilo, un pollo, una hormiga. Yo quisiera hacer algo así como el murciélago o el topo de La Qué Buena.
2: ¡El topo de La Qué Buena! Claro, sería un gran bautizo. Oye, ¿qué animal serías tú si trabajaras?
3: Yo creo que sería un leoncito, la neta.
1: ¡Híjole! ¡El leoncito!
2: ¡El leoncito!
3: ¡El leoncito, sí!
2: Ok, yo no sabría qué animal sería.
3: No, tú serías...
2: Como, a ver, ¿qué animal?
1: ¿Qué animal sería de La Qué Buena la arriba?
2: ¿Cómo?
3: Como un ave.
2: Como, a ver...
1: ¡La garza de La Qué Buena!
2: ¡La garza!
1: ¡La garza!
2: Pero estoy bien chiquita, ¿no? Podría ser algo chiquito.
1: Lo mismo que sea la guacamayita.
2: ¡El colibrí!
1: ¡El colibrí!
2: ¡El colibrí de La Qué Buena!
1: ¡Vámonos, vámonos, vámonos!
3: Oigan, pero espérense, estamos en los 40.
2: Esto es los 40, no sé, no. Se equivocaron, si pensaron que era La Qué Buena.
3: Sí, como que maybe alguien le puso ahorita y dijo, ¡ah, caray!
2: Ojitos.
1: ¿A qué hora va a salir Julio Preciado?
3: ¡Ah, caray! No, güey.
1: ¿Por qué no ponen a Los Temerarios?
3: Están aquí en Impresentables con Riva Pop. Ojitos de huevo y el George. Aquí estamos cotorreando. Nos estaban platicando varias cosas. Tenemos hoy el Abriendo el Ojo. Que Ojitos, platícanos. Sí, vamos con eso, ¿verdad?
2: Sí,
3: vamos con
2: Abriendo el Ojo. Positivo para eso.
1: Papacito hermoso, creo que tengo un tema muy ad hoc y que va a abrir un poco de, no debate, pero sí de reflexión en el tema de lo visual, ¿no? Porque hoy es el Día Internacional de la Belleza.
2: Ulala.
1: ¿No? Hoy es el Día Internacional de la Belleza. Si bien esto no está avalado por la ONU ni por ninguna institución, es algo más cultural y comercial. Sabemos que la belleza es subjetiva, ¿no? Y que la belleza tiene distintas apreciaciones según sea el país, el contexto, la cultura. Y ustedes podrán pensar, bueno, y a ti, por ejemplo, que eres ciego, ¿te importa la belleza física?
2: Qué gran pregunta.
1: Y yo puedo decir que a pesar de ser ciego, sí soy una persona bastante vanidosa. ¿Por qué? Porque el lenguaje es social. Vivimos en un mundo, no somos unos ermitaños solos, amargados. Y por supuesto que uno está sujeto a la opinión de los demás. Y más si te dedicas a lo público o a entretener, ¿no? Siempre quieres lucir bien. Por eso yo hoy vengo vestido de rojo. No es cierto, sí sé que vengo de rojo.
2: Me encanta. Y te ves siempre muy bien, ojitos.
1: Muchas
2: eso, hay que decirlo. Un aplauso,
3: bien,
2: porque de verdad, te ves muy bien. Tu pelo es espectacular. Me encanta
1: Muchas
2: tu
1: gracias.
2: Rizos.
1: Gracias. Eso se lo debemos a Daniela, mi esposa, que me apoya mucho, porque sería muy feo ser ciego y tener a una esposa a la que le valiera un sorbete como te ves.
2: Me encanta eso. Oigan, pero lo lindo también del Día Internacional de la Belleza es que sirve para destacar, y saludamos desde esta esquina de la radio a todas las personas que trabajan en la esquina de la belleza, en la industria de la belleza. Los estilistas, que maquilladores, maquilladoras, peluqueros, que a lo mejor ya están empezando a chambear en llamados, en mil lugares. Los cosmetólogos, cosmetólogas, los especialistas en uñas. No Laura Uñas. Ojo con eso. No confundir con
3: ¿No
2: Laura
3: creen que
2: Uñas.
3: Se están abriendo un buen de negocios de uñas últimamente?
2: Sí.
1: Sí.
3: Es como...
2: Es necesario.
3: Sé que es necesario, siempre. Pero siento que la dama está invirtiendo en sus manitas últimamente porque está pululando estos negocios por todos lados de uñas de Jellish. ¿Jellish?
2: ¿Es de eso? Jellish. Sí, hay diferentes maneras de acrílico también.
3: Ah, ok. Pero sí. No tengo ni idea. También no sé si sabían este tema de que el tema de la simetría en la cara.
2: ¿Qué?
1: Ah, por supuesto.
3: El tema de la simetría en la cara, que es como, entre más simétrico, puede ser percibido como más atractivo, okay. Supuestamente. Ahora, si te pones a pensar, tú me dijiste que viste a Ryan Gosling de cerca.
2: Sí, la primera vez.
3: ¿Cómo fue esa experiencia? Digo, es guapísimo el vato.
2: Yo tenía una expectativa, o sea, hay que decir algo. Ya he tenido la fortuna, gracias a este hermoso trabajo, gracias a De Estreno, no se pierdan De Estreno todos los viernes y sábado a las 3
1: programa.
2: De la tarde con Gaby Cami, Javier Ibarreche, programa al cual también hago parte. He tenido la oportunidad, gracias a De Estreno, de entrevistar a Ryan Gosling, no en una, sino en varias ocasiones, y la primera vez que lo vi fue la primera vez que salí además como a hacer una cobertura, iba a Los Ángeles, entonces estaba muy nerviosa, muy emocionada. Me senté porque lo llevan a uno a unas salitas donde obviamente hay cámaras alrededor y estás tú en una silla frente al actor o la actriz o el director. Te sientan y yo me siento y lo primero que veo y noto es que Ryan Gosling tiene un ojo más arriba que el otro.
3: Muy marcado.
2: O sea, con todo respeto.
3: Sí.
1: Ya no sabía si era Ryan Gosling o el Pirata Morgan, ¿no?
2: Ajá, mi hermano, yo no sabía.
3: Como que le dejaron caliente un lado y se fue derritiendo tantito, ¿no?
2: Una cosa exacto, muy rara. Sí, exacto.
3: Se fue derritiendo tantito.
2: Se deslió.
3: Ahora, me sorprende que no lo hayas notado antes, ¿eh? Porque se nota en las películas y todo, ¿eh? ¿No lo habías visto, neta? ¿Tú lo, no. Tú pura cachondez nada más al inicio.
2: Estaba viendo y no veía.
3: Estabas viendo y no veías.
1: Fíjate, tú solo estabas viéndolo como un bonito objeto sexual. Y hablando de gente famosa también, a ver, una cosa es el que te importe la belleza, el que quieras lucir bien, lo cual es muy válido, pero también hay una obsesión con la belleza física.
3: Está cañón,
1: y hay
3: wey.
1: Adicción sí. al bisturí, ¿no? Uf. Ejemplos tenemos varios. Tenemos a Cher, que ya públicamente lo ha dicho. Tenemos a John Travolta, por ejemplo.
3: John Travolta, que la neta para mí se superdió en la madre.
1: Por supuesto. Tenemos a Michael Jackson.
2: Uy, yo creo que él es el caso más como fuerte con respecto a las
3: cirugías plásticas. A mí Michael Jackson me da un morbo terrible. Perdón que te interrumpa, pero era como el tema de... Porque sí tenía realmente este tema de pigmentas vitiligo en la piel.
1: Y también tenemos a Lin May y a la Wonder's Lover. No, no es cierto, les mandamos un beso a las dos, que no las mencionaron.
3: O sea,
1: aquí,
3: para ti mentalmente Michael Jackson te lleva a la Wonder's Lover.
1: Sí, brincando mientras da los teléfonos de guerra de chistes, ¿no?
3: También estaba Courtney Cox, pero Courtney Cox lo que hizo fue que se arrepintió, oigan.
2: Sí.
3: ¿Se acuerdan? Como que se pimpió la boquita, es que se la dejó de payasito y luego dijo, mejor ya no. Pujó todos los días hasta que le volvieran a crecer sus labiecitos.
2: Es que yo siento que con los procedimientos plásticos uno nunca sabe, o sea, como que esas cosas, obviamente los expertos son los que saben, pero yo personalmente siento que muchas cosas que llegan nuevas no se las han terminado de inventar. O sea, en cierto momento hubo biopolímeros que le dañó la cara a muchas personas, que se los pusieron incluso en las nalgas.
3: En las nalgas. Oye, Riva, ¿que en Colombia es real que a las niñas a los 15 años les regalan operaciones estéticas? ¿O
1: no? También en Culiacán, hermano, no te preocupes.
3: ¿Sí?
2: Tenemos tanto común Culiacán y Colombia a veces. No, es serio, o sea, sí escucho muchas cosas y digo...
1: Le mandas besos a la gente de Culiacán.
3: Culiacán en Colombia de México, sí, de plano.
2: Casi, sí.
3: Por eso tanta bella dama, saludos.
1: Saludos a la culichi, hombre, a la culichi, pues, hombre, saludos.
2: Que nos escuchen en el 92.9 FM en Culiacán, así que les mandamos besos y abrazos, culichis.
1: Besitos con tuba.
2: Besitos con tuba,
3: güey.
1: Sí, la tuba de la banda, güey, sinaloense.
2: Es cierto, sí, lo agarré por ahí. Pero sí, en Colombia pasa mucho que en una época cuando estaba la narcocultura muy fuerte, sí era común que en Medellín, específicamente en la zona de Antioquia, en todo Colombia, pasaba que mis compañeras a veces, no, que prefiero la operación de nariz al viaje de 15 o a la fiesta de 15. Y yo, híjole, qué fuerte, ¿no?
3: De 15, es que el tema es a la edad, porque digo, hazte lo que quieras, no hay bronca. Pero
1: menor de edad está fuerte.
3: Porque todavía no acabas de
2: desarrollarte.
3: Ajá, como de, ¿cómo se llama? De cuajar.
1: De cuajar.
2: No era cuajado.
1: Todavía tuviste tu primer, primero o segundo, a lo mejor, periodo, y ya te estás acomodando.
3: Oye,
1: las teclas.
3: Oye, güey, ¿y a ti alguna vez te ha pasado por la mente hacerte algo estético?
1: No.
3: Porque justo dentro de tu perspectiva está cotorro saber si te harías una estiradita o algo así por algo que te dicen.
1: No, yo creo que hay que amarse como eres y tolerar y ser, entender que todo es un proceso, ¿no? Y que pues en algún momento hay que saber envejecer dignamente también.
3: Fíjate
1: creo que
3: yo,
1: no
3: yo
1: estamos
3: sí,
1: preparados para
3: yo,
1: eso.
3: No, yo sí estoy de acuerdo que se hagan lo que quieran.
2: Híjole, yo no sé, yo tuve una conversación conmigo misma, así ajá, como Juan Gabriel, que tenía sus conversaciones con él mismo.
1: Ay, ¿cómo estás?
3: Dos micros, yo, porque es muy Riva, seguramente. Ajá. Seteó cámara, dos micros y dijo, ¿cómo está, Riva?
1: Y Riva cuando se ay, yo estoy muy chévere. Estoy muy chévere.
2: Pues fue la conversación de Joana y Riva, porque mi nombre es Joana Riva.
3: ¿Qué?
2: Riva es mi apellido. Sí, mucho gusto.
3: Mucho gusto.
2: ¿Cómo estás? Sí, mucho gusto, esa soy yo. Entonces sí tuve mi conversación conmigo misma y como que yo dije... Ay, qué lindo reír y que se me note que me río. Entonces yo a estas arruguitas de los ojos les digo, ajá, las arrugas de la felicidad.
1: ¡Qué bonito!
3: Ah, okay.
2: Y de ahí en adelante digo, no, pues ya, o no sea, son, hay ya, que ser feliz.
3: Acá son patas de gallo.
1: Es que a ver, yo sí, sí está padre
2: yo
1: eso que dices.
2: Arrugas de la felicidad.
1: Está padre que dices que cada quien se haga lo que quiera, sí. Pero también estamos bombardeados y creo que eso también, eso sí te salva un poquito el no ver. Estamos muy bombardeados por lo visual, por la publicidad, sí, por el estereotipo que nos dan los medios de comunicación. Y creo que el no ver te exime un poquito de eso y te enseña como a valorar también. Hay una cosa que yo le dije a Daniela, mi esposa, que la belleza física en algún momento se acaba, ¿no? Las chichis se caen, las nalgas se caen, pero la belleza intelectual, hermano, esa envejece contigo. Y a menos que te dé una situación que afecte tu proceso cognitivo, llámese una demencia senil, un Alzheimer, sí, pues tú puedes seguir teniendo una belleza intelectual hasta los 90 años.
3: Pues
1: ¿no?
3: Yo opino que se operen las chichis.
1: Oye, qué bárbaro, qué básico.
2: Sí, no,
1: eres un maldito doctor del billar.
3: No, para mí sí está chido. Ustedes dense, si se quieren hacer manitas. No,
2: pero
3: más,
2: con cuidado, vayan en serio especialistas,
3: sí, especialistas
2: no lo hagan ustedes solos, por favor.
1: Sí,
2: o sea,
1: no vayan
2: a lugares de garaje.
1: No vaya y se tunee a la lagunilla, por favor. No vaya y se tunee ahí al que le mando un abrazo a toda a mi banda banda de Tepito, pero no se tunee usted ahí, ¿verdad, Alejandra Guzmán? Amanecer.
3: Oye, crush mío total también, Alejandra Guzmán, nada más para que la anoten en la lista.
2: Voy a anotarla.
3: Porque Alejandra Guzmán está en la lista de mis crushes.
2: Tenemos que hacer nuestra lista de crushes. Pero sí, vamos a hacer mientras escuchamos la número uno de los 40. Se trata de David Guetta junto a Bibi Rexha, una rubia sucia. Y es que así se llama su álbum donde está incluida esta canción, Dirty Blonde. Se trata de Sad Girls, Bibi Rexha y David Guetta en Impresentables de los 40.
1: Uy, la rubia sucia.
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0: Presentables, son las 6:43 de la mañana en vivo desde los 40. Aquí está Riva, Ojitos y el George. Estamos cotorreando de muchas cosas. Riva me está enseñando cosas de música pop que no sabía que existían. O sea, sí tiene un conocimiento muy vasto en el mundo del pop. Ojitos en el mundo del tri, ¿no?
1: Oye, George, aparte de que, o sea, sí entiendo que Riva tenga un vasto conocimiento en el mundo del pop, pero también Mónica Naranjo no es algo de hoy, güey. Tú estás muy emocionado descubriendo.
0: Mónica Naranjo sí la topo, güey. Mónica Naranjo sí. Es la que tiene la mitad del pelo negro y la mitad del pelo... Hace en los noventas, ¿no?
2: En los noventas. Hace mucho tiempo fue así. Es verdad. Pero sí, estamos echando chismecito aquí, presentables de los 40, siendo las 6:44. Si tienes que llegar a las 7, pues písale. Ya lo sabes. Sí. Oigan, es momento de nuestro impresentema, del dilema del día.
0: El dilema del día.
2: Que está buenísimo, hola. Me gusta mucho esto. Porque, a ver, híjole, ¿qué prefieres?
0: A ver, dime.
2: Tener el trabajo... No, espérame. ¿Qué prefieres? ¿Saber la fecha exacta de tu muerte o saber de qué te vas a morir? La causa de tu muerte.
0: Ay, qué fuerte.
2: Eso está muy fuerte.
1: Era una regla básica de la Ouija. Ah, no es que yo lo hubiera jugado, pero es nunca preguntar de qué te vas a morir.
0: ¿El cómo?
1: Nunca, o sea, si tú decías algo que no puedes hacer en la Ouija, no le preguntes cómo te vas a morir. Porque
0: no, por eso dije.
2: Yo no sabía eso.
0: Sí. El cómo.
2: Yo nunca he jugado con la tabla Ouija. No, me da pánico. No,
0: ¿cómo
2: yo sí
0: crees?
2: Creo, no, yo a eso no le entro, amigo.
0: Pero
2: no,
0: si las venden así en las jugueterías.
2: Me parece una irresponsabilidad.
1: De hecho, compras dos Max Steel, te llevas una Ouija. Ay, sí.
0: Ajá, puedes comprarte Polly Pocket. Polly Pocket. No sé.
2: Y te llevas tu Ouija. No, me parece
0: para
2: terrible.
0: Para hablar con
1: yo.
2: No, ni de riesgos, ustedes, cosas que no me verán hacer a mí, jugar con una tabla Ouija.
0: Haces bien, yo de chavito jugaba muchísimo Ouija, fíjate. No.
2: ¿Y nunca les pasó nada?
1: ¿En serio sí jugabas?
0: Sí, no es broma, con mis vecinos, fíjense que donde yo crecí, que es la bella colonia de Cuapa.
2: Aquí en Corto.
0: Aquí cerca, aquí en Cuapa, la bella, hubo una tragedia muy fea en donde yo vivía. Y nos metíamos a jugar Ouija a esa casa.
1: ¡No!
0: Te lo juro. Pero porque yo también era el vecino chiquito. Entonces como que yo era Jorjito, ¿me explico? No. Todos eran más grandes.
2: Sí.
0: Y era como, ¿qué, güey? ¿Quieres ir a jugar Ouija ahí donde pasó todo? Y yo, sí, obvio, sí, güey.
2: ¿No te da miedo?
0: No.
1: No manches.
0: Pero justo
1: sí, no.
0: Gracias a eso no me da nada de miedo eso.
2: Fíjate, no,
0: o sea, no es broma, no me da miedo. Simplemente no es que no crea, porque sé, hay muchas cosas que no le entiendo en la vida. Una de esas es eso, porque hay muchas cosas a las que no le entiendo. Pero eso específicamente no me da miedo, fíjate. ¿A ti te da miedito? Si te da,
2: sí,
0: o sea, miedo. ¿Miedo es la palabra?
2: Me gusta, pero me asusta.
0: ¿Te gusta, pero
2: sí,
0: te asusta?
2: Sí, tuve la oportunidad de estar invitada en Colombia en un programa que hacía investigaciones paranormales y sí experimenté cosas bien particulares. Un día les contaré en detalle.
1: Ay,
2: pero
1: no.
2: Sí,
1: okay,
2: cosas que me hicieron persignarme, gente.
0: Bueno, pero aquí el tema es...
2: ¿Quieres? ¿Sí le crees?
1: Yo, a mí sí me da miedo, la verdad. Sí, o sea, sí. Ustedes podrían pensar de que al vivir en la oscuridad perpetua no tengo miedo, pero no, sí. Y creo que también he estado como expuesto a ciertas energías, entonces no le juego...
0: Es el
1: no
0: microondas, le juego al riata, lo dejaron abierto.
1: Ah, ¿es el microondas?
0: Ah, el microondas, sí, perdón.
1: Ah, yo pensé que... Bueno, pero...
2: Ah, qué bueno.
0: Oye, pero ¿prefieres saber la fecha exacta de tu muerte, güey, o saber la causa de tu muerte, güey?
1: Ay,
0: está horrible.
1: Está horrible cualquiera, ¿no?
0: O sea, porque a ver,
1: porque vas a vivir paranoico.
2: A ver, toca escoger una.
0: Ajá, la fecha exacta vamos a analizar. La fecha exacta lo que pasa es que si sabes la fecha vas a vivir los días con,
1: sí, vida, con,
0: o sea, como,
1: sí,
2: alrededor de esa fecha.
0: Exactamente, como que va a ser un countdown total. Vas a estar contando los días hasta que llegue ese momento y digas, no manches, ya faltan 2 semanas, güey.
2: Sí,
0: ¡faltan 2 semanas!
1: Es que de una u otra forma vas a vivir paranoico.
0: Ahora,
1: porque vas a estar pensando eso. Y luego si te dicen, vas a morir atropellado cada vez que pase un carro.
0: Güey, ya
1: lo
0: te vas a estar totalmente alerta.
2: Yo creo que me voy a quedar con la fecha.
0: ¿La fecha?
2: Prefiero saber la fecha. Por lo menos puedo gastarme todo mi dinero antes.
1: Sí, pues yo también.
2: Exacto, o sea, como que
0: punto, Riva.
2: Puedo hacer una turbo fiesta así bien loca, con meseras en toples.
0: Ya, me invitas, nos invitas, por favor.
1: Riva, sí se ve que te gusta la fiesta loca.
0: Oye, pero ¿sabes qué? Es un gran punto. Lo estábamos viendo como algo negativo. ¿Cuáles son las virtudes de saber las dos versiones? A ver, una vez justo es, ya tengo todo, puedo planificar bien, gastarme toda mi lana. Si ya sé que no me voy a morir en un hoy, me puedo aventar de paracaídas, puedo irme a bucear con tiburones.
2: No,
0: o sea,
2: así.
0: Tienes muchas buenas opciones. Ahora, si es la razón, creo que la respuesta es la fecha.
1: Fecha.
0: Sí, es la fecha,
2: fecha.
0: Sí. ¿No?
2: Bueno, pero también saber de qué te vas a morir te ayuda como a la prevención, obviamente, lo que dice Ojitos. O sea, si es por un coche, pues ya vas a estar paniqueado toda la vida.
0: Exactamente.
2: Pero vas a saber, si te dicen un tren, va a ser un poco más difícil como... Yo sí tendría curiosidad también por saber la causa.
0: Márquenos al 5551668101 de si están hablando aquí de la ciudad, y si no, háblenos del 800-00-61-0000. ¿Cuál era?
1: 800-00-610-00.
0: Y les damos su fecha. Ay.
2: Acá tenemos
0: la tabla. Acá les decimos su fecha, su razón. Así que márquenos.
2: ¿Qué dije? Que no quería
0: tocar. Y cotorreamos.
2: Sí, no. Llámenos, márquenos aquí. Ya saben que somos los impresentables de los 40. Ojitos de huevo, el George y Riva Pop, quien les habla. Y pues sí, nuestro impresentema del día es: ¿qué prefieres? ¿Saber la fecha exacta de tu muerte o saber la causa exacta de tu muerte? ¡Qué miedo! ¿Ustedes?
0: Oigan, creo que ya tenemos llamada.
1: Tenemos llamada, la primera llamada.
0: A ver, vamos a decirle a esta persona la fecha.
1: No, hola.
0: No, perdón.
1: Aquí, impresentables, allá quién, y esperemos no seas un espíritu chocarrero de la Ouija.
2: Por favor, no. Hola.
0: Hola.
2: Están conectando.
0: Están conectando todavía.
2: Están conectando la línea.
1: Porque si viene de otro lado la llamada.
0: ¡Miércoles!
1: ¡Turbo miércoles! ¡Yo soy el topo de la... Digo, perdón. Ojitos de huevo en los 40.
2: Exactamente. Son las 6:49 y ya tenemos nuestra primera llamada, el primer impresentable del día de hoy.
0: Colapsaron las llamadas. ¿Saben qué fue? Por hablar de la Ouija.
1: Ya ves, güey.
2: ¿Serán los espíritus?
0: Se metió.
1: Eso te pasa por andar yendo a casas abandonadas a jugar. Cuando pudiste haber jugado al yoyo o al valero como niño normal.
0: Fíjate que una vez mi papá me compró un trompo, güey. Y me acuerdo perfecto de aventarlo una vez nada más. Pasó la camioneta de mi vecino y lo destrozó.
1: No.
0: Nunca se va a olvidar. Nunca se va a olvidar, y a partir de ahí dije, ¿sabes qué? Me voy al lado oscuro de la vida.
2: Ya.
1: Hablando de cosas paranormales y oscuras, vamos con una rola. Esto es Conexión Psíquica de Aitana. Estás en Impresentables, en los 40.
0: Me encantó ese segue.

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1: Sí, somos impresentables como solemos ser. Y además ya estamos en YouTube para la gente que nos quiera ver. Aprovecho para mandar un saludo a mi esposa y a mi hijo que ya se están yendo a la escuela porque a las 7 y no veo la hora.
2: ¿Seguro?
3: 7 con 1, güey.
1: A las 7 con 1 minuto de la mañana es momento de ir a la escuela. Chamaco, arréglate, lávate los dientes,
3: pórtate bien.
1: Y boléate tus zapatitos, no es cierto, porque tienes 7 años, no te vas a bolear tus zapatos tú solo.
2: ¡Qué bonito! Sí, estamos totalmente en vivo, ya lo sabes, en youtube.com/los40méxico. Ahí nos encuentras y ya Carlos Puentes dijo buenos días aquí presente, indestructibles, porque me encanta que ayer ya hay fandom.
3: ¿Qué tal, Qué chido, oigan, nos gustó ¿ya? un buen que la banda se nombró solita y son
1: los indestructibles.
2: Me encanta, pues bien, mi gente, tenemos varias notitas aquí. De Sally de Dulce.
3: Que justo ayer platicábamos esta primera nota respecto a que los años 80 volvieron con fuerza a Instagram. Seguramente, si usted es consumidor de esa red social, sabe perfectamente de lo que estamos hablando. En donde todos empezaron a subir una foto hecha con inteligencia artificial, ¿no?
2: Sí.
3: En donde se veía a quien tú quieras, a tu tío, a tu mamá, a tu prima, como en los 80s, pero no la verdadera, la manera verdadera, ya sabes.
2: No, es un cómic.
3: Exactamente.
2: O sea, una cosa loca de verdad. No, me parece terrible, tenaz. Yo la verdad no estoy de acuerdo con eso. O sea,
3: ¿por qué? Te iba a preguntar eso, ¿por qué no?
2: No, me parece que, a ver, es que cuando utilizamos la inteligencia artificial para hacer imágenes, pues se gasta agua. Y lo que pasa, listo, si tú lo utilizas una vez, está perfecto. Y tú dices, ay, es una foto, no va a hacer daño. Pero en este momento, cuando una tendencia está agarrando tanta atracción que tanta gente lo está haciendo,
3: sí,
2: pues ya está gastándose agua. ¿Por qué? Porque los servidores en donde está la información, la tecnología, esto, no sé mucho de esto, pero les cuento lo poco que sé, pues necesitan enfriamiento. Y para enfriar estos servidores se necesita agua. Entonces, entre 2 y 5 litros de agua se gastan por imagen procesada. Entonces, para que lo tengan en cuenta, porque si no, yo no le entro a eso, la verdad.
3: Híjole, yo estoy totalmente en contra arriba, perdóname otra vez. Hoy estoy en otro lado.
2: Me encanta.
3: De la moneda.
2: Está
3: perdón,
2: bien.
3: Es que yo siento que sí, súbanse. O sea, a ver,
1: este vato es de que opérense, ¿por? Súbanse, sí, métanse cosas.
3: Claro, güey, a ver, ponte a pensar. Sí. ¿Por qué tendrías que ser un chavito que tiene 16 años, que no puede subirse por el agua? Que no es tu culpa, güey. Eso es culpa de Sam Altman, que es el encargado. O sea, solucionenlo. Yo lo que quiero es subir mi foto.
2: No.
3: Sí, pero yo lo que quiero es subir mi foto.
2: Pero tú pones un granito de arena, George.
3: Sí, el granito es importante.
1: O sea, casi tú estás diciendo, a mí me vale un carajo cuando la capa de ozono se agujera, yo quiero usar aerosoles.
3: Tengo que ser muy honesto, la verdad, ni la veo, güey. No se ve, no es cierto.
2: Ojitos,
3: sí me importa.
2: Decir lo mismo.
1: Yo también, exacto, pero y tampoco uso aerosoles.
3: No, a ver, sí me importa, no es como que no me importe el medio ambiente ni nada. Solamente creo que no es nuestra responsabilidad. No, bueno, perdón.
1: ¡No!
3: No, perdón.
1: Se está empinando más mejor.
3: No, escúchame bien. Los responsables son los de arriba, no es la gente que le avientan
2: los
3: estas
2: extraterrestres.
3: Cosas. Porque, no los extraterrestres.
1: ¿Dios?
3: Exactamente. Son la gente que hace ese tipo de inteligencia artificial, los que dijeron que se calme con agua. Ellos son los verdaderos responsables, no el chavito que quiso ver cómo se veía con bigotes y todavía no le sale el bigote. creo que es parte de, esa es mi opinión. Riva, yo sé que no eres fan.
2: Yo no he caído todavía.
3: No, vas a caer eventualmente.
2: No,
3: ahora, lo que sí está muy cañón, y esto es un tema que estaba viendo el otro día, esta plataforma con AI que hace rolas al instante.
2: Híjole, sí.
3: Eso está cañón. Tú que eres licenciada en música, o me dijiste, perdón.
2: Maestra
3: en música, ¿qué opinas de eso?
2: Pues yo siento que la inteligencia artificial es una herramienta que todos podemos utilizar, pero no dejar de verla como herramienta y que se vuelva ya como la manera de hacer algo. O sea, tengo grandes amigos músicos que para utilizar demos y maquetas dicen, no, pues necesito la voz de una mujer,
3: AI, claro.
2: No tengo la voz de una mujer, pues utilizo la AI y ya luego le presento ese demo a una persona real que la va a cantar.
3: Exactamente.
2: O sea, ahí se usa como herramienta.
3: Ahí te entiendo, porque se vuelve como un detonante y no se vuelve el producto final. ¿Tú qué opinas, Ojitos?
1: Es que por más que se utilice la inteligencia artificial, o sea, esto que dice arriba es muy importante. Es una herramienta porque mucha banda ya la quiere utilizar como un todo y jamás la inteligencia artificial va a poder suplir la sensibilidad
2: natural.
1: Artística, ¿no?
2: O la estupidez natural.
3: O
1: también.
3: La estupidez natural.
1: Pero sobre todo la sensibilidad artística, porque a final de cuentas, por más que haga una rola, nunca le va a poner este sentido humano que se requiere para componer una buena rola, ¿no?
2: Sí.
1: O sea, esta pues esta cosa de sentir la música, de expresar, pues no lo va a poder hacer jamás. O sea, sí, punto que puedas invitar la cumbia de los cueritos, ¿no? Dices, quiero hacer la cumbia de los cueritos, haces la cumbia de los cueritos, ¿no? Pero jamás le vas a poder poner ese toque humorístico que a lo mejor solo tu gran mente brillante le pondría, George.
3: ¿Cuál crees que sea el último arte que muera por el AI?
2: Uy.
1: Es que no, por ejemplo, la comedia, el show en vivo, no va a morir. No.
3: Yo creo que puede ser que, o sea, es de los últimos, pero va a caer, ojitos.
2: No, va a caer.
3: Sí.
1: Estás diciendo que nos vamos a quedar desempleados, carnal, todos, y que nos van a ganar los chistes de la viejita de, mira, vieja, está bien bonito tu vestido. ¿Crees que eso nos va a suplir cuando nosotros podemos dar este sentido humano? Jamás, me niego a la inteligencia.
3: No, o sea, yo estoy de acuerdo contigo, niégate, pero va a pasar.
1: ¡No! Eres horrible, la verdad. ¿Quieres que nos moramos todos?
3: Juegas a la Ouija, 8 años. Creo que va a morir al final la comida, lo culinario, el arte de cocinar. Siento que, porque pues ahí sí hay...
1: Ah, bueno, eso sí.
3: No, creo que es de las últimas.
1: No quiero que me cocine un robot jamás en la vida. Jamás. Imagínate un robot haciéndote unos chiles en nogada, ¿no? Qué horror.
3: ¿Cómo se llama esta que te...?
2: Eso sí, ahí sí le entraría.
3: ¿En serio sí?
2: Pues sí.
3: O sea, con el tema de la comida no tienes tanta bronca, con el tema de las imágenes sí.
2: Pues es que el tema de la comida, o sea, el robot va a utilizar los ingredientes y de pronto la persona que cocina puede dedicarse a supervisar y a crear otras recetas que ya le dice al robot qué hacer.
1: ¿Tú crees eso, arriba? Somos tan huevones que lo van a dejar que el robot haga todo solo, hombre. El chef se va.
3: Pero que hace lo mismo, arriba. De repente ya se va a volver como una... O sea, ya no hay creación humana. Ya nada más alguien que está... Es un cocinero, no es un chef.
2: Yo quería pensar... Okay.
3: ¿Me explico? Entonces ahí es donde cambia todo. Estamos creyendo lo mismo. O sea, la inteligencia artificial debería de estar haciendo las cosas por nosotros. Pero no, insisto, no se sientan culpables porque...
2: Por utilizarla.
3: Porque simplemente está ahí. No es su culpa. Los responsables son los de arriba. Pero y
1: utilícenla como un apoyo y no como un todo. Es lo único que yo quiero decir.
3: Les digo que en honor a eso, agarren un litro de agua y tírenlo al
1: suelo. ¡No!
2: ¿Qué te pasa? George, ya qué horrible con lo que persona sigue porque eres.
1: Jorge Jiménez López está cada vez más funable.
3: No,
2: igual debo decir que me ha gustado ver sus fotos de los 80, aunque también no son realistas, amigos. Nadie en los 80 se veía como un cómic, porque no es realista.
3: Yo tengo que decir que yo hice la mía y me veo idéntico. Porque traigo el mullet ahorita.
2: Si tienes tu
3: traigo mullet. Mi mullet y güey, nada más me puso una chamarra negra.
1: Ya es un señor ochentero por default.
3: Se las puedo poner.
2: Dana hoy se vino muy ochentera. Yo sí quisiera que Dana pase a la cabina y nos muestre su look ochentero, ver, porque ella le está ganando a la inteligencia artificial. Dana, para quienes no la conocen, es parte de este team impresentable.
1: ¿De qué hablas?
2: Viene súper ochentera, viene desfilando.
3: Bien,
2: ahí
3: muy bien.
2: Está. Muy guapa la guapa. Qué
1: en
2: bella.
1: Pasarela.
2: En pasarela. Tú muy bien. Ganándole a la inteligencia artificial. ¿Quieres decir algo al respecto?
0: No gasten agua en tonterías, por favor.
1: Si no le hagan caso a Jorge.
3: Ah, no, si toman agua locas en el Oxxo, porque mejor hagan.
1: Pero eso no es gastar agua, eso es tomar agua loca. Y si tú te quieres dañar el hígado, está bien. Pero ¿por qué vas a tirar el agua? O sea, es diferente, Jorge.
3: Güey, es un sobrecito de horchata con un destilado ahí malvado que venden en el...
1: Uf, el que deja ciego, dices tú.
3: El que deja ciego, güey.
1: El que deja ciego.
3: El que te hizo daño.
1: El Tony Agent.
3: El Tony
1: Agent. Tony Agent on the rocks. Tony Agent on the rocks.
2: ¿Qué fue? Lo probé hace poco.
3: ¿Te gustó?
2: Sí. Pues no me supo mal, amigos. ¿Qué hago? ¿Qué pasó ahí?
3: Eso es lo fuerte,
1: ¿verdad? ¿En Colombia existe algo así tan corriente como el Tony Agent on the rocks?
2: Por supuesto. Se llama Niquelado. Y también tiene los mismos efectos.
1: Pero bueno, algo que va a ser muy feliz arriba y no es la inconsciencia ambiental de nuestro querido George, es que se celebran 25 años del lanzamiento de esta icónica canción de Kylie Minogue, que muchos guachaguachean y dicen la la la la la la la la la la la la la la la la. Qué bueno que no dice jala, la, jala.
2: Can't get you out of my head. Sí, amigos, cumple 25 años la canción que le cambió la vida por segunda vez en la historia.
3: Por
2: que
3: segunda
2: eliminó.
3: Vez, tienes toda la razón.
2: La primera
3: ¿verdad?
2: Vez claro. Fue de Locomotion.
3: Tienes toda la 80s. Razón. Esto fue la segunda. Para que vean que si ustedes se sienten que ya no tienen oportunidad en la vida, nada más tienen que hacer un super hit.
2: Nada más. Así, tranquilitos.
3: Y ya con eso la vuelven a armar, banda.
2: Así
3: porque aparte
2: es.
3: Estaba bien joven, Kylie Minogue, guapísima. Pero si alguien sabe de Kylie Minogue en esta cabina, eres tú, Riva.
2: Sí, es mi artista favorito. Es más, hoy me traje mi playera de Kylie Minogue. La pueden ver
3: vean,
2: en nuestra transmisión
3: YouTube.
2: En YouTube de Los 40 México. Y sí, esta canción salió el 8 de septiembre de 2001. Fue el sencillo número uno del álbum Fever, que además tiene una portada icónica en la que Kylie Minogue sale totalmente de blanco y se enreda con un micrófono, con el cable de un micrófono. Y se ve espectacular. Las mejores piernas del mundo del pop. Kylie Minogue. Este sencillo se convirtió en un éxito inmediato. Mucha gente la conoce como la canción de La La La, obviamente, pues porque ya lo cantábamos, el irresistible La La La que todo el mundo canta. Y pues el coro fue diseñado justamente para que tuviera estructura de earworm, que es como un gusano de oído.
3: Claro.
2: Para que lo cantes y lo cantes y lo cantes. Y ojo, porque esta canción, antes de llegar a Kylie Minogue, fue rechazada por dos, digamos que artistas pop.
3: ¿Neta? ¿Quién es?
2: Katie Dennis y Rob Davis, quienes escribieron la canción originalmente, se la habían picheado.
1: ¿Y dónde están ellos, eh? Toma eso.
2: No, ellos la escribieron. Ellos la escribieron.
3: Ellos la hicieron, güey.
2: Ellos están ganando mucho dinero.
3: Les fue muy bien, de hecho.
1: Ay, pensé que ellos la habían rechazado.
3: Ellos están en sus casas en Malibu.
1: Pasándola muy bien, ¿no?
2: Quienes la rechazaron fueron S Club 7, que fue el manager, que ya igual S Club 7, ¿dónde están?
1: Y mira dónde están.
3: Uno ya murió.
1: Además le copiaron a OV7, ¿no?
3: Sí, ya murió uno. Bárbara, mi novia, es súper fan de S Club 7. Era muy fan. Y el que le gustaba, un día le dije, ¿ya viste que se murió? Y se bajoneó un buen, pobrecito. Sí.
2: Me acabas de bajonear.
3: Lo atropellaron afuera de un Oxxo.
1: No, no es cierto. Tirando un litro de agua.
3: Escoto, sí se murió, pero no de eso. Así la que todo bien.
2: La otra persona que rechazó Can't Get You Out of My Head fue Sophie Ellis Bextor.
3: ¿Neta, Sophie Ellis Bextor?
2: Así es. Ella la dejó pasar. Y fue el ejecutivo del A&R de Kylie Minogue, fue el que escuchó el cassette y dijo, esta es para mi chica. Y ojo, porque acá les tengo un chismecito del estudio. Cuando Kylie Minogue estaba grabando esta canción, pues su novio de ese entonces, que era el actor Rupert Penry Jones, le dijo, pues la canción está buena, sí, pero yo preferiría escucharte hacer algo más rock, algo más acústico, algo más intelectual. Y a Kylie no le gustó para nada el comentario, bueno.
1: Y cortaron.
2: Exactamente.
3: ¿Sí fue por eso?
2: No por eso, pero sí la relación terminó un poco después de ese comentario y bueno, el tema empezó a pegarse. ¿Y dónde estás tú ahora, Rupert Penry Jones?
1: Como eso, él creo que hoy se dedica a vender piedra fuera de un tianguis.
2: ¿Qué fue?
3: Él sí. Oye, pero esta canción en su momento se sentía timeless, o sea, como que no sabías de dónde venía, no sabías si era del pasado, si era actual, y hasta la fecha sigue siendo lo mismo, ¿no?
2: Sí.
3: Como que se siente actual, si saliera hoy, le iría bien.
2: Totalmente, ¿no? Estoy de acuerdo.
1: Sí, sin duda.
2: Y también ayudó mucho el video, porque el video era súper futurista. En el vestido sale Kylie Minogue con un vestido que hizo muchísimo, muchísimo revuelo, porque ella es una mujer muy sexy, guapísima, australiana, preciosa, pequeñita, 1.53, eso que compartimos Kylie Minogue y yo, la estatura.
3: Sí, exacto.
2: 1.53 de pura sabrosura, y en el video ella sale con un vestido blanco,
3: icónico,
2: que tiene un escote profundo en las piernas y también en la parte del pecho con una capota.
3: Se agradece
2: muchísimo.
1: Está siendo muy descriptiva al respecto y eso no deja nada a la imaginación.
2: Exactamente, ella no dejó nada a la imaginación, y el video fue dirigido por Don Shadford y se inspiró en la ciencia ficción utópica de los 60, de cómo en los 60 se imaginaban que iba a ser el futuro. Además que sale en la coreografía los bailarines sin cara, que fue digamos adrede porque querían que se enfocaran en Kylie Minogue y en su belleza.
3: Oye, pero justo hablando de ese tema de que no sabes de qué época y cómo hicieron el video pensando en el futuro, ¿ustedes se imaginaban el 2026 así?
2: Ok, qué buena pregunta.
3: No, ¿verdad? O sea, como que se ve igual que siempre.
2: Pues sí.
3: O sea, no hay nada futurista. Bueno, excepto lo de la inteligencia artificial.
1: O sea, olvídenlo. ¿Cómo no hay nada futurista? A ver, tienes unos lentes que te pueden poner una canción, les puedes hablar y te pueden casi que preparar un licuado, hermano. Tienes una bocina a la que le hablas y te contesta. Claro que está muy futurista. ¿De qué estás hablando,
3: Jorge? A mí no se me hace ojitos, se me hace que está... O sea, mientras no haya un auto volador... No es el futuro.
2: De acuerdo.
1: Perdónenme.
2: De acuerdo.
3: No es el futuro,
2: opino
3: ojitos.
2: Lo mismo.
3: Aunque digas lo que digas, no es el futuro si no te puedes ir volando.
1: Yo me retiro y dejaré que Jorge le ponga una moneda a su consola que tiene en su casa. Porque al parecer él todavía es de esos, ¿no?
2: Qué
1: al parecer él todavía juega Valero, Trompo y Yo-Yo. Mejor vamos a escuchar de lo que estamos hablando. Vamos a una rola.
2: Me encanta.
1: Vamos a escuchar a Kylie Minogue de una vez, ¿no?
2: A Kylie Minogue, sí. Vamos a escuchar Can't Get You Out of My Head. Escuchen esto porque está cumpliendo 25 años. Impresentables de los 40.

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0: Siendo las 7:28 de este Turbo Miércoles.
1: Turbo Miércoles. Vámonos con Julio Preciado. Ah, no.
0: Es los 40, somos los 40.
1: Los 40.
0: Es que los miércoles nos ponemos muy qué buenos.
2: Ya sé, oye, martes es como más balado, ¿verdad? Baladita moderna.
1: Sí.
2: Hoy es más, este...
1: Turbo Miércoles.
2: Más grupero.
1: De la grupero.
0: Ya, tenemos que hablar así.
1: Tenemos que hablar así, ¿cómo estás?
2: Sí.
1: Yo soy el topo de los 40.
2: Mesa
1: que más aplauda.
0: Me encanta. Eso la pasamos buenísimo. Nos divertimos tan barato. ¿Verdad que sí?
2: Tan barato, oigan.
0: Tan barato. Pero bueno, ustedes márquenle porque queremos llevarlos al Pulso GNP. Va a estar Robbie Williams, va a estar Caifanes, va a estar Bruces. ¿Quién más por ahí estábamos viendo? Travis, la banda Travis, José Madero, el Pepe Madero. También Nesquik para los Gen Z.
1: Y no es comercial.
0: No es comercial. Es el artista.
1: Es el artista.
0: Para que lo sepan, el Pulso GNP, si quieren, boletos 5551-668101 y. Me reportan que ya tenemos llamada.
2: Va a estar bueno este festival, se ve chido.
0: Sí, yo ya
1: se
0: quiero
1: ve bueno, se ve bueno. Hola, hola, acá Impresentables, ¿allá quién?
3: Hola, muy buenos días, Alexis.
1: Buenos días, ¿quién habla?
3: Alexis.
1: ¡Ah, tocayo! Yo pensé que me estaba dando los buenos días a mí. Dije, qué propio. Dijo, buenos días, Alexis. Y yo, buenos días, bebé de luz.
3: Okay, ¿qué tal, cómo están?
2: Bien, compa, bien. ¿Tú qué tal? ¿Qué tal tu mañanita, güey?
3: Pues ya despertando desde las 6 de la mañana a chambearle y a darle.
1: ¿A qué te dedicas, mi querido tocayo? Que qué bueno que tienes ese nombre tan próspero y tan propio.
2: Tan próspero. ¿Se te hace tu nombre próspero, Alexis?
1: Claro, ¿crees que es próspero? Alexis significa protector, hermano.
3: Se me hace chido porque si me vuelvo trans, ya me puedo llamar Alexis.
1: Es un nombre unisex, bueno, hermano.
2: Esa no lo había pensado. Eres como este Daniel. Daniel también es de mujer, ¿no?
0: Sí.
2: Oye, a ver, te recuerdo cómo va a estar la dinámica, compita. El tema es, te vamos a dar tres datos y tú nos tienes que decir cuál de ellos es falso. Si le atinas, te llevas unos boletos para ver a el Festival Pulso GNP este sábado 10 de octubre en el infield del Autódromo de Querétaro, el Márquez.
3: Va.
2: ¿Va?
0: Me encanta. Va. Entonces, ¿estás listo?
3: Sí.
0: Te vamos a votar los tres datos del artista y ya tú nos dices cuál es el falso.
2: El primero es, okay. ¿Quién empieza?
0: Arráncate, ojito.
1: A ver, Riva Pop, yo te iba a decir que tú lo hicieras.
0: Muchas gracias. El primer dato es, Robbie Williams fue diagnosticado con autismo a la edad de 52 años.
1: Yeah, la
2: bonita. Ok, voy yo. Sí.
0: Nos quedamos pensando como...
2: No, ok, voy yo. ¿Recuerdas cuando los productores de 007 le ofrecieron el papel de James Bond?
1: Y el tercer dato era, no me acuerdo, no lo vi.
0: Que está obsesionado con los ovnis.
1: Está obsesionado con los ovnis casi tanto como Jaime Maussan.
0: Así que, mi querido Alexis, es momento de que tú nos digas, ¿cuál es la mentira de Robbie Williams?
3: Sí, que no fue audicionado para el 007.
2: ¿Sí creen?
1: Híjole. ¿Tú no te enteraste de ese día en que Robbie Williams y
2: Pero Pierce no te acuerdas? A ver, piénsalo bien, porque acuérdate cómo se ve, güey.
1: Sí.
2: Es inglés.
0: Sí.
1: Es inglés. Es inglés, güey. Probablemente tenga un carro de esos lujosos con doble R.
2: ¿Cuál es?
1: Esos de...
2: ¿Te quedas con tu respuesta?
3: Y lo que sí fue una canción, creo, para James Bond.
0: Me encanta, ¿no?
2: No me distraigas. Ajá. No me distraigas, carnal.
1: No me estés contando toda su discografía.
2: Tú dime cuál crees que es la realidad.
0: Se nota que Alexis es fan.
3: Claro.
2: Sí, es fan. Eres un verdadero fan.
0: ¿Te apegas a tu respuesta?
3: Dado, sí.
2: Va, cámara.
0: Muy bien.
2: Entonces,
0: muy bien.
2: Pues...
0: La respuesta es...
2: ¡Correcto!
1: ¡Sí! ¡Alexis, tocayo, te vas a hacer una operación para cambiar de sexo! ¡No, te vas al autódromo de Querétaro!
2: Oye, güey, ¿te gusta Robbie Williams mucho?
3: Sí, cañón.
2: Es chido, ¿no?
3: Que hizo su video cuando se quitaba la piel.
2: Las nalgas.
3: Y volvió a gente, sí. Porque era como algo que no se veía nunca.
0: Gran momento pop.
2: Va a estar bien chido. Lo va a hacer ahí en vivo para ti, carnal.
0: Uy, ojalá, Dios.
2: No,
0: ¿cómo tienes que miedo? No.
2: Para que termine como calaquita.
0: Yo hasta los gillos y ya.
1: Pues querido tocayo, Pulso GNP te va a estar esperando. Robbie Williams se va a quitar la piel para ti. No nos cuelgues para que tomemos tus datos. ¿De dónde nos hablas, por cierto? Nunca te preguntamos.
3: De Santa María la Ribera.
1: Santa María la Ribera. Pues hasta Santa María la Ribera te la dejaremos ir toda entera, ¿no es cierto? Hasta Santa María la Ribera te vas a llevar tus boletotes. Y vámonos con Rola. ¿Qué les parece, amigos?
2: Sí, ah, cámara,
0: me encanta.
2: Jalo.
0: Vamos a escuchar, obviamente, a Robbie Williams en honor a Alexis, que se va a ir al Pulso GNP el próximo sábado 10 de octubre en el infield del Autódromo de Querétaro. Querétaro, el Marqués. Esto es Feel, Robbie Williams en Impresentables de los 40.
2: Felicidades, compa.

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2: Anoche con gran éxito comenzó la residencia de Juntos en el Auditorio Nacional. Jorge Medina y José Cuen arrancaron su tour en el corazón de México, que abarca un total de 8 fechas sold out en este recinto. Su invitado especial fue Pedro Fernández, con quien interpretaron Yo no fui. 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El secretario de Hacienda, Edgar Amador, entregó al Congreso el paquete económico para el ejercicio fiscal 2027 orientado a garantizar la estabilidad y crecimiento económico. Propone un gasto de 10.6 billones de pesos, ingresos por 9.2 billones con recaudación tributaria como eje central y estima entre 1.5 y 2.5 el crecimiento del país, entre otros indicadores. Los 40. Luego de que la prueba PISA 2025 reveló que 4 de cada 10 estudiantes mexicanos de 15 años quedaron por debajo del nivel básico en ciencias, lectura y matemáticas, la presidenta Claudia Sheinbaum defendió la nueva escuela mexicana. Consideró que la prueba tiene limitaciones, pues no toma en cuenta las características particulares de cada país. Destacó el aumento de puntaje en ciencias. 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En su segundo partido de fase de grupos, la selección mexicana femenil sub-20 cayó 2-1 contra Polonia, equipo anfitrión del Mundial de la categoría. Este resultado obliga al seleccionado nacional a vencer a Argentina el próximo viernes en la última jornada del Grupo A para tener la oportunidad de clasificar a octavos de final. Soy Ivette Parga Ávila.
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1: Estamos hablando de nuestro impresentema. Estábamos comentando en YouTube. Estamos totalmente en vivo en youtube.com/los40méxico. Así nos encuentran sobre nuestro impresentema del día. ¿Qué prefieres? ¿Saber la fecha de tu muerte o la causa de tu muerte?
2: Está muy cañón, oigan. Justo nos estaban diciendo en YouTube que ellos prefieren saber
1: la fecha.
2: La fecha, ustedes márquenos y díganos. Yo creo que estabas diciendo algo bien interesante, Riva.
1: Es que se escaló un poquito porque hablábamos de la fecha. Y bueno, cuando tú sabes la fecha, te puedes preparar para eso. Claro. Y yo les decía que yo sí, y le pueden preguntar a mi esposo esto, yo sí quiero dejar mi funeral muy bien
2: muy
1: hecho.
2: Muy armado, neta.
1: Muy armado. O sea, además porque me va a dar mucha envidia yo desde el más allá no poder celebrar con mi gente. Entonces, yo sí haría mi funeral. Y sí hablo bastante de eso, ya tengo la canción que tendrían que poner.
2: ¿En serio?
1: ¿Qué hacer con mis cenizas? Sí.
3: Sentí que Riva estaba como en esta rola de amigos y enemigos están invitados.
1: Algo así. Claro.
2: Fíjate sí, que sí. Yo dentro, o sea, no lo tengo tan pensado, pero ahorita que lo estás mencionando, yo creo que a mí no me importa mi funeral.
1: ¿En serio?
2: Sí, como que, pues, aparte ni lo voy a pagar yo, que lo paguen ellos. La neta, sí.
1: Pero lo cool es que si ya sabes la fecha de tu muerte, pues puedes planear el funeral,
2: sí,
1: no, y puedes
2: si
1: estar
2: sabes la fecha,
1: en
2: tienes
1: él.
2: Toda la razón.
1: Es que
3: yo tengo un apodo para George. ¿Cuál? George, él no me importa nada de la radio de los 40, porque
2: no le importa su funeral,
3: no le importa desperdiciar agua, y no le importa nada.
2: Al contrario, creo que no es el no me importa nada de los 40, creo que sería él muy yo en los 40, porque sí me importan los 40. Creo que lo que sí, no me metas así, ojitos, ¿qué te pasa?
3: La verdad, pues, George, lo que estás diciendo...
2: ¿Cómo me avientas que no me importan los 40 en mi tercer día, güey?
3: La verdad, sí. George, lo que estás diciendo no me importa. No me importa porque tenemos llamada. Tenemos llamada.
2: Jefe,
3: no me importa lo que digas. Tenemos llamada.
1: Hola, impresentables. Aquí hay a quién.
4: Buenos días.
2: Hola, ¿qué onda?
1: ¿Cómo te llamas?
4: Jessica de Guadalajara.
2: ¡Eso! Yeah. Jessica de Guadalajara. Qué bonito nombre, ¿eh?
1: Jessica
2: sí.
1: de Guadalajara. Jessica de Guadalajara.
3: Imagínate eso en su pase de lista. Jessica de Guadalajara. Aquí, en Guadalajara.
2: En Guadalajara. ¿Cómo estás, Jessica? Qué chido. ¿Tú qué opinas?
4: Yo preferiría saber de qué voy a morir porque creo que podría cuidar cualquier aspecto de mi salud.
2: Muy
4: para
2: bien.
4: Pues para ver, pues para ayudarme y cuidar más mi vida. En cambio, si sé la fecha en que voy a morir, estaría todo el tiempo como nerviosa, pues, o si salgo de viaje o si voy a algún paseo, estaría así como que más
1: a la expectativa.
2: Oye, pero Jessica de Guadalajara, una duda. ¿Qué tal que te dicen, te va a caer la rama de un árbol? ¿Te irías a vivir a algún lugar así?
3: ¿A un desierto?
2: Ajá, ¿qué harías? ¿Te irías al desierto o qué?
1: Sí.
4: No, yo creo que más bien no saldría
2: de
4: mi casa.
2: No, y eso no, ya no es vida, Jessica de Guadalajara.
3: Jessica ermitaña.
2: Exacto.
3: De Guadalajara, ¿eh?
2: Ay, no.
3: No, por favor. Pero también es que ella está haciendo algo importante. Ella está diciendo, hay que ser consciente y me haría consciente de mi salud. Es una cosa muy contradictoria entre Jessica de Guadalajara, la consciente, y el George, George alias el inconsciente del humor.
2: No, al contrario, yo creo, Jessica, que te deseo de todo corazón que te enteres de que...
3: No.
2: O sea, para que tú te cuides, si es lo quieres, te lo
1: Pero
2: deseo.
1: Ahí yo voy a poner algo sobre la mesa y es que estaría interesante porque si te dicen, te vas a morir de un ataque, no sé, de lo de la rama que dijo George. Entonces, y si te gusta fumar, pues ya puedes fumar todo lo que quieras.
2: Eso sí, está súper chido.
1: Eso está buenísimo.
2: Eso está muy bueno.
1: Por ese lado está bueno saber la causa.
2: Ahora, Jessica, imagínate que te dicen que te vas a morir de un ataque de risa.
1: Uy, no,
3: ¿no irías a un show de comedia nunca en tu vida, Jessica?
1: Qué fuerte.
2: ¿Qué harías? No te rías, Jessica, no te rías.
3: No, no te rías.
2: No te rías, no te rías,
4: no
2: te rías.
4: No, no, no, no.
2: Jessica, ¿estás ahí?
4: Ay,
2: Jessica, ¿estás ahí? Por favor, dime que estás ahí todavía.
4: No, pues sí evitaría, cuando sepa de qué me voy a morir, sí evitaría hacer esas cosas que probablemente me van a causar la muerte.
1: Ok, importante.
2: Pero en pues realidad, sí. algo importante, todos deberíamos de prevenir las cosas que nos pueden causar
3: pues sí,
2: la muerte.
3: Sin que sepa.
2: Todos en realidad sigue siendo la misma vida.
1: Sigue siendo lo mismo. Es
2: lo que yo digo. Es lo que yo les digo. Ustedes vivan y dejen vivir.
3: Opérense las chichis, dicen.
2: Sí, yo digo que opérense y manden foto.
1: Agua.
2: Y manden foto.
3: Manden foto y avienten agua de alitro. Gracias por llamarnos, Jessica de Guadalajara. Te queremos mucho.
1: Te queremos,
3: a todos nos importas, menos a Jorge. Tenemos otra llamada.
1: Oliwi, presentables aquí. ¿Allá quién?
5: Andrés de Iztapalapa, buenos días.
1: Andrés,
3: tienen apellido, fíjate.
1: Me encanta. Andrés, cuéntanos, ¿qué prefieres en nuestro impresentema de hoy?
5: Preferiría saber el día en que el voy día. A morir.
1: Ah, bueno, la fecha.
2: Bien.
1: Sí, porque
5: a mis 50 años, y ahora que soy abuelo ya de cuatro niños preciosos.
2: Eres joven,
1: eso,
2: para ser.
1: Wow, sí. Y de cuatro.
5: Me gustaría pasar con ellos el último día de mi. No con mis hijos.
1: Claro.
3: Es que es importante. Eso que está diciendo Andrés es bien importante. Cuando eres abuelo, ya lo que más importan son tus nietos, porque a tus hijos ya los tuviste.
5: Ajá. Es una segunda etapa, ¿no? Porque ya criaste a unos.
2: Claro.
5: Ayudar a criar a otros, no a criarlos, a ayudar nada más.
1: Exacto. Estás de espectador y digamos que de alcahueta también.
2: También, la neta.
1: ¿Qué es lo que más te gusta hacer con tus nietos, querido Andrés?
5: Ay, jugar con ellos, y más con una de mis nietas, que es la más grandecita, tiene ahorita 3 años. Uh-huh. Es jugar a el costel, ella canta como costel, y ahí aplaudirle, hacerle fiesta por cantar igual, que no se le entiende nada, ¿no? Pero para nosotros,
1: ay, nace una estrella. ¡Qué lindo!
2: Nace una estrella, oye. Bueno, pero entonces en tu caso tú prefieres la fecha. Y insisto, ¿qué tal que te dicen, te quedan 4 semanas? Esas 4 semanas las planificarías.
5: Aprovecharlas totalmente. A lo más que se puede.
1: Muy a bien. Lo máximo.
2: Ahora, está al otro lado de Morena, que no hemos dicho. ¿Cuántos años dijiste que tienes? ¿50?
5: 50.
2: ¿Qué tal que te dicen, te quedan otros 50? Es como, no, es un chorro, ¿no? Ya, también.
5: ¿Te imaginas ver a mis bisnietos?
2: No, ya, mira. Porque aparte sí. Perdón, pero 4 nietos a los 50 eres joven. Sí. Todavía te va a tocar, pues sí,
1: bisnietos. Sí va a haber bisnietos.
2: ¿Qué sigue de bisnieto?
1: Y estaba pensando exactamente lo mismo. ¿Qué sigue de bisnietos?
5: Tataranieto, creo.
1: Tataranieto, claro. Es
2: yo
1: verdad.
2: Iba a decir, hiperbisnieto. Hiperbisnieto. El hiperbisnieto, que ese es especial también. Está
1: me
2: chido.
1: Me encanta. Pues Andrés, me gusta mucho.
2: Sí, qué chido, Andrés.
1: Sí, y qué lindo que puedas pasar esos últimos días con tus nietos. Esperemos que no sea pronto, obviamente, por favor. Y pues gracias por llamar a Impresentables. Te mandamos un gran abrazo.
3: Abrazos, Andrés. Gracias, disfruten. Abrazos. A sus nietos, a sus hijos, besos a todos los niños y niñas que nos escuchan, porque seguramente hay mucho público infantil que está ahorita yendo a la escuela y está oyendo la radio. Vámonos con Alejandro Sanz, querido
2: amigo.
3: ¿Qué
2: es lo que más le gusta a los niños?
3: ¿Qué es lo que más le gusta a los niños? Alejandro Sanz. Eso y Peppa Pig, no sabes. Hay niños que dicen, prefiero escuchar a Alejandro Sanz que ver a los Paw Patrol.
1: Claro que sí, Alejandro Sanz es Impresentables de los 40, ya regresamos.
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1: Banda, we are back. Estamos aquí en Impresentables. Son las 8:03 de la mañana.
2: 8:03 de la mañana y nos escucha usted a través de, por si usted va llegando, nos escucha a través de los 40 en radio y nos puede ver. Porque usted sí puede, no como yo, a través del canal de YouTube @los40méxico. Ahí también puede comentar y todo lo que usted guste.
1: Así está. Y el día de hoy tenemos en cabina a Jesús, que su handle es
2: Jesús vino. Jesús vino. Bajó desde las alturas. Sí. ¿Convertirás el agua en vino para todos nosotros?
3: No, lamentablemente no sé hacer eso.
2: ¿Nos dirás el porqué sobre María Magdalena y todas esas cosas?
3: Tampoco, me falta información.
2: ¿Nos platicarás?
4: No. Jesús es un experto en tecnología, ojitos, o sea, nos encanta. Recibirte, Jesús.
1: Exacto. ¿Cómo estás, Jesús?
3: Bien. Te vengo justo a decir la palabra de la tecnología.
2: La palabra de la tecnología. Me encanta, porque además nos vas a hablar de algo que siempre ha estado como en duda, que siempre ha sido un tema, la hackeada, ¿no?
3: Sí.
2: ¿Qué es la hackeada? ¿Por qué la gente hackea? ¿Es una invasión? ¿Para qué? ¿Para obtener algo monetario?
4: Sí.
2: ¿Qué es el hackeo?
4: Arranquémonos de cero.
3: Fíjate que el hackeo, en realidad, el término correcto es vulnerabilidad. Te vulneran, ¿no?
2: Claro.
3: Entonces, si lo vamos a decir coloquial, hackeo.
4: Hackeo.
3: El hackeo es intrusión a algún dispositivo, a algún medio, algo, ¿no? Tu celular, computadora, redes de la empresa, tu propia internet en tu casa, hasta tu tele, incluso. Entonces, eso es el hackeo. ¿Con qué finalidad, me estabas preguntando? Pues uno, obtener información.
1: Ser malvado.
2: No, porque nadie hackee para bien, ¿verdad?
4: Sí,
3: literal, no. Hay gente que solo quiere ver el mundo arder.
1: Claro, ¿verdad?
4: Sí.
1: Está cañón.
4: Los packs.
1: Oye, Jesús, ¿tú sabes hackear, güey? ¿Podrías hackearme? O sea, yo sé que eres bueno.
4: Claro que sabes, @brujeriatech. Obvio que sabes.
1: Sí sabes, ¿verdad, güey?
3: Legalmente no puedo contestar eso.
1: ¿Podrías hackear?
2: No, güey, ¿por qué eres así?
1: Pero aparte lo dijo.
3: No, legalmente no puedo decir nada.
1: Dinos la neta, güey. Ya dino.
3: Mi abogado me dijo que no.
2: Riva, ¿te das cuenta cómo emocionado le preguntó? ¿Podrías hackearme? Es como si...
4: ¡Qué miedo!
2: No sé, George, tienes unas ondas un poquito extrañas.
1: ¿Sabes qué? ¿Puedes hackear a Ojitos ya para que me dejen paz, güey?
4: ¡Qué fue
1: para que ya, pues, ¿puedes hackear ese güey ya?
3: A ver qué le descubrimos ahí.
2: Oye, no, pero... ¿Por qué no me puede hackear? Porque mi celular está en braille.
1: No, pero, a ver...
3: No, sí se puede.
1: Sí se puede, claro que se puede. Él es brujería tech. Él sabe qué onda. ¿Qué tipos de hackeo hay, güey?
3: Pues, mira, hay desde phishing... Ajá. O sea, los mensajes de correo de que te ganaste un iPhone o cosas así. O incluso el phishing también es el tío que te llama a Estados Unidos. Oye, claro, es que traigo tenis y una camioneta y no sé qué.
1: Sí, toma toda mi información por los tenis y la camioneta.
3: Exacto. Ese es phishing. Okay. También está el malware, que es lo que se le conoce como virus.
1: Ajá.
3: Ya tú instalas algo, normalmente un juego, un programa, pues... piratón.
4: Por supuesto.
3: Okay. No legal. Y entonces ahí viene el virus, ahí viene el malware. Y a veces o te roban información o metes tu tarjeta y de repente alguien ya la está escaneando en otro lado. O sea,
4: ¿cómo es que crees? Se siente, para los que saben, es bastante fácil y sencillo, ¿no? ¿Uno qué puede hacer para protegerse del hackeo?
3: Ajá. Pues hay varias opciones para hacerlo. Primero, instalar un antivirus en tu computadora.
1: Sí sirve, neta. O sea, sí es real. Sí. Oye, ¿y sí es cierto que los Mac no son hackeables?
3: No, mentira.
1: ¿Mentira?
3: Mentira. O sea, nada es inhackeable. Nada es 100% seguro, eso sí.
1: Ni tu celular, güey.
3: No, ni el celular, nada,
2: ni
3: ninguna marca.
2: Ni el condón es 100% seguro, imagínate.
3: Imagínate.
4: Si hackean los condones, ¿qué más van a hackear, no?
1: Entonces es que también lo pican con tachuela, lo picas con tachuela, güey, así que...
3: Sí. No.
4: Así no. Pero bueno, mi querido Jesús, entonces, ¿qué podemos hacer? Yo he visto que hay como unas llavecitas o el sistema de doble
3: autenticación.
4: Esa cosa, cuéntanos de eso.
3: Sí, mira, puedes usar una aplicación o puedes usar una llave física que es un USB.
2: Entonces, una llave nuda, ¿no?
3: No, esa no, esa la venden aparte.
2: La llave nuda.
4: ¡Ay, Jesús!
3: Esa la venden aparte.
2: Ok.
3: Pero mira, puedes usar tu aplicación del celular, hay muchas en el mercado, Microsoft Authenticator, Google Authenticator,
1: claro.
3: Una que se llama Authy, y entonces lo que vas a hacer es que cuando tú inicias sesión, te manda una petición a esa aplicación y te dice, ¿sí eres tú? ¿Sí? Órale, pásale.
1: Okay.
3: Y si no, pues no. Claro. Y eso solo puede ser si tienes tu celular. También, otra forma son las llaves físicas que mencionaste, en las que hay algunas que incluso pones tu huella, registras tu huella y ya te deja pasar, obviamente conectada al celular o a la computadora. Y otro punto importante es, aparte de no usar piratería, no usar cosas malas, no usar así, ya sabes.
4: No bajar videos de dudosa procedencia.
2: Ándale, como esos que andábamos viendo hace rato.
4: Esos que me estaban mostrando y yo, santa madre de Dios.
1: Oye, Jesús, pero tengo una duda, porque por ejemplo, todos los godines que nos están escuchando, que ya están ahorita en la oficina seguramente, los obligan, güey, a hacer este doble authentication, que se vuelve una piedrita en el zapato, iba a decir otra cosa, pero se vuelve una piedrita en el zapato, porque es obligatorio, ¿no? Para que no haya temas de la empresa y demás. Pero muchos de ellos dicen, pues es que yo no tengo nada importante, a mí no me importa que me hackeen. ¿Por qué sí es importante que no te hackeen, aunque no tengas información clasificada? Sí.
3: Pues muchas veces pensamos eso, de, yo no importo, no, que no tengo nada que ocultar, no tengo dinero en el banco.
1: Exacto.
3: Pero tal vez tú solo.
1: De hecho, sí es cierto. De hecho, es totalmente cierto
4: que no hay dinero en
1: el banco. Ah, entonces.
3: Pero a veces tú eres el puente. No eres el objetivo.
4: Ok.
3: Sino que intentan usar justo al godín para entrar a la red de la empresa y entonces ir de computadora en computadora hasta llegar al que controla las nóminas. Y entonces ahora sí empieza lo bueno. Y ahora sí empiezan a robar data, empiezan a robar dinero.
1: Se llama Marta la de las nóminas, seguro, ¿no? Siento que se llama Marta la de las nóminas.
4: No, se llama Jordi.
1: ¿Tú crees que se llama Jordi?
4: Se llama Jordi, le mandamos un saludo, Jordi.
2: Ah, sí, sí, Jordi aquí.
4: Por supuesto.
3: Ah, el de aquí.
4: Marta
3: Jordi.
4: Marta
2: Jordi. Marta Jordi.
4: Antes era Solecito, que se jubiló. Le mandamos un beso si nos está escuchando.
1: Él seguro es más hackeable.
4: Sí, hackeable.
1: No, pues sí. Los viejitos son más hackeables, ¿no? De hecho, es algo muy común.
2: Oye, ya le dijiste viejito. O sea...
4: Pero pues es que Sol se jubiló, o sea, sí es verdad.
1: Sí, sí no, la ahora no. Sí. Ojitos, ¿está haciendo el santo hoy? Dice, no, dice viejito, no, ¿y quién sabe
2: que,
1: qué?
2: Es que la verdad.
1: Y el güey, no te hagas, porque eres falso, güey.
2: Me preocupa que nada te importe. Me
1: no
2: preocupa
1: seas falso.
2: Me preocupa
1: aquí
2: tu
1: estamos
2: bienestar,
1: siendo honestos, ojito. La verdad es que la gente mayor es la que es más susceptible
2: se va a morir.
1: Ser hackeado.
4: Sí.
1: ¿No?
4: Pues si caen en los videos de ella.
3: Sí, sí, sí. O sea, sí, son los más hackeados o hackeables porque no tienen tanto conocimiento. Pero también los jóvenes, curiosamente.
1: Ah, sí, en serio. O sea, nadie está salvo.
3: No, o sea, incluso los que estaban haciendo las batallas de Aura.
4: Ok.
3: Neta, o sea, los más chavos.
4: La Gen Z.
3: Sí, son los más hackeables.
1: Yo pensé que porque hacían batallas de Aura los sentías débiles, pero.
3: No, o sea, no. Eso eleva su poder.
1: Ah, eleva su poder, claro.
4: Está sacando su ki, como Son Gohan.
3: No, pero justo esa mentalidad de. Pues yo nací con internet y con celular y con apps y yo soy inhackeable. Justo eso los hace vulnerables.
4: Óyeme, mi querido Jesús Guzmán, nuestro Brujería Tech, así lo encuentran, @brujeriatech, T-S-H. ¿Cuáles son los lugares en los que a lo mejor nosotros vamos tranquilos por la vida, pero nos podrían hackear?
3: Uf. Primero, tu oficina, como ya lo mencionamos.
1: Sí. Claro.
3: Claro, eso ya de ley.
4: Aquí ya estamos en peligro.
3: Sí,
4: en peligro.
1: Sí, yo siento peligro, la neta.
4: Huele a peligro.
1: Huele a peligro. Siento que es como, no manches, toda mi cuenta se vació. Es tu culpa, ¿verdad?
3: No.
1: Te voy a decir a mi familia que tú eres el que me está robando.
4: Y, el Jesús
1: y no
4: ahí
1: es que
4: al
1: me estoy yendo
4: así.
1: al bar. Ay, sí.
4: Y el Jesús con el celular.
3: Luego hacemos otro programa.
1: No me fui a la cantina.
2: No me lo gasté con mi dealer Jaime, ¿no?
1: Ok, la oficina es una de ellas. ¿Qué otra sería?
3: La casa.
1: ¿Cómo? ¿En tu casa, güey?
4: ¿En
1: tu
4: casa?
3: En tu hogar.
1: O sea,
4: ¿qué inseguridad?
1: No estás a salvo en ningún lado.
3: No.
2: Ahora, hablando de que no estás a salvo en ningún lado, querido Jesús, ¿qué medidas podemos tener para no ser... O sea, medidas de seguridad para por lo menos prevenirte, ¿no? ¿Por qué en mi casa?
3: ¿Por qué en tu casa? A ver, en tu casa primero porque hay Wi-Fi de residencia, o sea, residencial... Y entonces a veces no tienen las medidas de seguridad adecuadas.
1: Es verdad.
3: Okay. No tiene cifrado, va todo así directo. Si hasta el vecino ya tiene tu contraseña, ahora imagínate.
4: Claro. Yo tuve una vecina loca que se llevó mi wifi y sí, o sea, ya luego le dio la clave del wifi a mucha gente.
1: ¿Es neta?
4: Sí, luego, no, es que tuvo un escándalo terrible. Luego les cuento el día a mi vecina loca.
1: Pero entonces es un tema de la contraseña, ese sería el tema de
3: puede ser la contraseña
1: abierto, digamos.
3: Sí, puede tenerlo abierto o simplemente tener una contraseña muy sensible.
4: Sí, cierto.
3: O con mala seguridad. Otra es los dispositivos, ya sabes, de Internet de las cosas, de las camaritas, el foquito inteligente. Tienen muy bajas medidas de seguridad. Y de hecho, hay páginas donde encuentras las contraseñas de las cámaras así de la marca que compraste.
1: ¿Qué página es?
3: En no. admin.
4: Ay, George, por favor.
3: ¿Por qué?
1: No, pues digo, para saber, güey.
2: Es bueno saber.
3: Para protegerse.
1: Tienes una vecina guapa que tiene su cámara ahí para la casa y dices como, oye, una australiana que llegó.
2: Güey, no es que yo me haga el santo, ¿ves? Es que mira,
1: él dice,
2: no me importa nada, opérense las chichis, espían a sus vecinas, o sea, también.
4: ¿Qué otra cosa? Es que ya perdimos la cuenta de la lista de cosas.
1: No, espérate, habíamos en qué lugar, en qué otro lugar es vulnerable, güey.
3: Ya mencionamos la casa.
1: ¿Casa, oficina?
3: La oficina.
4: No, pues casi nada.
2: ¿La escuela?
3: Y la escuela también. Si tiene Wi-Fi público, también. O sea, cualquier lugar donde tenga Wi-Fi público, por ejemplo, un aeropuerto, que tanto te checan físicamente y que no traigas y que te tiran el shampoo y todo.
1: Pero, o sea, donde hay gente, el metro, por ejemplo.
3: El metro también.
1: El metro.
2: Este es un llamado, sí, perdón, atento llamado para, yo quiero decirle, por algo ya no trabaja conmigo, al gordito que antes estaba en las redes sociales, conectarte al internet gratis para subir contenido de ojitos de huevo hizo que perdiera mi canal de YouTube por 72 horas.
3: Ahí está. Mira. Ahí está el ejemplo.
4: Eres víctima del hackeo.
2: Sí,
4: has sido víctima. ¡Qué fuerte! Son las 8:13 minutos y si tú vas en el metro, puedes estar siendo hackeado en este momento.
1: Seguramente. ¿Qué? ¿Pero qué haces? ¿Qué, pues abrazas tu celular ahorita, no puedes hacer nada, ¿no?
3: A ver, si usa datos mejor, tus datos del teléfono, claro. O usa una VPN. Con eso es, digamos que es el condón.
1: Es el VPN. Mira. El VPN, ojitos.
4: ¿El VPN?
1: Tú no puedes, pero...
2: ¡Ay, papacito! Si fuera en mi caso sería el VPNote. Si fuera en tu caso sería el VPNito inexistente.
1: No, ojitos.
2: No, yo te quiero
1: mucho. Ya lo conoces,
2: mucho.
1: Ya lo conoces.
2: Me caes muy bien, yo te quiero mucho.
4: Ay, muy bien, me encanta. Entonces, el top 3 de los lugares en los que menos esperas que te hackeen.
2: Cañón,
4: ya
2: wey.
4: Nos hablamos. ¿Cuáles son, mi querido Jesús?
3: La casa... La oficina.
4: Ajá.
3: Y el metro, aeropuerto o cualquier lugar con Wi-Fi
1: público. Con Wi-Fi público, eso es importante. No se trata específicamente del lugar, se trata del Wi-Fi público, que es como una entrada directa a tus dispositivos. Uh-huh. Entonces ten cuidado, ten un VPN, ten doble autentificación, y ten, guárdalo todo en una caja fuerte.
3: Por
1: no salgas.
4: Cuídate, protégete, ¿saben qué?
1: Ah, no es cierto.
4: Por eso es que sería mejor tener un coche y de preferencia eléctrico para que obviamente no pase lo que pasa con las fotos de inteligencia artificial que gastan agua, George, que tú quieres gastar agua. Ya esa es otra.
1: Tienes razón, Riva, tienes
4: esa
1: toda
4: es
1: la
4: otra.
1: Razón.
4: Es mejor, además que, como dato curioso les cuento, un coche eléctrico ahorra hasta 50% de gastos con respecto a los coches de gasolina, gracias a que, pues el costo de llenar la batería de un coche eléctrico de casi 0 a 100 es aproximadamente la mitad con respecto a un vehículo a gasolina. Entonces, piénsenlo. No sé, es momento de pensarlo porque yo no quiero que me
1: Yo hackeen. Sí quiero uno, yo la neta le entro.
2: Medítenlo.
4: Medítenlo. Sí, así casual. 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
4: Con ojitos chofer.
1: Oye, Jesús, la próxima vez que vengas, ¿nos puedes platicar de las contraseñas y todo el tema? ¿Por qué son tan especiales de que te tiene que ser como mayúscula, minúscula y toda esa especificación?
3: Por supuesto,
1: muchas
3: claro
1: gracias,
3: que
1: carnal.
3: Sí.
1: Qué chido que estuviste aquí, qué chido que eres un impresentable más, bienvenido.
3: Muchas
1: Está
3: gracias.
1: Está súper chido tenerte acá y sí. Y vamos a estar platicando de varios temas, ¿no?
2: Aquí está nuestro impresentecno. ¿Eh?
3: ¡Ah! ¡Qué buen nombre!
4: El impresentecno.
1: No, la creatividad está...
2: Somos acuario, hermano, somos acuario.
4: Sí, la gente creativa, la gente innovadora. Pues muy bien, ¿nos vamos con qué? ¿Con música? Mi gente latina, música aquí en Impresentables de los 40. Ya
1: qué
4: regresamos.
1: Chido, carnal.
4: Gracias, Jesús.
3: Muchas gracias a ustedes.
2: Gracias, Jesús. Gracias por venir, Jesús, desde las alturas.
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1: Pedro Prieto ya está en la casa.
2: Hola.
1: Ya, en YouTube lo vieron antes que nadie, claro que sí. Pedro, qué rico que estés acá.
2: Ah, no, gracias por invitarme. Yo encantado de escucharlos. Me lo estaba pasando muy bien ahí fuera de la cabina ahí. Estaba escuchando tu acento español. Te sale muy bien,
1: Sí. Gracias, tío.
3: Pero es que ella puja, güey. Está poca madre cuando lo.
1: Qué increíble.
3: ¿Qué ay, no me lo puedo creer.
4: Que me corro.
1: Esta mañana. Hostia, que me corro.
2: Oye,
3: Riva.
2: Belinda, tiembla.
3: ¿Qué tal, güey?
2: Bosa, estás perfecta, es igual. O sea, son las películas que veía yo.
3: A ver, ahora voy yo. Grandes hostia, películas. Que me corro.
4: Me dieron ganas, pero de vomitar.
2: Le di en la madre luego al
4: horrible.
3: Mira qué pedazo de polla.
1: esa era, por ahí era.
2: Me encanta esto, Oye, pues nada, me lo estoy pasando muy bien. Alexis ya lo conozco hace muchos años.
4: Muchos años.
3: Oiga, sí,
4: hermano.
3: Me estaba escuchando que son compas de hace rato ya.
2: Pues
3: sí.
2: De los primeros que vino a mi podcast, si no decirte a lo mejor el cuarto o el quinto, ¿no?
3: Ah, luego, al inicio.
2: Sí, vino a mi casa, la primera casa que yo tenía, no era ni papá, ¿te acuerdas?
4: No eras ni papá, venía tu primer bebé en camino y te hicimos vivir la experiencia de ser ciego por un día en tu propia
3: sí,
4: casa.
3: Cabrón.
1: ¡Qué cool!
4: Le vendé los ojos al señor Pedro Prieto.
3: Sí,
4: y después le dije que me corro. No, le vendé los ojos al señor Pedro Prieto y vivimos un día en ceguera. Sí. Fuimos al gimnasio, hizo ejercicio a ciegas.
3: Ejercicio
4: preparó una mamila en un microondas a ciegas.
2: Hice a mi segundo hijo a ciegas.
1: Estamos viendo las imágenes.
3: Afortunadamente
1: en
3: sí fue con ella, ¿no?
1: En YouTube pueden ver eso. Es que además estamos viendo el look de ojitos de huevo. Era bastante distinto.
4: Era bastante distinto. Tenía mucha papada. Tengo que decirlo en ese tiempo.
1: No, la barba es la que me.
4: La barba.
2: Estaba masticando en ese momento.
4: Sí.
1: No. Chaleco.
2: Que parece al Chapo. Que parece
3: al Chapo. Serie.
4: Al Chapo. No digas eso. Porque bueno,
3: perdón,
4: si nos oyen en Culiacán.
3: Ah, no, pero no está rapado. Tienes el pelo largo.
2: Sí, estaba a punto de grabar su serie, la de Netflix, me acuerdo, que luego me comentaste. Y algo que me pasó bien curioso fue cuando fue al baño. No sé si te acuerdas. Esto se me quedó grabado. Porque me dice, oye, Pedro, ¿hay un baño por acá? Digo, claro que sí, Alexis. Pues te acompaño, además, que lo meto en el baño y me voy y digo, ay, no, perdona. Y le prendo la luz.
4: Y prendió la luz.
2: Y me dice, no seas mamón, Pedro.
4: Estás gastando a lo puro, güey, ¿no?
1: El rico humillando al pobre.
3: Oye, pero pues ya lo traías por default, güey. Lo hiciste en buena onda.
1: Sí.
3: Y el ojitos te tapó el baño nada más. Es normal.
4: Ah, no, suelo tapar baños desconocidos, hermano.
2: Así me dijo, total. Luego me dijo, oye, Pedro, ¿me ayudas a limpiarme? Es que no sé cuándo.
4: No sé cuándo lo tengo suficientemente limpio.
1: Qué fuerte.
2: No, tipazo. Pero qué gusto estar aquí.
3: Está muy chido.
1: Me encanta que estés acá. Actor, presentador de televisión, periodista, creador de contenido, podcaster.
4: Y un gran amigo, hay que decirlo.
1: Un gran amigo de Alexis, además, hay que decirlo. Y ya por adherencia nuestro, ya te consideramos amigo. ¿Cómo decir que llegaste a México con 300 euros nada más?
2: Ay, ¿cómo sabes tú eso?
1: Pues
2: mira, primero porque me robaron la cartera en Madrid.
3: ¿Es en serio?
2: Sí, esto es real.
3: ¿Un carterista o qué? Fue así como... Pues, o sea, porque ve que hay como esos de carterista, ¿cómo le llaman?
2: Sí, carterista.
1: Por ser atriche.
2: Sí. No, pero...
1: Ah, no, ese es en Italia.
2: Ladrones. Sí. No, pero...
3: hijos de puta.
2: pero te voy a contar algo que esto nunca lo había dicho. Un día antes quedé con una exnovia.
3: Eso.
1: Ah.
2: Entonces, no, ¿cómo que eso?
3: Ah, perdón.
2: Porque me robó la cartera.
4: Ya es exnovia.
1: No, es ex.
2: Oye, como en plan de la última nos vamos.
3: Yo pensé que ibas a decir eso.
2: Bueno, la verdad.
4: Como le llaman acá, el palito de despedida.
2: Exacto. No, el palazo que me pegaron porque me quitaron la cartera. Entonces me quitaron las credenciales, aparte el dinero. Y recuerdo perfectamente que el último día fue como un rollo de, oye, pues me voy a México, la vida, no sé qué, de verdad. Y eso, me quedé sin la cartera y recuerdo perfectamente decirle a mi madre, mamá, es que el destino no quiere que vaya a México, no tengo cartera. Y me dijo, no seas mamón. Bueno, no me dijo eso mi madre me respeta mucho.
1: Pero en español, ¿cómo lo dijo?
2: Sí, gilipollas. Y me dijo, tienes el pasaporte, vete, no va a pasar nada, te damos este cash. Y me fui literal con el pasaporte. Y con un dinero en cash, muerto de miedo. Y luego, pues, con todo el tema de las credenciales. Sí, pero me vení con...
3: Es que qué especial para ustedes haber vivido eso en común. Porque ustedes tuvieron ese día donde decidieron venirse a México.
1: Sí,
3: cosa que está compartida, ¿no?
4: Y venirse en México también.
1: También. Repetidas ocasiones.
2: ¿De qué parte eres, de Colombia?
1: De Bogotá.
2: Ah, muy bien, Bogotá, ¿eh? ¿Cuántas cosas nos han dado?
3: No, a ti también te robaron la cartera en Bogotá, ¿o no?
1: No, nunca. Nunca me han atracado, ni en México ni en Bogotá.
4: Qué bueno, Riva.
3: No, pero es muy agradable.
2: No toca madera, no digas esto.
3: No digas esto. A mí me choca decirlo también, güey.
2: Ya está el ladrón ahí en la puerta diciendo, ¡no manches! Están estrenando proyectos.
4: No. Les acaban de pagar.
2: No manches. Se quedó con el sueldo de Gabo Ramos. ¡Ah!
4: Y yo con el del cojo feliz. ¡Oh!
3: ¿Entonces yo soy Nash? ¿O cómo?
4: Sí, en teoría sí. Oh,
2: pues peor estoy yo, que yo no soy nadie.
4: ¡No, no! ¡No! Ahorita va a regresar Facundo y Omar Chaparro. ¡No!
1: ¡Y la garra!
4: ¡No! ¡Que esta vez no se va a quedar dormido! ¡No!
1: ¡Qué fuerte todo esto! Me encanta.
2: Pero qué bueno de Bogotá, ¿no?
1: Sí, de Bogotá.
2: Qué buenas arepas, ¿no?
4: ¿Y no te gusta el arepito?
2: No, pero sí, la verdad que esto de venir... Yo aquí como intentando poner orden, ¿no? Bueno, sí, creo que el rollo de venir a México... ¿cómo lo bailar? Es muy agradecido.
4: Muy agradecido.
2: Sí. Es muy agradecido. Creo que es uno de los países donde creo, sinceramente, hablando, ajá, que donde te esfuerzas, el valor del esfuerzo, de chingarle, sí tiene recompensa.
1: Absolutamente.
2: Sí, entonces yo creo que por eso de repente colombianos, oye, españoles, pero venimos para acá, ¿no?
3: Justo estoy viendo que la andas rompiendo, somos del mundo podcastero los dos. Y
2: sí, compartimos.
3: Y compartimos mundo podcastero, pero la rompieron bien cañón, ¿no? Estás bien contento ahí.
2: Pues mira, ahí vamos 3-4 años haciendo el podcast, ¿sí?, auténtico.
3: ¿Ya, ¿ya 4 años? ¿4 años?
2: Sí.
4: Yo también estaba en el mundo podcastero y se murió el compayazo, gracias. Gracias.
2: Bueno, pero por eso igual no la estoy partiendo tanto, ¿eh?
4: Ahora
2: empiezo a hablar contigo y digo, oye, llevo mucho tiempo para no pegarla tanto, ¿no?
4: No, pero te está yendo muy chido.
2: No, me ha ido impresionante.
4: Te está yendo muy impresionante. Chido.
2: Te digo la verdad, la necesidad, mi hermano. Terminé, me acuerdo perfectamente, la época de la pandemia.
4: ¿Empezaste en pandemia? Sí.
2: Sí, pero claro, fue por la necesidad, ¿eh? Tenía una amiga que me decía, oye, Pedro, métele a este rollo del internet. Y yo, ¿qué dices? Como que no me sentía seguro. Y venía de estar 8 años en el programa Hoy.
4: Claro.
2: Y hacer un contenido veniendo de tele, pues sí me daba mucho respeto. Y poquito a poco, con amigos como Alexis que vienen al podcast cuando no tienen números, eso sí se valora, ¿eh? Sí. Lo bueno es que él no los veía los números. No,
4: exacto. ¿Sabes?
2: Eso nos ayudó mucho.
4: Es que todavía estaba con la serie de Netflix en proceso y no andaba tramitando la ANDA.
2: Exacto,
4: y quedaba cerca de la casa de Pedro, la oficina de la ANDA.
3: Sí, no. Ojito, solo sabe contar hasta el 9, no hay tanto.
2: Me encanta.
4: Sí, no, pero bueno, pero por lo menos sí me importa el cuidado ambiental.
2: Eso.
3: Oye, güey, pero importa algo. Pero te voy a decir porque, digo, hay una. Yo le llamo como el contenido corporativo, que es como que vienes del morning y demás. Mm-hmm. Pero tu podcast eres. O sea, puedes hacer lo que tú quieras, güey. ¿Cómo te sentiste ahí?
2: Y yo lo produzco, imagínate.
3: ¿Y tú haces todo, güey?
2: O sea, hago todo, güey.
3: No.
2: Si no, estoy loco. Estoy. Mira cómo te ríes.
3: Yo sé perfectamente lo que implica, güey.
2: Sí. Te digo algo, así te lo platico. Tengo 2 hijos, obviamente, como ya.
1: Además, es papá de 2, ¿no?
2: Soy papá, 4 y 2 años, llevarlos a la escuela, natación, cuidarlos, ser papá presente, escuchar sobre su vida, todo ese tema, eso también lo tengo. Pero además del podcast, es. Invitas, traes a gente, armas la estructura.
4: Te cancela el invitado a la mera hora.
2: Te cancela, pones la miniatura. Y ahí salió el podcast con mi mujer, porque una invitada me canceló. Entonces tú sabes toda la parafernalia, como tenemos aquí las cámaras, el productor, realizador, todo este pedo. Todo cuesta dinero. Pues nada, pues le dije, oye, Gariño, te pones ahí en el podcast para sacar rentabilidad a esto. Y salió, jaló, a la gente le encantó. No había tantos podcasts de pareja en ese momento.
4: Claro,
2: sí. Entonces el conflicto, el hablar de cosas que la gente normalmente no habla de forma pública.
4: Sí.
2: Me ha llevado a muchas funas, me ha llevado a muchos clips virales. Me cae de repente muchos comentarios, pero lo que jala, jala. Entonces,
3: es un buen punto. Estábamos platicando hace rato nosotros cómo el hate luego es necesario.
4: Es inevitable.
3: Es inevitable.
4: Y además, ¿no? Tus haters son tus mejores fans, porque normalmente alguien que te hatea se queda hasta el último segundo a ver qué haces, ¿no? No es.
2: Sí.
4: No es alguien que te ve 2 minutos y luego te escribe alguna cosa, se queda a verte.
2: Sí, son como gente que tienen un conflicto interno.
4: Sin qué hacer, sí.
2: Sí, es como esta gente que no sabe si, que soy binario o no binario, todo este pedo, ¿sabes? O sea, como que...
3: Ah, no, pues ya entendí por qué te... Ya
2: así sí, porque me imagino yo, güey.
4: Ya indefinido.
2: No, oigan, como que tiene un conflicto interno.
4: Se va a quedar mucho más, Pedro Prieto. Vamos a seguir cotorreando de esta y más cosas, pero tenemos que ir a una pausa comercial porque efectivamente el sueldo de Gabo Ramos era muy caro y tenemos que cumplirlo.
1: Volvemos a Impresentables de los 40 con Pedro Pietro.
4: Right.
1: Y nos quedamos en YouTube.
4: Nos quedamos en YouTube, Pedro.
1: Ah, sin filtros, falta. Sin censura.
3: Cotorreando.
2: Yo como Katy Perry. ¿Más?
3: Tengo una junta.
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6: La Secretaría de Cultura Federal confirmó que Banda El Recodo, de Cruz Lizárraga y Majo Aguilar serán los artistas invitados a la gran final de México Canta 2026, que se realizará el 13 de septiembre en el Auditorio Nacional, con los 7 finalistas de este certamen.
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6: El Congreso recibió el paquete económico para el ejercicio fiscal 2027 junto con 3 iniciativas de ley propuestas por la presidenta Claudia Sheinbaum. Se trata de una iniciativa para modificar diferentes disposiciones de la ley aduanera y otras 2 para expedir la Ley General para el Fortalecimiento y Armonización Catastral y Registral y la Ley de Economía Digital para Pagos Digitales y Electrónicos.
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6: Armando la Hormiga González conquista a la afición griega después de que ayer tuvo la oportunidad de meter un doblete y de una asistencia cruciales para el triunfo de su equipo, el Olympiacos. Fue ovacionado por el público tras salir de cambio al minuto 70. Desde que inició su aventura europea, el mexicano ha disputado 4 encuentros con 3 tantos. 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Comenzó la Serie del Rey 2026 que definirá al nuevo campeón de la Liga Mexicana de Béisbol. Los Olmecas de Tabasco iniciaron con el pie derecho tras imponerse 7-1 ante los Toros de Tijuana en el primer partido que se disputó en esta ciudad. Soy Ivette Parga Ávila.
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1: ¡Ya al aire, muchachos! Oigan, ¡vamos al aire!
2: Pedro Prieto está en la casa, estamos teniendo fuertes discusiones sobre la IA.
1: Sí. Pedro Prieto es un amante de la IA, de hecho, en exclusiva para todos, Pedro se hace pajas con IA.
3: Oye, es el siguiente nivel, ¿eh?
2: Es el siguiente nivel, es lo que viene, literal.
4: Oye, no, pero lo estabas contando ahorita.
3: Déjalo que se hace pajas, tampoco.
2: Así.
1: Oye, tus hijos, nos platicabas algo de Spider-Man y Buzz Lightyear.
3: Ah, sí, es que estábamos hablando de la IA, ¿no? De este debate de que si merece la pena o no, si estamos de acuerdo o no. Y le estaba platicando que el otro

0: Otro día me pasó algo como papá, que claro, prendes el YouTube. Tengo que reconocer que no fui al YouTube Kids, ¿no? Para salvar ahí a la gente de Meta. Bueno, más bien de YouTube. Entonces, claro, vi en la portada, que yo soy súper clickbait, ¿no? Digo, bueno, a Buzz Lightyear y Spider-Man, ajá, que puede salir mal.
1: Claro.
0: A mi hijo le gusta. Claro. Entonces le dije, ah, mira qué padre. Entonces empieza muy amoroso los dos, como corriendo en el edificio. Y de repente, pues como que veo que le falta la cabeza a Buzz Lightyear y empieza a salir sangre, ¿sabes?
1: No, no, no.
0: Y entonces me dice mi mujer, creo que esto igual no es tan recomendable para un niño de 4 años, ¿no?
2: No, pero a mí lo que me encanta es esa gente que se da el tiempo de ponerse a hacer con IA. ¿Spider-Man versus Boss?
0: Tenía 21 millones.
2: 21 millones de reproducciones.
0: Tenía 21 millones.
2: Y aparte, ¿cómo va a acabar? Le corta la cabeza. Es como, ¿por qué, güey?
3: ¿Por qué?
2: ¿Por qué? Pero date. Úsala para lo que tú quieras. Yo lo único que digo es...
3: Pero porque no tienes hijos, güey. Si les pasa, si es traumático ese
2: pedo. Tienes que vivir la vida. No puedes nada más ocultarlo ya, güey.
3: No, es ocultarlo.
0: Sí. Compara las caricaturas, de verdad, de antes, de nosotros, de nuestra generación, con las de ahora. Yo veía Dragon Ball. Yo estoy deseando todavía el día que llegue para que mi hijo vea Dragon Ball.
2: Claro.
0: O sea, esas luchas con Freezer, esa sangre, ese demás.
3: Que dura como 16 capítulos.
0: Ahora las caricaturas son un pinche pony o un unicornio diciendo, hola, ¿te sientes mal porque te herí? O sea,
3: super woke, ¿no?
0: No, Dragon Ball.
2: Mira, justo la gente que está en YouTube está viendo ya el Spider-Man versus Boss.
1: Es ese. Para que lo busquen ustedes, estamos totalmente en vivo.
3: Póngaselo a su hijo de 4 años.
1: Busquen en @los40méxico, ahí estamos en vivo y sí, ese fue el video. Oye,
0: como que sí tiene una tacha de más voz, ¿no? O sea, sí la cara, la
1: sonrisa está.
0: Como que la cara ya te decía algo,
1: ¿no?
0: Tiene
1: las pupilas muy dilatadas, en exceso, la verdad.
3: Ese Buzz Lightyear va a cualquier baño de bar de Acoxpa, ¿no?
1: Qué fuerte.
2: Está súper chido, está súper bien. Yo siento que usted haga lo que usted quiera, nada más respete las edad a los demás, pero pasará chido, ¿no? Es lo que tienes que hacer, yo digo.
0: Sí, y más que nada también que no te alteren a ti, ¿no? Porque luego lo que pasa también con la IA, que eso sí lo hacen muchas, como estas canales, estas paginitas de espectáculos.
1: Ajá.
0: Date cuenta, el George, sale de qué te importa, porque el capi, no sé qué. Y te pone la foto más culera.
2: Sí, como llorando, ¿no?
0: Como tu cara. No, y tu cabeza más pequeña. Tu cuerpo más... Sí, hay páginas que lo hacen.
2: Sé perfectamente cuál dices, güey. Sé perfectamente
3: no,
2: de qué
3: hablo. Hubo una muy fuerte... Es que sí se la cree la banda, ¿no? Hubo una... No sé si la vieron el video donde sale Patty Chapoy tal cual diciendo que detuvieron a Jenny Rivera por hacerse pasar por muerta. Y eso es una cosa hecha con IA completamente.
2: Ah, bueno, pero ahí lo que hicieron fue manipular voz. Eso sí está más hardcore, ¿eh? Eso está más hardcore. Porque es cuando puedes ver a alguien con su propia voz decir algo totalmente diferente.
0: A mí me lo hicieron.
2: ¿Y qué dijiste?
0: Eso sí es real. No, te lo juro.
2: Ay, sí, güey.
3: No, cálmate, Pedro Chapoy.
2: Se quiere salvar de todas las funadas, ¿no?
0: Sí, que a mí me lo hicieron, pero esto es real. Ajá. La gente me empezó a decir, oye, Pedro, yo hice... Esto es cierto, pero me pagaron, ¿vale?
1: Por el cochino dinero.
0: Una pastillita. Ajá. De esas para la libido.
1: Para levantarlo. ¿Vale?
3: Como para que usted ande bien.
2: ¿Para levantar o para el endurance?
0: Para bajarlo, porque es que estaba siempre muy subido.
3: Porque la tiene como clavícula de Transformer, dice él, ¿eh?
0: No, como que hacía tipo. Yo había hablado de algo así y hice en una aplicación que se llama. Y lo voy a decir aquí porque yo creo que me chingaron de ahí. Se llama Caption.
3: Ok.
0: Y entonces lo típico de tú hacerte tu avatar.
1: Sí.
0: Para a lo mejor no estar en el podcast, no estar aquí, estar en otro lado y tal. Pues eso yo creo que lo agarraron de ahí. Y empezaron a hacer comerciales.
3: Ok.
0: De una pastillita de hombre. De
2: con
0: no
2: tu
0: sé
2: imagen, güey.
0: No, espérate, la imagen era mía real.
2: Por eso sí.
0: Era mi voz. Entonces agarraron clips del podcast donde yo empezaba a hablar.
2: No,
0: y luego, sí, porque tal. Porque yo te puedo decir que desde que tomo la pastilla. Era mi voz. Hasta yo mismo dudé, digo, ¿yo habré hecho eso?
2: ¿Tú caíste
1: en qué momento fue?
0: Y la gente me empezó
2: hasta
0: a etiquetar.
2: Hasta te fumaste a ti mismo tú, güey.
0: Claro, y la gente empezó a etiquetar en Facebook y nunca los pude denunciar ya a nivel...
1: Sí.
2: ¿No se pudo?
0: No se pudo, pero es por esas aplicaciones. Ojo los contratos que hay dentro de ciertas apps donde...
2: Tienen que leer siempre los términos y condiciones, aunque duren...
1: Nunca lo hacemos.
2: Nunca lo hacemos.
3: Vean, ahora sí que va a ser raro que se los diga yo y un poco irónico, pero vean las letras chiquitas.
1: Sí, cierto.
3: ¿No?
1: Sí, cierto. Sí. Mi querido Pedro Prieto, yo siento que es momento de que nos respondas el impresentema de hoy.
3: Ah, sí, claro, no se lo hemos dicho al señor Pedro Prieto.
1: ¿Qué prefieres tú? ¿Saber la fecha de tu muerte o la causa de tu muerte? ¿De qué te vas a morir? ¿Saber cuándo o saber de qué?
0: Yo creo que más la fecha, ¿no?
3: Team fecha, muy bien.
0: Es que las causas las tengo muy claras. Hago muchas cosas.
3: Va a ser cirrosis, dice Pedro.
0: Como que tengo ciertos hábitos que va para allá el tema, ¿no?
1: Okay.
0: No duermo, veo realities.
3: Eso sí te mata. O sea, si sigues viendo La Casa de los Famosos.
1: ¿Estuviste en realities? Oye, estuviste en Reto Cuatro Elementos, ¿no?
0: Estuve en Reto Cuatro Elementos y soy adicto a los realities. O sea, al contenido todo de redes, estoy muy, muy adicto. Y me está afectando al sueño.
3: O sea, lee poco, Pedro Prieto, es lo que nos quiere decir.
0: Sí, güey. No leo nada. No. El otro día...
1: Estaba en el confesionario, me encanta.
0: Sí, sí. Esto es cierto. Como que el otro
3: él vino día a ser que... impresentable. Un aplauso para Pedro, por favor. Sí, está siendo impresentable. Ya de veras, ya de veras.
0: ¿Sabes lo que aplico mucho? En lugar de decir, porque claro, como no leo nada, lo que digo es que, lo vi o lo estuve escuchando en un audiolibro. Sí, suena muy cool.
2: Es un TikTok, güey.
0: Pero es un TikTok, güey. Pero para mí hay ciertos TikToks ya de 9 minutos. No te rías, tú.
2: No, sí, güey. Sí,
1: de 9 minutos.
0: Y le digo,
1: eso es invertirle.
0: Pero queda muy bien. O sea, si yo vengo a esta entrevista y me dicen, oye, Pedro, ¿qué piensas sobre la muerte? ¿Saben qué? El otro día en un audiolibro.
2: Güey. En realidad estaba en un
0: lo
2: TikTok,
0: vi en un TikTok, güey, de la cotorriza, güey.
3: Además, tus pero fuentes, que, Pedro Prieto, tus fuentes.
2: Sí, Slobotsky, ¿qué opina de la muerte?
3: Ricardo Pérez.
0: No, exacto, pero fíjate que yo prefiero más la fecha. Y de hecho se la pregunté a un numerólogo que vino a mi podcast, buenísimo. Y me dijo varias cosas que van a pasar por los números. Y le dije, oye, ¿tú puedes saber la fecha de mi muerte o algo? Digo, para que no me agarren puente o algo, no sé, porque quiero como que saber qué día es, ¿no? Me dice, no, esto sí no lo podemos ver. Él me dijo muchas otras cosas, que en nuestra relación, pues que uno de los dos en mi pareja va a tender a ser infiel.
3: ¡No!
1: ¡Caramba!
0: Y que era yo.
1: ¡Oh!
0: Como que en 8 años.
2: ¿Y no sentiste que te dio permiso entonces?
0: Sí, sí, lo digo, oye, pues.
2: Ya dijeron, güey, es como, pues ya sé, ya dijo él.
0: Sí. Exacto. El día que me cache le diré, no es culpa mía, cariño, fue el de los números.
2: Este güey vino y lo dijo,
0: claro,
2: ¿qué?
0: Pues, ¿qué te digo?
2: Ni modo de cambiar el futuro, no podemos estar así.
1: Tú ya sabías cómo era yo desde un principio.
0: Y aparte pone en el número, es un 69. ¡Ah, lo pone
2: ahí
0: él!
2: Ahí está, caray. Bueno.
1: Ahí está.
0: No, pero me dijo que lo podemos evitar si abrimos la relación. Entonces...
1: ¡Ah! ¡Mira, sí!
0: No, un poco pero, obvio, todo esto por los números, güey.
2: Siento que le pagó un cabrón ese güey.
3: Para llevar. Un poco obvio tu numerólogo,
2: ¿eh? Te pido un paro.
1: He planeado todo.
2: Ahí te va una lana y dime, ábreme la relación, cabrón. Por favor, ábreme la relación.
1: Ábreme el camino,
2: chico. Sí, ya, güey. Sí, no te preocupes. No te parece el güey. Ella va a ir al Oxxo un día y lo va a atender. La va a atender él. La va a atender.
0: Oye, fíjate que no lo había pensado, pero no me salió tan bien, o sea. No, pero sí, yo creo que saber la fecha de tu muerte.
2: Ahora te iba a preguntar, justo si es la fecha y te está del otro lado de la moneda, ¿qué tal que te dicen que es mucho más tarde de lo que esperas? Uf. O sea, que te dicen vas a morir 102. ¿Te gustaría 102?
0: Ay, la neta no, güey.
2: ¿Verdad que no, güey?
0: No, yo estoy como mi madre ya. Mi madre tiene como 65 años y me dice, qué pena, ¿no? O sea, verte ya tu cuerpo ya de repente y me dice, ¿para qué vivir tanto, no? Y ver tanta pendejada. Yo creo que yo con 80 o 75... me conformo.
2: 75 se me hace joven todavía,
1: está,
2: ¿eh?
1: Mi papá se murió a 75.
2: Yo siento que
1: se murió rey.
0: Pero está bien.
1: Fabuloso.
0: Pero es que vivir hasta los 100, es que yo creo que, y me voy a poner profundo porque lo escuché en un audiolibro. Creo que no es cuánto vivas, sino cómo los vivas.
2: Exacto.
0: Sí. Pues claro, es a Stallone que vi ciertos videos que está haciendo.
2: Es IA.
0: ¿En serio?
2: Sí, güey.
1: No, pues,
2: claro que sí. Claro, a ver, no. Por favor.
0: Stallone no puede hacer una voltereta ni puede saltar un tren.
2: Es IA.
0: ¿Qué?
2: ¿Son ustedes?
1: ¿Caímos?
2: Sí, eso.
0: Stallone no se puede colgar de un helicóptero y asaltar y guiñar un ojo y decir, aquí estamos.
2: Lo siento, Pedro, lo siento, tengo que romperles el corazón. Sí, en serio, sí.
0: Sí, pero yo ya me lo subía porque vi un video de él entrando en un restaurante con su mujer y no podía subir 5 escalones. Digo, ¿cómo puede ser que salte de un vagón a otro en un metro?
3: ¿Y eso qué es Silvestre Scalone?
1: Ahí. Me encanta, Pedro Prieto, qué gusto haberte tenido con nosotros en Impresentables, de verdad.
0: No me puedo ir con este chiste, ya. No me puedo ir con este chiste.
2: No, okay, es el que más gana de todos, güey.
1: Dale un chiste, Alexis, por favor.
3: ¿Eh? Y exactamente, soy el que cobra el sueldo de Gabo Ramos, del Cojo Feliz, de Nashla, de La Garra y hasta de Facundo.
1: De todos, absolutamente. Pedro, de verdad, qué nota tenerte con nosotros, qué chimba. Háblanos de tu podcast, ¿dónde te escuchamos? ¿Dónde te vemos?
0: Pues sigan chimbando, sigan chimbando en mi podcast. Me encanta el de chimba.
1: Chimba es.
0: ¿Sabes cuál es mi palabra favorita colombiana? Mondá.
1: Ahí la mundá, es una chimba.
0: ¡Wow! Esa es la mejor.
2: No entendí nada.
1: No puedo creer que puedo decir esto en radio.
0: Sí.
1: Nacional. La mundá es una chimba.
2: Yo, la verdad, no entendí nada, pero sí creo.
1: Me encanta.
2: Nos vamos, carnal.
3: Pero, Prieto, te queremos mucho.
2: No, eres un gran carnal. Regresa una y mil veces, güey.
3: Sí. Eres un gran carnal.
0: No, gracias, de verdad, la neta.
1: Deberías venir a actualizarnos de realities tú.
0: Yo, eres, cuando quieran. Yo,
3: eres un gran impresentable, por eso estás acá.
0: Nada.
3: Gracias por venir. Sigan a Pedro Prieto, es muy funable y muy adorable al
0: podcast
3: mismo
0: auténtico.
3: Tiempo.
0: Págueme con jamón serrano y yo vengo siempre.
3: Págale jamón ibérico. Y tapitas. Vamos a corte comercial y regresamos. Estás en los 40, esto es Impresentables.
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0: 9:40, siendo las 9:02 minutos de este Turbo Miércoles.
1: Turbo Miércoles. Oigan, hay algo muy emocionante que les quiero. Yo sé que George ayer me dijo, ay, tú con tu comparación de Tintán y tu artista completo, pero a mí me da mucho gusto cuando alguien hace lo que quiere, ¿no? Y sí, cuando alguien da este salto de la comedia a la música, porque la música y la comedia tienen una relación muy estrecha, y está alguien de invitada, que alguien a quien admiramos, queremos y respetamos mucho, querida Riva, querido George, porque está Mara Escalante aquí con nosotros. Mara Escalante, vino a ser impresentable.
2: Quiero
3: confesar que estoy un poquito nerviosa de conocerte, ojito.
1: ¡Ay, Mara, querida!
3: Fíjense, a mí que nada me pone nerviosa en los escenarios, pero de verdad es mucha la admiración. Riva, George, muchas gracias por permitirme acercar a su público.
4: Bienvenida.
3: Y pues sí, efectivamente, como dices, es un regalo darse la oportunidad de hacer otra cosa diferente a la que has dominado por mucho tiempo. Bueno, dominado eso en la comedia.
1: No, tú sí. No, pero claro que sí, claro que has dominado.
0: Me encanta eso, y qué bonito, porque además nos estás presentando tu álbum Corazón de Barro, que además lo tienes ahí, nos lo está mostrando, lo vamos a mostrar en YouTube. Estamos totalmente en vivo en el YouTube de Los 40 México. Sales preciosa, estás preciosa.
3: Muchas gracias.
0: Lindo, son 10 canciones, si mal no estoy.
3: Sí, estoy en una época de cantautora, entonces hice un disco con este amor a la música mexicana que tengo, pero pues ya un poquito más actualizada, la música más contemporánea, que nombro Folklore Mexa Contemporáneo.
1: ¡Qué bonito!
3: ¡Wow! Porque es algo que, por ejemplo, en el caso de las cumbias, que tengo un par de cumbias ahí, son géneros que hemos adoptado y adaptado los mexicanos, ¿no? Entonces ya la sentimos como nuestra, ya es nuestra, señores colombianos, amigos, hermanos.
0: Pues claro, somos países hermanos.
4: Somos países hermanos.
0: De eso se trata. Oye, ¿y qué tan cierto es que te surgió la idea de Corazón de Barro después del espectáculo que hiciste, que fue Saturnina y la Muerte, que de eso hablamos hace unos años ya?
3: Sí.
0: Qué lindo, cuéntanos un poquito cómo una cosa llevó a la otra.
3: Sí, bueno, fíjate que hace algunos años yo hice una historia que es, originalmente es un guión de cine que se llama Llórame Saturnina, y entonces, como todavía no he logrado levantar esa película, ahí vamos, hice la adaptación al espectáculo teatral y musical. Entonces cantamos las canciones que le hice para mi historia en vivo con mi banda. Y entonces nos han pasado 9 años en este proceso, y un día dijimos, oigan, pues ya tenemos el espectáculo de Saturnina con sus canciones, etcétera, logramos un sonido propio, ¿por qué no nos seguimos como banda? Sí, claro que sí.
4: ¡Ah, qué chido!
3: Y yo pues a seguir escribiendo canciones, que fue algo que me descubrí como letrista hace algunos años y quise seguir explorando, y por eso es que dimos este brinco a hacer este disco Corazón de Barro.
1: Qué bonito que no te limites, y qué bonito que muestres también este amor por estas raíces, por ejemplo, el son jarocho, que es algo muy, muy tuyo, muy de tu tierra. Tenemos un amigo en común, el maestro Alejandro Ricaño, dramaturgo veracruzano, que con él escribimos la serie de Ojitos de Huevo, y también yo sé que él ha trabajado muchas cosas contigo, ¿no?
3: Sí, es cierto. El otro día hablamos de ti porque estuvimos en Jalapa, Sol y yo, que ahí está Sol, que también es de mi banda.
1: Sol, ¿cómo no?
4: Aquí está con nosotros también Sol.
3: Y aparte, bueno, ahorita ya Sol me presentó a Ricaño hace algunos años. Sí. Me dijo, oye, tú tienes que hacer algo con Ricaño porque, bueno, pues es un monstruo en
1: eso. Es un monstruo en la dramaturgia.
3: Entonces, bueno, pues escribió Ojitos de Huevo, imagínense. Un saludo a Alejandro Ricaño,
1: oye,
3: que lo queremos.
1: Besitos a ese amargado señor veracruzano que quiero tanto y que es un maldito amargado enojón.
3: Es enojón, sí.
1: Es muy enojón. Es Alejandro Regaño.
5: Solo quiere hacer pizzas ahora, ¿no?
1: Solo quiere hacer pizzas.
4: Sí. Oye, qué gozada también, ¿no? Hacer ese cambio y bajar un poco el ritmo también. Nada más dedicarte a lo que te gusta, qué
3: es
4: chido.
3: Es un regalo que se está dando.
4: Qué
3: porque
4: chido.
3: Ahora está muy cerca de la naturaleza.
1: Él vive en. Sí. No vamos a decir dónde, porque ya di la dirección el otro día de George. Sí. Y le llegaron como 30.
4: Sí, le fueron a meter piedras. Oye, Mara, pero hay algo que alguna vez leí que me gustó mucho y siento que ahí cabes tú perfecto, que es el tema de ser creativo con la gente que quieres. Que creo que esa es como la meta principal, ¿no? Porque puede ser comedia, puede ser música, puede puedes actuar, escribir, lo que sea, donde encuentres tu arte, y cada quien encuentra el suyo a su manera, pero el chiste es compartir ese arte con la gente que quieres, y en tu caso lo estás haciendo en este momento con este disco. Qué chido, felicidades. ¿Qué se siente entonces que salga? Gracias,
3: efectivamente, fíjate que retomando justamente lo que dijo Ojitos y tú, hago esta música con un grupo de gente que son mis hermanos, mis amigos de muchos años, porque yo me retiré 7 años de la carrera y me fui a vivir a Jico, Veracruz.
4: Okay.
3: Y entonces mi círculo de amigos son jalapeños, entre ellos Ricaño, ahí conocí a Sol, que está aquí, y ahorita les platicaré un poquito más de la producción del disco, porque es productor del disco, y... entonces con este grupo de amigos, porque Jalapa es un semillero de artistas y sobre todo de músicos, de grandes músicos, cuando me conozco con esta gente que tenemos cosas en común entre, y nuestro gusto por el son jarocho fue uno de los gustos más grandes que compartimos, entonces mezclamos este son jarocho con otros géneros y bueno, pues haciendo experimentos y inventando, jugando, de esta manera logramos hacer este disco Corazón de Barro.
4: Que justo, Sol, entonces platícanos cómo fue este tema de experimentar, porque si bien la música tradicional mexicana tiene una línea, el chiste también es jugar, ¿no?
5: Como sí, yo creo que la música tradicional mexicana tiene un montón de regiones. La música regional mexicana también tiene que ver con las regiones del centro y sur. Y la zona del Sotavento se distingue por ser una zona muy rica en cuanto a herencias musicales. Entonces, pues ahí me tocó conocer a Mara, formarme como músico. Y entonces decidimos hacer un diseño sonoro que tuviera justamente que ver con ese tipo de texturas, y nos agarramos un clarinete tratando de llegar a ese sonido de madera cálido y alegre que tiene el son itzmeño en Oaxaca, la jarana del son jarocho.
1: Incluso hay un grupo que se llama Son de Madera, ¿no?
5: Son de Madera, del maestro Ramón Gutiérrez. Sí,
1: claro, claro. Y no tantas familias, tanta escuela, los Sutrera, ¿no?
5: Los Sutrera, los Vega.
2: Ya veo que te gusta el son jarocho.
1: Sí, me gusta, me gusta.
0: Van a tener concierto en diciembre, ¿no?
5: Sí, sí, vamos a estar en Yazatlán el 12 de diciembre.
4: Qué chido, Yazatlán.
5: Sí, ya vamos a andar haciendo conciertos por todos los foros de la música independiente de esta ciudad.
4: No. Oye, me gusta creer, digo, sabiendo que vienes tú de pues esta historia en la comedia tan importante, que la que representas un gran, pues eres un ícono, la neta ahí. Me imagino que se la pasan bien chido, ¿no? Entre ustedes también, digo, sé que está la seriedad de la música, hacer lo que te gusta, pero cuando te juntas, insisto, con gente que quieres, seguramente es muy divertido estar cotorreando con ustedes, no nada más por la comedia, sino porque cuando haces un buen clic con tu banda, ¿no? Con tus músicos, se vuelve una experiencia bien chida, bien mágica.
3: Claro, es alegre. Y bueno, si les queda duda, ahí los invito a que vean el videoclip de Corazón de Barro.
4: Okay.
3: Que hicimos arriba de un pecero. Bueno, fue una fiesta. Hasta se subió Lady Tacos de canasta.
1: ¡Ah, qué chido!
3: Y, y se subió con la canasta de los tacos, nos los invitó. ¡Ay, hermosa que es mi comadrita! Y bueno, fue una gran diversión. Los invito a que se suscriban a mi canal de YouTube con mi nombre, Mara Escalante Oficial, y puedan ver los videos musicales que hemos hecho de las canciones de Corazón de Barro y de Chanequito y de Sueño con Verte Llegar y de un montón de canciones que vienen justamente en este disco Corazón de Barro.
0: Me encanta. Yo tengo una duda, mi querida Mara Escalante, porque obviamente todos te conocemos por personajes como Mamá Lucha y también María de Todos los Ángeles, obviamente. Doña Lucha, perdón, ya estaba dando patrocinios acá. Sí, sí, sí.
1: Ahí, ya gratis, te aventaste el gol. Gol colombiano de supermercado.
0: Muy bien. Pero sí pasa, en algún momento en la exploración de la música, como que se te sale de pronto el personaje, aparece por ahí. No sé, da curiosidad.
3: No es que se salga el personaje, realmente cuando estoy haciendo música, pues no. Pero, por ejemplo, en el caso de Corazón de Barro, quisimos invitar a Doña Lucha que se subiera al pecero. También se subió Doña Lucha, María de Todos los Ángeles, la Rosa Aurora, el Chino, y entonces también los van a ver. Hay tanto que piden a María de Todos los Ángeles, sí. Y esto, pues dije, les voy a hacer este regalito porque no está en mis manos hacer María de Todos los Ángeles tercera temporada.
1: No depende de uno, a veces tiene que entender.
4: La están pidiendo
1: la gente.
4: Ahorita nos escribieron, literal, fue lo primero que pusieron.
1: Señores ejecutivos, es a los que les tienen ustedes que hacer marchas afuera de sus casas.
4: Si se quieren quejar, quéjense hacia arriba siempre.
1: Sí, nosotros, sí, a nosotros qué, ¿no?
5: Exacto.
1: Sí. Sí. Luego piensan que yo así voy a Netflix, tengo una, le hablo una llamada. Oye, ya quiero hacer la tercera temporada porque ya me cansé de sacarme los mocos y picarme los ojos. No depende de mí ni de la señora Mara Escalante que uno tenga tercera, cuarta, quinta temporada. Sí. Si alguien quiere inventarle la madre es a los ejecutivos. No,
4: o sea, sí, sí, sí. Oigan, pero tiene una rola que se llama Cipolite.
5: Cipolite.
4: Ah, ¿han seguido a Cipolite? Es chido, ¿no?
3: Bueno, les quiero decir algo. Yo
5: una historia ahí.
3: Sí,
1: ah, caray.
3: Una historia
0: porque
3: muy bella.
0: La imagen que hay de Cipolite en el disco es que están desnudos.
4: Ah, para sí, la gente que no sabe, Cipolite es una playa muy famosa.
1: En Oaxaca.
4: Oaxaqueña, muy bonita, nudista, en donde hay una libertad total para quien quiera ir y gozar, ¿no?
1: Ahora, encueres en la playa, no se vaya a encuerar afuera de un Oxxo en Cipolite. Porque sí le van a decir, vístase. Sí.
4: Bueno, fíjense que, perdón, a mí una vez me tocó ir a Cipolite y había un vato que traía todo el día gorra, cangurera y zapatitos.
3: Todo lo demás.
4: Todo lo demás libre.
3: Al aire libre.
4: Entonces
3: sí
4: me hizo un super outfit, la neta. Sí, estaba muy chido. Pero cuéntanos, tiene una historia, ¿no? En Cipolite.
3: Sí, yo conocí Cipolite. La primera vez que fui, no había luz.
1: No había nada.
3: No, ni.
1: Ah,
3: nada.
1: Yo te entiendo. Ay. Me ha pasado.
3: Me encanta. Eso es el principio de la comedia. Reírse de uno mismo, de los obstáculos, de las cosas que uno vive en el día a día, de las dificultades. Bueno, regresando a Cipolite, cuando yo llegué, no había luz. Ojitos, me comprendes, ya te imaginarás cómo estaba. Y no había pues agua entubada, era totalmente rústica la playa, ya era nudista en aquella época, llena de hippies, y bueno, claro, se fue transformando. Ahora hay ya hay luz, etcétera.
1: Y sigue habiendo hippies.
3: Más hippies. Y sigue habiendo hippies. Pero lo más bonito, si ven la imagen que puse ahí, que los diseños los hizo mi amigo Luis Reyes, las pinturas las hizo mi hijo André Lucián. Y órale. Yo, y yo soy la directora creativa, entonces dije, quiero estas imágenes ahí. Si se fijan, hay unos cuerpos esculturales como de tipo Barbie, hay hay otros más chiquitos, otros más gorditos, más está la Venus, está
5: esa ahí, es la
0: Venus de Milo.
3: Y esa es la esencia justamente de Cipolite, que hay cabida para todos, que cuando tú vas ahí, creo que lo más bonito es ver pasar una pareja de viejitos encueraditos, tomados de la mano, y digo, así quiero llegar.
1: Qué
3: yo.
1: Qué bonito.
3: Sí, se antoja caminar, sí.
4: También las treintañeras está chido, la verdad, no lo van a negar. O sea, la neta,
1: pero tú porque estás de morboso, no, Marta, está hablando de este lado.
3: Pura cosa esencial,
4: poquito, romántico. Hoy te volviste conservador total.
1: Hoy soy panista peregrino. No. Hoy pro familia tradicional.
4: No, qué chido. Hay que escuchar Cipolite, escuchar todo el disco.
5: Es una bachata muy chida.
4: ¿Es bachata?
5: Es una bachata.
4: Metas a escucharla.
5: Con ese mood playero.
4: Eso.
5: Tenemos 16 años yendo todos los eneros. Ya no vamos a regresar en un buen rato, pero tenemos grandes amigos.
3: ¿Por qué no?
1: Oye, ¿por qué la limitas?
4: No,
1: ¿verdad?
4: No, vamos. Se acaba de enterar.
1: Se acaba de enterar Mara Sol.
0: Muy bien, Mara Escalante, de verdad, felicitaciones por este disco. Voy a cerrar con esto que escribiste tú. Dice, algunos cantan porque tienen una voz virtuosa, algunos cantamos porque tenemos la necesidad de expresar con nuestras palabras lo que el corazón ha contenido. En mi caso es un corazón de barro, de un barro dócil, pero resistente al fuego. Material humilde, sencillo y a la vez grandioso que construye, que contiene el agua, que calma la sed. ¡Ay!
1: ¡Qué bonito! Del corazón.
0: Para que escuchen ya en plataformas, Corazón de Barro.
3: Sí, ustedes pueden entrar a cualquier plataforma musical, ponen Mara Escalante y les va a aparecer el disco Corazón de Barro.
5: Y tus redes también.
3: Y mis redes también con mi nombre, Mara Escalante oficial, solo en el caso de Instagram y TikTok, Mara Escalante, y le ponen el número 3 al final.
4: Enhorabuena, Mara Sol, qué chido que vinieron.
1: Gracias. Gracias por estar acá, gracias por venir a ser imprescindible.
4: Yo iba a ir en enero a Cipolite, pues ya no los vimos.
5: No, vamos.
3: Sí, ya luego sucede que cuando uno se encuentra en la ciudad no se reconoce, porque ya con ropa, pues
0: con ropa eres otra persona, pues
3: saludos.
0: Mara Escalante con nosotros en Impresentable Sol también. Gracias. Acompañándonos.
1: Gracias
0: por venir a Impresentables de los 40. Vamos a una pausa, pero ya regresamos en Impresentables de los 40.
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1: Obvio, güey, claro.
2: Sí, no.
1: Sí, estamos hablando de varias cosas. Cosa bonita, cosa chévere. Impresentables de los 40, estamos al aire siendo las 9:22. Se nos ha pasado súper rápido esto, ¿no?
2: Muy rápido, se ha ido de verdad como gallo tartamudo.
3: Oigan, aquí en los comentarios de YouTube, la gente dice que no los leemos, pero sí los leemos, oigan.
2: Sí, sí los estamos leyendo, ¿sí? ¿No?
3: Aquí dice que ¿a dónde está? Mira, yo pienso, dice Mari Monse at Simba, yo pienso que sí nos leen, pero nos ignoran por instrucciones del MEMS.
1: Del MEMS.
2: Oh, ya se están
3: yendo. No nos piden nada, no, al contrario. El chiste es leerlos y les juro, queremos que sean parte de todos nuestros días. Coméntenos y les prometemos.
1: Mire, para que vean, nos vamos a quedar en YouTube ahorita, para que charlemos.
3: Nos vamos a quedar con ustedes.
1: Ahí está. Oye, pero vamos a tener boletos para Natanael Cano.
2: Así es, vamos a poner esta rolita rebajada para que usted la trate de adivinar o se malviaje pensando que es un rito satánico, sabiendo que el George jugaba la Ouija a los 8 años.
1: Exactamente, 55-51-668-101. Ese es nuestro teléfono aquí en la Ciudad de México. Y si estás fuera de la Ciudad de México,
2: puedes llamarnos al 800-00-610-00.
1: Me encanta, me encanta. Pues vámonos con música de la mujer que al parecer está saliendo con Michael B. Jordan.
2: Eso cuenta.
3: Oye, hermano, ¿que te dio dos besos?
1: Me dio dos besos ese hombre.
3: Estás
1: sí. Tuve el honor de conducir una premiere de Creed, de la segunda parte de Creed, y me saludó de beso normal y luego se volteó y me dio el otro beso y yo, ¿qué es esto? Soy la favorita de Dios.
2: La favorita de Dios, sin duda eres la favorita de Dios y de todos nosotros porque estás en nuestro corazón, en nuestra diosa colombiana de la radio.
1: Yo te amo a ti.
2: Pues vámonos con Where's My Husband.
1: Sí, es Ray, ya lo saben, en Impresentables de los 40.
3: Vamos.

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1: Me encanta.
2: Sí. Una locura eso. ¿Estamos al aire ya, Mems? No. Sí, ya
1: estamos al aire.
2: Yo iba a seguir diciendo cosas porque estamos al aire en nuestra transmisión de YouTube. Así que si ustedes van a Los 40 México en el canal de YouTube, pues ahí estamos nosotros, los impresentables Ojitos de Huevo, el George y Riva Pop, quien les
3: habla. Esa sí es la popstar más elegante de todo Colombia.
1: Así
3: y
1: es.
3: Un indigente.
1: Y un invidente. Eso es lo que hay, chavos.
2: Sí, es para lo que alcanzó.
1: Es para lo que alcanzó, ni modo. Y soporten, gorda.
2: Soporte, panzona. Exacto. Pues muy bien. Oigan, tenemos boletos, gente.
1: Hay boletos latino para ir a ver a Natanael Cano. Ajá. Este 19 de septiembre, después de que usted se aviente un bonito simulacro y un pan pa'l susto, puede lanzarse a ver a Natanael Cano. Y la dinámica para regalar boletos es nuestra Slow Down Song.
3: La rola rebajada, la rola le llamaría rebajada. Arriba, en donde nosotros vamos a poner una rolita y usted tendrá que decirnos cuál es. Así de sencillo, tienen que marcar al 5551668101.
1: O bien al interior de la República, 800-006-1000. Llámenos si usted quiere ir a ver a Natanael Cano.
2: Está bien interesante, ya lo saben, 19 de septiembre es sábado. Es creo que la primera vez en todo lo que yo viendo en México que el simulacro va a ser en sábado.
3: ¿En serio?
2: Sí. Pues en los 7 años que llevo ya, va a ser interesante, pero ese día también estará Natanael Cano y estará con él, ojalá, la persona que está al otro lado de la línea, porque ya nos están marcando.
1: Bueno, acá impresentables, ¿allá quién?
4: Oliwi. Buenos días, Rosario Carmona.
1: Hola, Rosario Carmona, ¿de dónde nos hablas?
4: Hablo de Iztapaluca.
1: Iztapaluca, uca, Iztapaluca. A George le encanta la de esta con peluca. Querida Rosario. Eso fue como Memo Ríos, pero sí, en pelado.
3: Está regresando el tiempo hoy, ojitos, está cañón. ¿Cómo estás?
2: Me encanta.
4: Bien, bien.
1: Rosario, ¿estás lista? ¿Estás emocionada? Si tú llegaras a ser la acreedora de estos boletos, ¿con quién vas a ir a ver a Natanael Cano?
4: Con mis hijos, yo creo.
1: ¿A tus hijos les gusta Natanael Cano o los estás obligando?
4: No les gusta, ellos me obligan a mí.
1: Ah, qué mal gusto tiene. No, no es cierto, no. Vayan y disfruten a Natanael Cano. ¿Estás lista para la rola? ¿Crees poder adivinarla? Sí.
2: Está difícil, decirlo.
4: No lista, pero bueno,
3: nada más
4: ahí vamos.
3: Queremos ser claros, esto no es culpa de nosotros tres. Es Mems, cruel. Mems es el productor y es cruel el vato.
1: Si él está de buenas, la rola te vas a ganar los boletos. Si exacto. Mems está de malas, no te los vas a ganar.
2: Pero está como 2-2 el Mems.
3: No. Por lo que te pido,
1: pónganle una veladora a San Mems. Y bueno, pues encomiéndate a Mems para que puedas ganarte estos boletos.
3: Te pido por favor que le eches ganas porque está complicado, ¿va?
2: Ay, mira, ya se encomendó.
1: Mira, Mems, se te está encomendando,
2: Se te está encomendando, mi
1: dice que quiere que le hagas otro hijito. No, no, eso no dijo.
2: Por favor, ojitos, eso no fue. Más bien, vámonos con la rola rebajada. Ya estás tú lista, Rosario, ¿cierto?
4: Sí.
1: Lista. Venga, Rosario.
2: Listo, Lion, suéltanosla.
1: No, eso fue como un helicóptero alienígena.
3: Güey, eres un cruel.
1: Cabrón. Eres muy cruel.
2: Eres muy cruel. Dijiste que iba a estar peor y tuviste razón.
1: Sí.
2: Cumpliste. ¿Vamos con otro intento?
4: A ver.
1: Rosario, esperemos traigas un tocayo tuyo en el cuello.
2: Sí.
1: O sea, hace un rosario para poder adivinar esta canción. Suéltamela, Lion, por favor, que se está confundiendo, Rosario.
3: Siento que a veces sale a cantar así ese vato, ¿no? La neta, o sea,
1: ¿a veces?
2: Es en vivo.
1: ¿A veces?
3: Es una versión en vivo, güey.
4: No, ni el de los fierros viejos la adivinaría, la verdad.
2: Última
1: chance, Rosario.
2: Voy a botarle una pista, ¿puedo botarle una pista? ¿Ha sonado aquí en los 40? Es como muy conocida. Y es una collab, ya.
1: Es una collab, ya. Ponte trucha, ¿eh?
2: Ponte trucha, Rosario, te quiero ayudar, vamos.
3: Y bueno, sí, vas.
2: Sí, no, ¿qué ibas a decir?
3: No,
1: ahora sí ya se entendió. Ahí ya está. Ahora sí ya está.
3: Dijo: va a olvidar que una vez se compra. Ya te la dijimos un poquito. Y te digo que esta rola te pondría, pues muy como.
2: De fiestas.
1: Sí, te pondría loca.
3: De fiestas,
1: loca.
3: Exactamente.
2: Loca.
4: No es la de Madonna, no, ¿verdad? No,
5: ¿qué? A la de tres nos tienes que decir porque,
1: Si no te vamos a colgar. ¿Cómo va a ser Madonna si no vas a ir a ver a Madonna?
2: Memes nos está mirando muy feo.
5: Una,
2: así que, Rosario,
1: dos, tres. Adiós, Rosario. Ella mismo dijo que le cuelgues, Memes. Ya manda la ALB. Se va, Rosario.
2: Memes
5: ni siquiera dijo.
2: Se puso muy duro.
1: No, dijo ya, cuélguenme. Así dijo.
2: ¿Quién dijo cuélguenme?
1: Ella.
2: Tenemos otra llamada en la línea al 5551-668101 o al 800-600-6100. Gracias, ojitos. ¿Quién está en la línea con los impresentables? Hola.
6: Hola, ¿qué tal? Buenos días. Habla Lalo de Naucalpan.
1: Hermana República de Naucalpan, se hace presente. Lalo, ¿estás listo?
6: Sí, estoy listo.
1: Bueno, pues suéltame la Lion.
2: Sí, ya te sabes cómo es la dinámica.
6: Sí.
5: Yo no le metí nada extra, ¿eh?
2: Nada.
1: Fue calamardo, ¿no? Fue una especie de calamardo que se metió ahí.
5: ¿Sabes cuál es, güey, o no sabes cuál es?
6: Sí, ya sé cuál es.
5: ¿Ah, neta,
2: a ver,
5: sí?
2: A ver, dila, dila.
6: Perlas negras.
1: ¡Oh! ¡Lalo de Naucalpan! ¡Se va a ir a ver a Natanael Cano este 19 de septiembre!
6: Muchas gracias.
5: Oye, qué chido que te los ganaste, carnal. Sí. La neta, no sé cómo le hiciste.
6: Feliz, muy feliz, la primera vez que gano de aquí en los 40
5: años. Y la última.
1: Y la última, porque nunca más vas a volver a ver.
5: La última.
1: Memes dice que ya no regreses.
5: No es cierto, compa. No, tú siempre llama y aquí estaremos disponibles, sí, para ti.
1: Es tu casa, papi.
5: Disfrútalo mucho este 19 de septiembre en el GNP. La vas a pasar bien chido y seguro vas a andar bien fiestado, güey. Qué chido. Qué
2: vas
5: envidia.
2: A pasarla sabrosa.
1: Y te vas a echar unas buenas perlas negras.
5: No cuelgues, no cuelgues,
2: con
5: carnal.
2: Red Bull, ya lo sabes. Pues muy bien. Nosotros nos vamos con música de Siddhartha.
1: Pedacito de mi corazón.
2: Qué romántico. Impresentables en los 40.
5: Estos güeyes.

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2: La presidenta Claudia Sheinbaum confirmó que Intocable será la agrupación que encabezará el espectáculo principal en el Zócalo la noche del 15 de septiembre con motivo del grito de independencia. Para hacer el anuncio, la mandataria publicó un video en el que con unos audífonos escucha el tema ¿Y todo para qué? En Palacio Nacional. 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Por cierto, anoche la jefa de gobierno, Clara Brugada, encabezó el encendido de luces por el 216 aniversario del inicio de la independencia en los edificios del Zócalo y la Avenida 20 de Noviembre. Las luces de este año son un homenaje a la lucha de las mujeres en el movimiento de independencia. 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Ashley Sinclair, expareja de Elon Musk y madre de uno de sus hijos, reveló que rechazó un supuesto acuerdo de confidencialidad por $40 millones. Su decisión le permitió participar en Musk, el nuevo documental presentado en el Festival de Venecia. Explicó que decidió no aceptar porque deseaba dar un mensaje importante sobre los valores que deben persistir sobre el dinero, como la libertad de expresión. 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Inició la Champions League con atractivos y emocionantes partidos como el Real Madrid, que se impuso 2-1 al Inter de Milán, y el del Manchester City, que venció 2-0 al Porto. Hoy destacan encuentros como el Barcelona contra el Feyenoord, Liverpool contra el Atlético de Madrid y el Napoli contra el Arsenal. Soy Ivette Parga Ávila.
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0: día a las 9:42 de la mañana. Ojalá hayan tenido una mañana increíble, porque aquí la pasamos muy chido hoy.
1: Casi tan increíble como nuestra mañana, que la verdad estamos muy contentos. Nuestro tercer día, Turbo Miércoles Impresentable.
2: Me encantó. Turbo Miércoles. Y tenemos una hermosa dinámica, sí, porque pues queremos tener una rola que nos deje como saliendo bien después, para terminar el programa. Mejor dicho, una canción para terminar el programa, pero queremos que nuestros impresentables y en YouTube nuestros indestructibles, como ya se autodenominaron, nos ayuden a escogerla.
1: Así es.
2: ¿Podemos
1: así
2: recibir llamadas para la rola, Mems?
0: ¿Cómo va a estar el coto?
1: Sí. Podemos recibir llamadas para la rola, si es que si usted está en la Ciudad de México o área metropolitana, márquenos al 55-5166-8101 o bien al 800-00-610-00. Tres votos y será la oficial ganadora de nuestra rola impresentable para despedir.
0: Es correcto. Yo voy a poner mi gallo y mi gallo para la rola que
2: la
0: va a cerrar.
2: Rola.
0: Impresentrola. La impresentrola. La impresentrola. Es este, para mí, la ideal es... Optimista de Caloncho.
1: Despierto y eso, el indigente hippie. Muy
0: esa
1: bien.
0: Es. Para irnos a Zipolite con Mara.
1: Para irnos a Zipolite con Mara.
0: Con Zipolite y con Mara, güey. Estar ahí todos desnudos, asoleándonos todas las partes más íntimas que tenemos. Okay. Y que el sol te pegue bien sabroso. Uf. Aunque sea que estés en el tráfico, usted saque y muestre al cachetón del puro.
1: Y que se te broncee el cachetón.
0: Exactamente. Esa es la mía. Ojalá voten por mí. Si no. Va a haber repercusiones.
1: Va a haber repercusiones.
2: Qué miedo.
1: No quieren que un indigente se les orine afuera de su casa.
0: ¿Cuál es la tuya arriba?
2: La mía, mi gallo. Vámonos con una canción de 1996 que yo siento que es perfecta para cerrar un programa impresentable como este. Ajá. Se trata de Bailando, Bailando de Paradiso.
1: Eso.
0: Órale, súper arriba esa.
2: Mira, quedas con energía.
1: Sí, estoy viendo a Raúl Velasco pasar frente a mis ojos.
0: Siento que eres como de neón a veces, Riva.
2: Soy de neón.
0: ¿No? Como que es
1: ¿De neón Guanajuato?
0: No.
2: Sí,
0: no manches, les digo, es el que más gana de los tres, güey.
2: La letra de esta canción no tiene sentido, como lo que decimos acá. Entonces, está perfecto.
0: ¿No tiene sentido esa rola?
2: Sí, señor.
0: Dice Bailando, Bailando,
2: efectos
0: eso sí.
2: Especiales.
0: Y luego dice Efectos Especiales.
2: Sí, señor, sí, una tentación.
0: Me gusta eso.
2: Tú y yo a la fiesta, tú y yo. Miren, acá esta parte me encanta. Que se llama Paradiso. Vamos. Tú y yo a la fiesta. Tú y yo. Así que ya lo saben, voten por Bailando, Bailando de Paradiso para que sea la

0: ofrecen rola para cerrar este bello programa?
1: Y no tenemos otra opción.
2: No, claro que tenemos otra opción. Maldito, sí, maldito e indeseable indigente. Claro que tenemos otra opción. Mi querido, no me importa el ambiente. Y la opción es, obviamente, yo voy a elegir al maestro Alberto Aguilera Valadez, o sea, Juan Gabriel,
1: Chespirito,
2: para despedir.
1: Ah, no,
2: no, no, ese no es, hermano, ese no es. Persínate cuando hables de Juan Gabriel. Límpiate la boca porque seguramente a él le gustaría besártela si estuviera vivo.
1: A Juan Gabriel sí,
2: sí, sí le gustaría. Es mejor decir adiós de Juan Gabriel. ¡Venga! Votemos, votemos por la tercera opción, claro que sí. Pongámonos Juan Gabrielescos en este Turbo Miércoles.
1: Así que ya saben, Juan Gabriel, besos en la boca, volverse de neón o asolearse las nalgas. Esas son las tres opciones.
0: Son las tres opciones, o sea.
1: Vamos a por la primera llamada.
2: Tenemos cuatro llamadas, así es que vámonos.
0: A tener tres votos, cuatro llamadas, entonces nuestros oyentes deciden. Saludamos, impresentables aquí, ¿allá quién?
3: Carlos, ¿qué tal?
1: Buenos días. Campa, Carlos.
2: ¿Qué onda, Carlos?
3: ¿Cómo andan? ¿Todo bien?
1: Bien chido, bien impresentables, bien al tiro, bien al 100. Justo hablando de al 100, ¿qué canción es la que te gustaría que cerrara nuestro show?
3: Mi George, nos vamos contigo.
2: ¡Eso! Le pagó, es acarreado.
0: Llamó desde Zipolite.
2: Sí, llamó desde Zipolite.
1: Nos vamos de Zipolite todos para estar desnudos, enseñando el reatón vaquero.
2: Muchas gracias. Sigue,
1: ya llevo uno, banda,
0: Un voto para
1: llevo
0: George.
1: Llevo uno.
0: Vamos venga. Ahora con la siguiente llamada. Impresentables aquí, ¿allá quién?
4: Andrés.
0: Hola, Andrés. ¿Cuál es tu impresenrola?
4: Voy contigo, Rivas.
0: ¡Ay, no! Gracias. Vamos a bailar y vamos a cerrar tú y yo a la fiesta. Tú y yo, toda la noche, ya lo sabes. Muy
1: Andrés,
0: bien.
1: Andrés de Neón.
0: Andrés de Neón. Muchas gracias, Andrés.
1: Muy bien.
2: De Neón, Guanajuato. Lo volví a hacer.
1: Muchas gracias, Andrés. Oye, qué chido. Gracias por llamar.
2: Siguiente llamada.
1: Vamos empatados, Riva y George.
0: Sí.
1: Falta ojitos que lo pelen.
2: Hola. Acá impresentables. ¿Allá quién?
5: Hola.
2: ¿Quién habla?
5: Hola, soy Paco, de acá desde Veracruz.
2: ¡Paco de Veracruz, hombre! ¿Por cuál vas a votar, pues, Paco?
1: Veracruz, ya lo vi venir.
5: No, yo no hablo como costeño, mijo.
2: Bueno, perdón, ¿por cuál va a votar, licenciado Paco?
5: Yo soy del norte de Veracruz y vamos por el Ojitos de
2: Veracruz. ¡Eso, Paco! ¡Eso, Paco! ¡Triple empate!
0: Paco.
1: Vamos con la. Oye, muchas gracias por llamar.
2: Paco.
1: Del norte de Veracruz.
2: Del norte de Veracruz, o sea, ya por Monterrey.
1: Fíjate que la parte más norte de Veracruz es la que está más al norte.
0: Quiero saludar al Team Jarocho de los 40 que están firmes con nosotros, impresentables. Y también a Tampico que nos están
2: escuchando. Besitos a Tampico y a Veracruz.
0: Se enlazan desde el 97.7 FM desde el primer día. Besos para ustedes. Vamos con la llamada que define la impresenrola para cerrar este programa. Hola, impresentables aquí. ¿Allá quién?
6: Hola, ¿cómo están?
1: Bien, hola. Carnal, ¿tú?
6: Bien, gracias. Reyes Mosqueda de Guadalajara.
2: ¡Eso! ¡Arriba, Guanatos!
0: Muy bien, y cuéntanos.
6: ¿Qué les parece la de Bailando?
2: ¡No! ¡No!
0: Tengo dos votos.
2: El primero que llegue a tres votos será el oficial ganador. Riva, dos.
0: Ganando,
2: Ojitos de huevo, uno. Y el indigente precioso, uno.
1: Exactamente. Recordemos que la mía es la de Caloncho. Y es para estar todos desnudos. Porque es.
0: Ya deja de venderlo de desnudo.
2: Ya, no, por
1: es
2: favor.
1: Que a la gente le gusta. La desnudez vende. La desnudez vende, Riva. La desnudez vende.
2: Tenemos otra llamada.
1: Hay revistas que se dedican a eso. O se dedicaban.
2: Muchas.
1: Se dedicaban.
2: Hola, acá impresentables. ¿Allá quién?
7: Hola, buenos días. Aquí Ángel.
2: ¡Ángel! ¿De dónde eres, Ángel?
7: De la CDMX.
2: ¿De la CDMX, carnal? ¿Por cuál votas?
7: Por el Ojitos de Huevo.
2: ¡Eso, perro! El invidente se impone ante el indigente y se empareja con la belleza colombiana. ¡2-2-1!
1: No se preocupen, aquí estoy yo. No hay falla, ya saben.
2: Otra llamada. Bueno, impresentables, ¿allá quién?
1: Espérate, si adivino dónde es esta persona, vale por dos y vota por mí.
2: No, hombre. No, okay. ¿Pero qué te pasa, güey?
1: No, está bien, entonces pues no pongo mis reglas.
2: No, pero a ver, adivina.
1: Siento que hablan de Veracruz.
2: A ver, hola.
1: Hola.
8: ¿Hola?
1: Hola. Hola, ¿cómo estás?
9: ¿Qué tal?
1: ¿Cómo te llamas?
9: Rafa.
1: ¿Rafa, de dónde hablas? ¿De Veracruz?
9: No.
0: Ya hubieras perdido igual.
2: De Ciudad de México. Hablas, Rafa, ¿tu voto decisivo o le das vida al George?
9: Híjole, yo creo que sí voy por el George.
2: ¡Hijo de su!
1: ¡Eso, carnal! ¡Rifadísimo! Gracias
2: dos,
1: por ser
2: dos, dos.
1: Tan amable, tan chilango, tan buena onda. Este, te lo agradezco, compa.
2: El que sigue tiene toda la responsabilidad del mundo, tiene todo el peso. En esta llamada se define la absoluta ganadora, el invidente, el indigente o la diosa colombiana de la radio.
0: Vamos a contestar impresentables aquí, allá, ¿quién?
10: Hola, Alejandro de Neón, Guanajuato.
2: ¡Eso! ¡Neón, Guanajuato! ¿Ves cómo así le gustó mi chiste a alguien? Toma eso, indigente.
0: A mí me gustó.
2: Gracias, Riva. Sí, I love you.
0: I love you. ¿Cómo estás? Cuéntanos cuál sería la impresenrola por la que votas.
10: Vámonos por el señor Muslos.
1: ¡Eso! ¡Soy yo el Muslos!
2: ¿Tú eres el Muslos?
1: Así me dices, yo soy el Muslos. Y empezamos con...
0: Deja, ataque, ojitos
1: Calocho.
2: ¿Por qué eres el Muslos?
1: Muchas gracias por votar por mí. Me la llevo yo por primera vez.
2: Explica el Muslos, por favor. O sea, sí ganaste
1: en
2: muy
1: el
2: bien,
1: podcast que tengo, ¿qué le importa? Con el Capi Pérez. Sí. Mi apodo es el Muslos porque tengo unos muslos de acero.
2: ¡Ay!
1: Entonces, carnal, muchísimas gracias por votar. ¿Qué sientes que gracias a ti ahora soy el campeón del programa?
2: ¿Se fue? No se siente fue, absolutamente okay, nada.
0: Bueno, pues no se diga. Votar por mí.
1: No
0: por
1: se diga más. Hoy nos vamos con Optimista de Caloncho.
2: Pues para que muestres tus muslos
1: para
2: como
1: que
2: si estuvieras
1: muslos,
2: en Chipolite.
1: Si quieren verlos en YouTube, se tiene que conectar todas las mañanas a partir de las 7 de la mañana.
0: Sí, en YouTube. 7
1: de la mañana para vernos en YouTube. Y si no, escucharnos y les vamos a describir mis muslos próximamente. Pero
0: mañana mostramos los muslos del George.
1: Exacto. Órale. Y luego los de arriba.
2: Y luego los míos.
1: Mañana
2: venimos en shorts.
0: Pero no nos dejan entrar afuera, no dejan entrar.
2: Sí, no dejan entrar, güey. El vigilante se pone acá.
0: Sí, sí, sí. Pero bueno, nos cambiamos. Traemos shorts y mañana de shorts. Jueves de shorts. Me gusta.
1: Se ganó justamente.
0: Felicidades.
1: Muchas gracias. Nos vamos con Optimista de Caloncho.
2: Felicidades.
1: Muchas gracias. Nos escuchamos mañana. Qué chido.
2: Nos escuchamos mañana de 6 a 10 de la mañana. Acá Ojitos de Huevo, @ojitosdehuevo en todas las redes. Los quiero mucho. Recuerden que el amor es ciego y yo soy puro amor. Que la pasen bien, pórtense bien. Gracias, Riva Pop. Gracias, George. Y gracias a toda nuestra hermosa producción. A Mems, a Lion, a Dana y a Alan en lo digital y a toda la banda que está por acá.
0: Toda la banda. Muchas gracias, de verdad. Qué gusto. Nosotros somos los impresentables de los 40 todos los días con ustedes de 6 a 10 a.m. Se quedan con el brunch. Chao, pues.

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10: La industria de semiconductores abre una nueva oportunidad para especialistas y proyectos tecnológicos en Jalisco. La Secretaría de Desarrollo Económico puso en marcha Circuito 14, una plataforma dirigida a ingenieras, ingenieros, investigadores y especialistas que tengan una idea o proyecto relacionado con esta industria y busquen desarrollarlo. De acuerdo con la dependencia estatal, serán seleccionados hasta 15 proyectos. Quienes participen tendrán acceso a 70 horas de formación, mentorías con expertos globales y herramientas especializadas. El programa también contempla preparación para acercarse a inversionistas y vinculación con empresas globales del sector. Los interesados pueden conocer los detalles y realizar su postulación en www.circuito14.mx.
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2: En vivo a través de los 40.91.1, toda la actitud. 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
2: 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Toda la actitud. 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
2: 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Oigan, fíjense que llega la era de los plegables, de los smartphones plegables. De ser prototipos frágiles a convertirse en el objeto más deseado del mercado tech. Y bueno, de este experimento a una tendencia. Fíjense que los primeros modelos eran pesados y con pliegues muy visibles. Hoy los plegables ofrecen bisagras resistentes, pantallas casi invisibles y certificación IP58. Por ejemplo, con el Galaxy Fold 8 y el Tree Fold, Samsung domina la categoría, ofreciendo multitarea avanzada y pantallas de hasta 10 pulgadas. Competencia premium. Bueno, Huawei y Oppo apuestan por diseño ultra fino y pliegues invisibles. Honor Magic V5 destaca con batería también de 5820 mAh y teleobjetivo periscópico. Y luego también, Motorola revive este formato clamshell con el Razr 60 Ultra, compacto y accesible, ideal para quienes buscan estilo pues más retro con la tecnología actual. Y ni se diga que el día de hoy se va a presentar el nuevo iPhone Ultra con la pantalla exterior OLED de 5.5 pulgadas y panel interior de 7.8 pulgadas, chip A20 Pro y bisagra de Liquid Metal. Vamos a ver también el día de mañana pues justamente todo lo que va a darse a conocer el día de hoy en la presentación de Apple. Y bueno, los plegables dicen ya no son una moda pasajera, ya con Apple también entrando al juego, pues la categoría se consolida como el nuevo estándar del mercado móvil. ¿Les gustan o no los plegables? A ver, platíquenme, 322-225-4379, nuestro WhatsApp en cabina. De ser gadgets aspiracionales, pues ya pasaron a convertirse en esta nueva categoría premium donde cada pliegue abre posibilidades. Multitarea, pantallas grandes y un look que redefine lo que significa tener un smartphone. ¡Ay! Oigan, yo quiero ver ese de iPhone, ¿eh? Ya veremos qué tal. Llega Eres Mi Nada a través de los 40 Trendy por los 4091.1, toda la actitud. Yo soy Sofi Barajas, te sigo acompañando en esta mañana cuando nos marca el reloj las 11:53. Ya vamos a entrar a la tarde en Puerto Vallarta, Bahía de Banderas, donde sea que nos estés escuchando. Quédate conmigo un ratito más, te sigo platicando más a través de los 40.

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1: La número uno de esta semana le pertenece a Bebe Rexha y David Guetta con Sad Girls.

0: Bueno, lo último de las redes sociales está aquí, en el Deshueveo.
1: ¿Qué está pasando en las redes sociales y en la farándula? Fíjense que la serie The Walking Dead le cuesta $120 millones a AMC tras años de disputa con su creador. Y es que los muertos de The Walking Dead seguirán caminando, pero una de las disputas por el dinero que generan acaba de llegar a su final con un número estrambótico, dicen las redes sociales. AMC Global Media anunció un acuerdo con Robert Kirkman y varios productores de la franquicia para resolver esas reclamaciones sobre la participación en las ganancias, hecho que termina otro capítulo de esta batalla que ha acompañado al éxito televisivo durante años. Y bueno, la controversia se concentraba en la manera de calcular y distribuir los beneficios económicos de la serie original y Fear the Walking Dead, uno de los spin-offs de Kirkman, ¿no?, el creador del cómic que dio origen a esta adaptación, que figuraba también entre los demandantes junto con productores que participaron en esta construcción del universo televisivo. Y bueno, por fin, AMC pagará un total de $120 millones, $85 millones en septiembre de este año y otros $35 millones en el 2027. ¡Ay, ay, ay! ¡Qué cosas! Imagínate ganarle así a alguien. ¡Ay, a ver, apuéstenme algo! ¡Ay, sí, no, no se crean! Pero bueno, eso haciendo tendencia a través de redes sociales, oigan. Bueno, pues si te gusta The Walking Dead, la viste, no la viste, viste sus spin-offs, platícame, 322-225-4379. Oye, te sigo platicando tendencias. ¿Qué pareja andaba de vacaciones y les piden que regresen? Bueno, pues ahorita te lo cuento. Llega Lo Siento Bebé a través de Los 40 91.1.

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1: La temperatura en la zona metropolitana de Puerto Vallarta es 34 grados centígrados.
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ando soltera. Escuchaste a Shakira con Soltera a través de los 40 Trendy por los 40 91.1, toda la actitud, y a quien le piden que deje ya la soltería y que regrese con nada más y nada menos que Mauricio Ockman, esa Aislinn Derbez. Ay, oigan, es que a través de redes sociales, a ver, nos dan cuerda para andar de opinólogos, ¿verdad? De chismosos donde no nos llaman, ahí vamos a dar nuestras opiniones. Y es que compartieron que disfrutaron de uno de sus lugares favoritos en todo el mundo, Hawái. Bueno, pues obviamente entre cascadas, selva y demás se ve a la feliz familia, ¿verdad? Porque pues no por separarse, no por divorciarse, pueden llevarse la fiesta en paz, como dicen. Pero pues ahí los fanáticos son los que dicen de ya regrese, por favor. Bueno, ellos sabrán, nosotros que andamos de metiches. Pero bueno, lo bueno es que disfrutaron de estas vacaciones, de su lugar favorito de Hawái, y regresaron, pues, ¿qué se puede decir? Como 8 años después de que lo hicieran como feliz pareja. Entonces ahí comparten fotos de sus experiencias con la bebé, con Kai y demás, que cascadas, que mucho outdoor, que mucha travesía 4x4, todo terreno y demás. Entonces, pues que de eso se trata la vida, oigan, de disfrutar, ¿sí o no? ¿Quiénes somos uno para amargarnos la vida? Si por algo tú también te divorciaste de tu pareja, lleven la fiesta en paz, oigan, que los únicos afectados son los niños, pero esos ya son otros temas. Llega Shallow a través de los 40 91.1, toda la actitud, las 12 con 24 minutos.

Escuchaste House Arrest a través de los 40 Trendy por los 40 91.1. Toda la actitud. Oigan, ¿se acuerdan de la película de Hechizo de Amor de 1998? Ya llovió. Pero bueno, esta comedia romántica y de fantasía, dirigida por Suzanne Bier y escrita por Akiva Goldsman, pues tiene una secuela. Así es, Hechizo de Amor, La Magia Continúa, donde vamos a poder disfrutar de nada más y nada menos que de Sandra Bullock, Nicole Kidman, Stoker Channing, Diane West, entre otros artistas. Entonces, pues ya se anunció que se estaba desarrollando esta secuela de esta película como guionista con Akiva Goldsman. Entonces, esta secuela se basa también en la novela The Book of Magic, también de Alice Hoffman, y también que fue de directora Suzanne Bier, que se anunció en el 2025. Entonces, vamos a ver esta secuela. ¿Qué tal le va a estas dos grandes artistas? Y a disfrutar de nueva cuenta Sandra Bullock y Nicole Kidman en pantalla grande. Ay, dicen que ya se va a estrenar el día de mañana, entonces a disfrutar y a ver qué. Oigan, algo que también está haciendo tendencia es Penélope Cruz y Javier Bardem, que juntos vuelven a Venecia y desatan furor en la alfombra roja. Así es. Han sido de las participaciones más destacadas en este Festival de Cine de Venecia por su película que hicieron juntos, The Bunker. Entonces también han dado mucho de qué hablar en las redes sociales. Vamos a esperar también cuando estrenan esta película y obviamente ya te estaré compartiendo todos los detalles. Llega Dua Lipa con Be The One a través de los 40 Trendy por los 40 91.1.

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2: La temperatura en la zona metropolitana de Puerto Vallarta es 34 grados centígrados.
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Escuchaste a Post Malone con Circles a través de los 40 Trendy por los 40 91.1, toda la actitud. Oigan, ya con esto yo me retiro por hoy, pero mañana nos volvemos a escuchar a las 11 de la mañana. Disculpas anticipadas por el gallo. Los gallos que puedan salir, oigan, ya ando mejorándome. Oigan, ayer sí me sentía mal, pero bueno, vamos con todo en lo que resta de septiembre. 9 del 9 se abre el portal, dicen por ahí, para que sigas manifestando todo lo que tú quieras para tu vida. Ay, oigan, ya no me puse de astróloga el día de hoy, pero pues recordemos que sigue siendo la Virgo, la temporada de Virgo, entonces muy bien, eso me agrada. Yo soy Sofi Barajas, sígueme en redes sociales, me encuentras como @SofiBarajas al final, y también nos encuentras como Global Music 91.1 Vallarta. Me despido con Stumbling In, ya te quedas escuchando La Corneta a través de los 40. Hasta mañana, bye bye.

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6: A comer porque, noticias.
2: Porque tengo un micrófono enfrente y puedo, ¿no? Nomás por eso. Ustedes tipo tienen enfrente 2 horas de diversión escuchando un par de idiotas. Aquí estamos, sí, el señor Videgaray.
6: No, o sea, no tienen que oír las 2 horas tampoco.
2: Idiota 1,
6: ni un segundo.
2: Idiota 2 e Idiota 3, porque el nuevo también es parte de este programa.
6: ¡Vale! Fundamental de este programa. ¿Cómo estás, mi querido Nuevi?
7: Muy bien, muchachos.
6: Ahora sí me saludas. Ahora que estamos al aire, sí me saludas. No, no me ignoras como hace
7: pero
6: rato.
7: Pero nunca escuché el saludo, señor. Perdón, escuchaba que estaban platicando, pero pues no me quise entrometer en su plática, obvio.
2: Ah, por supuesto. Si están abiertos los micrófonos, claro que oyes, güey.
6: Claro que no he escuchado.
7: Mira, estaba escuchando a Eduardo que sí estaba conectado, pero usted, señor Steak, no estaba conectado.
2: No, ¿qué se oyó? Se oyó todo lo que dije. Todo lo que dije acerca de.
7: No, justo no.
2: Acerca de. ¿Qué es lo peor que has oído? O sea, ¿qué has oído? ¿Chismes personales? ¿Comentarios de gente del gobierno? ¿Qué es lo peor que nos has oído en estas pláticas que no deberías estar oyendo?
7: No, no, no, no, no. Si están conectados, sépanse que se están oyendo aquí y en todos lados. Ruti.
2: Por eso, ¿qué es lo peor que se ha oído?
6: Los ingenieros.
7: Exacto.
2: Los ingenieros oyen todo lo que decimos. Sí, sí, no.
7: Yo creo que sí de colaboradores, de repente.
2: De colaboradores. Sí,
6: lo que hemos dicho de otras personas.
2: De otras personas que trabajan con nosotros, nuevo, no.
7: O que han trabajado con ustedes, o de, ay, que el escritor este que ya no está. Ya
6: este
7: está.
6: Es un pobre pendejo. Qué bueno que
2: lo corrimos por pendejo. Pues es que sí, güey. A la gente no la corres por hacer las cosas bien, los corres por pendejo. O sea, de veras.
6: Buenas tardes a todos. Ahora que estamos haciendo este experimento de subir un pedazo del programa, el top 10 por lo general en lo que hemos estado haciendo con imagen, me preocupa porque ya tengo más botones que apagar antes de poder platicar, sí, a gusto con
2: también.
6: El estaca, güey. Ahora que dejé abierto, tengo el radio, tengo la comunicación con la estación, con el estaca, ahora el pinche video.
2: ¿Sabes qué?
6: Va a valer, en algún momento se
2: sí,
6: nos va
2: algo
6: a ir.
2: Va a valer madre, se va a ir algo y nos vamos a meter en un problema y bueno, pues ni modo, ¿no? Habrá que, pero ese puente lo cruzaremos cuando lleguemos a
6: cuando
2: él.
6: Llegue, ahorita no nos
2: estamos
6: al respecto.
2: Yo lo que vi es que constantemente me estoy agarrando los pelos de las barbas, güey, mientras hablo. ¿Sí? Todo el tiempo, no me había fijado. Y ayer que vi el video dijo, güey, déjate el bigote, parece que te está sacando los mocos, güey.
6: Pero
2: esto rasque,
6: no,
2: rasque el
6: no
2: bigote.
6: No lo haces normalmente. ¿Será que la cámara te da conciencia, te pone nervioso, te estresa?
2: Puede ser. Porque ni estoy acostumbrado a estar enfrente de una cámara. Llevo 30 años haciendo televisión, güey.
6: O sea, sí, pero estás en televisión, sabes que estás haciendo televisión.
2: Pues sí.
6: Pero aquí es la intimidad de nuestro hogar, la corneta, güey. De repente exhibirla de esa manera, pues sí, sí saca de pedo. Pero bueno. No nos preguntaron.
2: No,
6: nos dieron
2: nomás nos dijeron que
6: la
2: hicieron,
6: orden.
2: Pues ya.
6: Se nos giró la instrucción y punto. No hay más que hacer. Así que si quieren vernos las jetas al final del programa, allá ustedes. Vean cómo el estaca se mete el dedo en la nariz. Hasta ahorita en eso vamos. Pero bueno, tenemos mucha información, grandes noticias. ¿Qué tenemos, estaquita?
2: Bueno, tenemos cuánto duerme nuestro secretario de Seguridad Bombón, Omar García Harfuch. ¿Quieren saber cuánto duerme el secretario de Seguridad, el guapísimo Batman?
6: Pues mira, se le ve siempre fresco, rozagante, sano, entero.
2: Que ve unas cosas, pero no ve otras, ¿no? Tiene como bativisión selectiva.
6: Miopía,
2: o sea, ve
6: selectiva.
2: Unas cosas y luego ve otras y dice, ay, eso no es lo que parece.
6: A lo mejor es presbicia, güey. A lo mejor ya es.
2: Puede ser.
6: Presbicia es vista cansada.
2: Ajá.
6: Cuando tú tienes ya vista testicular, que tienes que ponerte el celular a la altura de los testículos.
2: Yo ya sufro
6: no
2: de
6: nada.
2: Vista testicular y no me pongo sorprende. Los lentes y me los quito y adelantas el menú y lo atrasas y no encuentro foco. Y eso que mis lentes son progresivos, son bifocales, pero tengo que encontrar un lugar y ya. Y lo peor es que donde sí veo, tengo que levantar la cabeza así como viejito.
6: Como abuelita.
2: Levantar la cabeza.
6: Bifocal es el señor San Cristóbal.
2: Y ver en el ángulo correcto para poder ver qué chingados hay de postre. ¿Qué?
6: echarle luz con tu celular al menú del restaurante y vas a ver.
2: No, se ve peor, güey. Me da pena eso de estar
6: con la lamparita.
2: Como viejita. Ay,
6: como no minero ahí viendo. Sí, no tráigame la sopa de almejas, por favor.
2: Que además está llevas a tu esposa a cenar y está romántico el restaurante y sacas la linterna y prendes la luz y todo el mundo alrededor. Güey, apaga eso,
6: está
2: cabrón.
6: Está terrible, tienes toda la razón.
2: Además, en los restaurantes románticos no se saca el teléfono porque todo el mundo se asusta. O mucha gente se asusta, yo he visto, ¿eh?
6: ¿Qué? ¿De qué hablas?
2: Sacas un teléfono y dos que tres parejitas por ahí se tapan la cara. Se
6: Ah, ya.
2: Eso es muy feo, güey. Bueno, sacas el teléfono con luz y así ves como la chava de junto como que se tapa la carita y el güey sube la servilleta.
6: ¿Cuántos problemas en la humanidad nada más por esas relaciones prohibidas y porque el ser humano no se sabe estar quieto?
2: Pues mira, lo que sucede es que la novedad pues tiene eso precisamente.
6: Pues entonces está mal planteada la sociedad.
2: La emoción de la novedad.
6: Si la monogamia le es tan pesada a tanta gente, no, hay un error de planteamiento, se tiene que hacer sucede, diferente.
2: Lo que sucede es que mucha gente escoge una vida en monogamia, porque tiene muchas ventajas, o sea, ese trabajo en equipo, porque además hoy por hoy la mayoría de las parejas que yo conozco por lo menos son profesionistas los dos. Y los dos trabajan y haces un equipo incluso económico y tienes una meta.
6: ¿No tienes amigos que tengan trad wives?
2: Pocos, la verdad. Y tengo pocas amigas que están dispuestas a ser trad wives. Yo creo que poner tu futuro financiero en manos de otra persona es una pendejada, güey. No sé cuántas mujeres que nos escuchen estén de acuerdo conmigo, pero siento yo que depender, no, sin duda. Pero yo, si yo fuera una mujer, de ninguna manera, bueno, diría, los próximos 10 años no voy a trabajar. No, y pues güey que me dé dinero cuando quiera, ¿no?
6: No, hay leyes que protegen a las esposas y al hijos.
2: Sí, güey, tú has visto cómo se las pasan por los huevos.
6: Uh-huh. Sí, unos güeyes viles, miserables.
2: A mí el asunto de las trad wives, digo, es muy, cada quien haga lo que quiera, pero a mí me parece francamente estúpido dejar en manos de alguien más tu futuro económico. Me parece francamente estúpido.
6: Es que siempre hay que tener como una vía de escape, ¿no? Una red de protección, algo.
2: El güey, imagínate que de repente dicen, ¿sabes qué? Que ya conocí por ahí a una más jovencita y me voy al carajo y tú a ver cómo le haces, ¿no?
6: Entonces va el divorcio y me tienes que pagar todo lo que corresponde.
2: Pero es que luego no pagan.
6: ¡Boom!
2: Y además todo lo que corresponde luego no es suficiente. Digo, a más de que pues, es muy satisfactorio tener una carrera y un trabajo, ¿no? Pero bueno, cada quien hace lo
6: esa
2: que
6: parte
2: quiere, tienes toda la razón.
6: Me parece más interesante tu desarrollo.
2: A mí me daría mental, pánico, cognitivo. A mí me daría pánico que llegara una mujer guapísima, una modelo, y me dijera, soy una modelo supermillonaria de 25 años y quiero que seas mi pareja trad, viejito. Y entonces...
6: Eso no va a pasar nunca, güey, ¿de qué hablas?
2: Por eso, en el hipotético caso de que pasara, imagínate que estuvieras soltero.
6: Pero tienes que renunciar a todos tus trabajos y dedicarte única y exclusivamente...
2: A la casa.
6: A la casa y a cuidarme.
2: Suena un planazo, porque no creo que dure yo más de 10 o 15 años. Si me aguanta 10 o 15 años en lo que me muero, yo creo que sí, sería buen negocio.
6: Qué poquito, qué migajero.
2: Pon tu 20.
6: Vamos a decir 20.
2: Pon tu 20. Pero
6: a los 77.
2: Imagínate que entonces la modelito de pronto pues conoce a un fotógrafo mamadísimo, guapísimo, súper sexy y además millonario. Y me dicen, pues vete al carajo.
6: Adiós.
2: Wey. Y yo dejé de trabajar. Le dije a Julio, ¿sabes qué? Métete la corneta por esto. Y me fui. Y ya no tengo trabajo, ¿no? Y entonces, ¿qué hago, güey? Por eso te digo que lo de la...
6: Pues irle a besar el trasero a Julio, a ver si te perdona, güey.
2: Pero no creo que Julio quiera que yo le bese nada, ¿no? La verdad.
7: Si quiere.
6: Se muere de ganas.
2: Sí, puede ser. Entonces, bajo esa lógica, el asunto de las esposas tradicionales, las trad wives, me parece un poco peligroso
6: para
2: las mujeres.
6: Sí.
2: Yo tengo dos hijas. Si me dijeran es que voy a hacer eso, le diría, güey, piénsalo como mil veces antes de hacer eso.
6: O me hubieras dicho antes para no pagarte la universidad, ¿no?
2: Bueno, también.
6: Para ahorrarme los estudios.
2: Pero si bueno, pueden iniciar a sus hijos en el mundo de las finanzas. Tenemos ahorita un podcast muy interesante que tiene precisamente que ver con el dinero.
6: Con vivir de prestado.
2: El crédito. Pero la educación financiera para sus hijos es muy importante. No importa qué tan chicos sean, enséñales a ahorrar, a invertir, porque está cabrón.
6: A entender qué es el interés, qué es el interés compuesto.
2: ¿Cómo se usa la lana? Porque la lana puede trabajar por ti. O sea, si ahorras e inviertes...
6: Nosotros hemos sido unos idiotas toda la vida. Nos hubiera venido muy bien aprender eso antes. 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
2: O suficiente dinero.
6: Porque el crédito no es malo. Nada más hay que saber cómo endeudarse y cuándo.
2: Miren,
6: y cuando
2: búsquense,
6: no.
2: Búsquense un terminajo que se llama libertad financiera. Y luego me lo agradecen. Sobre todo si son señoritas que se van a casar y quieren ser trad wives. Busquen eso y vean cómo invierten una lana para que luego no las manden a volar.
6: No, dejo de desprecio hacia las personas que eligen este estilo de vida. No,
2: me da miedo. Me da miedo por ellas.
6: Ellas son dueñas de sus decisiones.
2: Sin duda, pero me da miedo por ellas. No, lo digo, o sea, es que el terminajo me parece tan... Voy a ser una trad wife. No, lo que vas a hacer es una dependiente económica. Y eso es muy peligroso. Te puede ir muy mal, porque hay gente muy culé. Hay unos güeyes muy culeros.
6: Bueno, cuidado. Y se casan con otro. Ya, que quiera una esposa también tradicional, que se quede en casa y les le haga pancakes.
2: Tú imagínate tenerle que pedir dinero a alguien, güey. Oye,
6: no, pues ya lo he tenido que hacer.
2: No, güey, pero madre, ahorita, güey. O sea, ahorita decir, dado. Oye, quiero comprarme unos pantalones, ¿me das dinero?
6: Amor.
2: ¿Perdón? ¿Qué?
6: ¿Puedo comprar unos con tu tarjeta de crédito?
2: No, está del carajo, güey.
6: Ser dependiente económico.
2: Del carajo.
6: Bueno, cada quien.
2: Oh, está terrible.
6: A todo esto habíamos empezado con ¿qué tanto duerme Omar García Harfuch? No sé cómo nos desviamos de esa manera y llegamos hasta aquí. Sí. El secretario de Seguridad Pública y Ciudadana, como se llama hoy en día, el Batman de nuestro gobierno cuatroteísta.
2: El Batman que tiene un ojo tapado.
6: Pero ha hecho un muy buen trabajo, en mi opinión.
2: Sí, también ha dejado pasar muchas
6: cosas. Un poco selectivamente.
2: Bueno, súper selectivamente.
6: Pero yo no tengo los datos suficientes para realmente decírselo.
2: Bueno, es que también es político, ¿no? Porque también tiene, no, yo creo que tiene muy buena.
6: Es un gran policía.
2: Es un gran policía, pero tiene muy buena oportunidad de ser presidente, yo creo.
6: Quizá.
2: Se acabó el fondo misteriosamente justo en el momento.
6: Es que no es del equipo de Andrés Manuel, güey. Entonces está complicado porque...
2: Pero el equipo de Andrés Manuel ahorita...
6: ¿Quién va a palomear las candidaturas ahorita en 2027?
2: Ahorita
6: ¿Claudia
2: está muy
6: o Andrés
2: manchado.
6: Manuel?
2: El equipo de Andrés Manuel ahorita está muy manchado y muy lleno de sospechas y de cosas feas.
6: Pero ahí están, o sea, todos, güey. Ahí siguen. Todos a sus puestos. No ha cambiado nada.
2: Acuérdate, bueno, que el honor entre ladrones no dura mucho, ¿eh?
6: La humildad.
2: Exacto, no dura mucho el pacto entre mafiosos.
6: Caballeros. Ah, no, eso es en el fútbol.
2: Sí, mafiosos.
6: En fin. Ya, güey, quiero pasar esta nota digerida.
2: ¡Mafiosos, dije!
6: ¿Cuánto duermes, secretario? ¿Cuánto descansas en las noches? Adelante.
0: ¿Cuántas horas duermes al día, Omar?
7: Pues las suficientes, sí. Sí, las suficientes.
0: ¿Qué son suficientes para ti?
7: Pues depende el día. Depende el día.
0: No, si tienes depende, antes de las 5:30 en Palacio...
7: Creo que dormimos un poco más que la señora presidenta, entonces con eso ya la libramos.
0: Las 4 ya está.
2: A ver, córtenle ahí. ¿Por qué? ¿Por qué sacó la batilengua y le dio esa batichupadota al poder? O sea, de veras.
6: Porque así se estila, ¿no? Siempre hay que agradecerle a la presidencia.
2: Bati, chupa.
6: Duermo un poco más que la presidenta. O sea,
2: además, dormimos.
6: Dormimos.
2: ¿Por qué el plural majestático? ¿Por qué?
6: Darse.
2: Así decían los reyes, porque era Dios y yo, ¿no? Nosotros hemos decidido. Pero,
6: pues
2: pero
6: aquí también.
2: No, porque él dice dormimos. ¿Yo y quién más o qué?
6: No lo sé, pero... Bueno, yo espero que esté bien descansado, Omar.
2: ¡Ay, Robin, claro! Dice el nuevo Robin. Batman y Robin. Chupa. Ok, muy bien.
6: Uno, me parece curiosa, peculiar la pregunta de Joaquín López Dóriga, ¿cuánto duerme?
2: ¿Sabes qué le faltó decirle?
6: Pues está bien, se le ve bien, duerme suficiente.
2: ¿Y duermes con ropa o duermes desnudo? O duermes desnudo, dímelo. ¿Duermes decoradito o qué?
6: ¿Duermes en traje de Batman o de Robin? Sí.
2: ¿Con la pura sábana o en tu negligé? Dinos.
6: ¿Te quitas la máscara o te la pones? ¿Tu toalla, tu cobertor, es de Chayanne o es tuyo? ¿O es de Kareli Ruiz?
2: El perro está emputadísimo, espérame.
6: ¿De quién es? ¿De quién es el cobertor? Bueno, pues Omar García Harfuch está muy descansado. Qué bueno que duerma bien. Ya nos quitó un peso de encima. Y de paso, pues aprovecha para quedar bien con la jefa, ¿no? Así de repaso. No. Nadie estaba hablando después. No, ella duerme muy poquito. Se sacrifica por México todos los días.
2: Oye, hablando de Claudia Sheinbaum, dice que en Morena no hay corrupción. ¿Que no hay corrupción?
6: Bueno, ella tendrá esa información verídica y veraz.
2: Dice que no hay confusión.
6: Nada,
2: a ver, vamos a oír a la presidenta.
6: Ella está dentro de Morena, tú no.
2: Decirnos que no hay corrupción,
6: yo, la verdad,
2: en Morena.
6: Sí creo que hay corrupción en Morena, güey.
2: Yo también.
6: Y no, no creo que sea yo el primero en pensar eso en México.
2: Yo tampoco creo que yo sea el primero en pensar eso en México, pero la presidenta dice que no
6: creo
2: hay.
6: Creo que no se ha ido la corrupción de la política mexicana. No se ha ido. Yo veo unas fortunas gigantescas, un derroche espectacular, bueno, entre los que predicaban pobreza franciscana.
2: Un día sí y un día no salen las propiedades, los lujos, los viajes, los helicópteros, los aviones. O sea, los relojitos que luego... ¿Quién fue la que se borraban los relojes para las fotos públicas? Chis güeyes, cabrón. O sea, además de todo, si no tienes nada que esconder, ¿por qué tienes que esconder el reloj?
6: O sea, sí, pues una toma de Marcelo que le hicieron una vez,
2: así que se esconde el Rolex.
6: Y de repente, ajá, así con cuidadito nomás enfrente a la cámara, se baja la manga del saco para taparlo.
2: Pues sí. Pues es que ¿para qué?
6: Pues ya que, ¿para qué? Bueno, adelante, vamos a escuchar entonces a la presidenta de mentirnos. México, darnos una estupenda noticia.
2: Mentirnos.
8: En el gobierno de la transformación no hay corrupción.
2: ¡Ah!
8: Hay honestidad.
2: Ese sí estuvo bueno, ¿eh?
6: Sí fue un buen puntacho.
2: Sabes, a mí también.
6: Pues a quién no, presidenta, usted está cañón. Estaría bien, el primer paso es reconocer, presidenta, diga, sí, sabemos que hay algunos casos de corrupción, los estamos atacando, queremos que haya cero impunidad, pero de plano salirnos con que no hay corrupción, es como decir que en México no hay pobreza.
2: ¿Sabes qué? Creo que en la
6: cuarta... como que somos primer lugar en educación.
2: Después, no, eso estuvo terrible, güey, terrible. Después de los nuevos libros de la SEP, de todo lo que dijeron, que iban a reformar la educación, después... Mario Delgado, de verdad, ahorita debería de estar escondido debajo del escritorio de la vergüenza.
6: ¿Por qué dice eso el señorito San Cristóbal? A ver si cuentas luego la declaración de la señora que está en la cuenta de Destaca y en miles otras, de la que dice lero lero, y yo quiero sacar 10 y no sé qué.
2: Eso fue en una mañanera en donde se estaba hablando de reformar la educación en México, ¿no? Y que ahora ya no se iba a tomar en cuenta las buenas calificaciones, se iba a hablar del humanismo, no sé cuántas pendejadas.
6: Se le iba a abrir la puerta a todo el mundo, ahorita la ponemos, pero antes, bueno, se presentaron los resultados de la prueba PISA, que mide el nivel educativo de los alumnos en que forman parte de la OCDE, la Organización para la Cooperación y el Desarrollo Económicos. Uh-huh. Y México salió en penúltimo lugar. Terrible, terrible, lamentable.
2: Penúltimo lugar.
6: Penúltimo
2: lugar. O sea, unos resultados desastrosos. Y estamos hablando de la educación pública, o sea, la educación que provee el gobierno, que viene pagada con el dinero que todos los mexicanos damos en nuestros impuestos. Y dan una basura de educación. Eso hará que las personas que tienen que utilizar la educación para sus hijos del gobierno están recibiendo un servicio que, o sea, deja a sus hijos en el nivel más bajo posible, y no va a haber movilidad social y no van a poder mejorar en sus vidas. ¿Por qué? Porque el gobierno le importa un pito la educación.
6: Claro, porque ellos mandan a sus hijos a escuelas privadas, güey. Claro.
2: Sí. ¿A dónde van los hijos de Mario Delgado? A una de las escuelas más caras y más exclusivas de México. Y algunos estudian en el extranjero también. Entonces, carajo, esto es un atropello, es una jalada.
6: Es una mala noticia, la verdad.
2: Ah, es una chingadera, hay que decirlo con todas sus letras.
6: Es una fregadera, estoy totalmente de acuerdo. El problema de la educación en México no es nuevo.
2: No.
6: Tenemos miles de deudas desde la enciclomedia de Vicente Fox, que fue un fracaso absoluto.
2: ¿Cómo se llenaron la boca en el sexenio de López Obrador? ¿Cómo se llenaron el hocico de vamos a reformar la educación?
6: A mí lo que no me gustó fue que quitaran matemáticas y quitaran ciencia de los libros de la SEP para poner que Felipe Calderón era un alcohólico.
2: Correcto.
6: Y que la cuarta transformación es una esperanza para México y demás.
2: Sí.
6: O sea, para poner ideología política en los libros de educación,
2: y no educación
6: básica
2: de calidad.
6: Eso, pues, me parece muy mal. Pero como les dije, estos güeyes mandan a sus hijos al extranjero a estudiar, o los mandan a escuelas privadas, pues les da lo mismo, ¿no?
2: Pero te digo,
6: es un resultado triste,
2: culerísimo. La educación es lo que da la movilidad social, que es la movilidad social que una generación pueda ir mejorando su economía, su estilo de vida. Pero acuérdense que se romantizó la pobreza. Y bueno, ahora sí vamos a oír a la taruga esta, que no me acuerdo cómo se llama, hablando en una conferencia mañanera de las de López Obrador, de cómo ahora la educación iba a ser diferente. Y es una señora bastante robusta, bailando con un vestidito, haciendo un baile realmente, francamente, ridículo, hablando de cómo las calificaciones no son
6: ya
2: la
6: no
2: manera
6: son importantes
2: de medir el éxito de un alumno. Entonces, ¿qué, cómo carajos
6: se mide? Si no se puede medir con exámenes. ¿Cómo se puede medir? ¿En felicidad? ¿En qué?
2: ¿Cómo se llamaba esta señora? No me acuerdo.
6: No me acuerdo cómo se llama. Ahorita nos dice el nuevo. Pero escúchenla a ver que si les cae bien o les cae gorda. Adelante.
9: Saco 10 y tú te sacaste 5. Lero, lero, maro, mero. Yo sí voy a ser exitoso y tú no.
2: Estúpida. Hija payasa, güey.
6: Es importante estudiar. Digo, yo estoy de acuerdo en que no necesariamente el alumno de 10 es el que triunfa en la vida. A veces es el alumno de 5 o de 7. Y eso me consta. Porque unos güeyes que yo juré que iban a estar en la cárcel, güey, de nuestra generación, son altos ejecutivos de empresas y son muy exitosos hoy en día.
2: Sí, pero para saber si el alumno comprendió el texto, la lección, lo que tú quieras, hay que hacer un examen para ver si puede resolver el problema.
6: ¿En qué estamos mal?
2: Que sea.
6: En matemáticas y en algo tristísimo, comprensión de lectura. Imagínense, y también un poco menos en ciencia.
2: Ahora, piensen ustedes qué le conviene a un gobierno populista, como los que tenemos, los que hemos tenido en los últimos sexenios, en este y en el pasado específicamente. Pues gente que no sepa leer, que no entienda lo que dice el periódico, que no pueda analizar un número, una estadística, no sé, y que les crea sus cuentas alegres. Y bueno, y de paso que le crea a la presidenta que no hay corrupción, ¿no? O sea, bueno,
6: pero dijo otra cosa la presidenta acerca de la prueba PISA y los trágicos resultados. Dijo, nosotros siempre hemos dicho que las pruebas, la misma prueba para todos los países, siempre tiene sus limitaciones por las características de cada país.
2: Ajá.
6: Hay algo de verdad en ello, pero no sé qué tanto hay de verdad en ello, por ejemplo, en matemáticas, donde 2 + 2 son 4 aquí en China. Entonces,
2: 2 + 2 son 5.
6: 2 + 2 son 5 en algunos casos.
2: Bueno, no, son 3. Según los libros de la SEP. A ver, mira, la presidenta puede tratar de zafarse y hacerse como que sí, es que es un complot, lo de siempre, ¿no? Pero la verdad es que el resultado fue lamentable. Y de verdad, hicieron, movieron y cambiaron y quitaron y pusieron a personajes ideología propagandistas política. Usaron la educación como una cuestión ideológica y para eso no es. Entonces, bueno, ahí sí, perdón, pero están una vez más fallándole a la gente. La señora esta, la que cantaba, a ver, pónmela otra vez, es Ana María Prieto Hernández.
6: ¿Y
2: Ana
6: qué
2: María
6: puesto Prieto tenía Hernández en ese momento?
2: Pues estaba involucrada en el asunto de la educación precisamente, creo que era parte de la SEP, ahorita lo estoy investigando justo en este momento, pero esto es esta señora es una representante de un gobierno, es una cuestión seria. Hablando de la educación de los hijos, digo, yo la verdad es que iba a decir de nuestros hijos, pero yo estoy en una posición verdaderamente privilegiada en la cual mis hijas van a escuelas privadas, las dos, y a universidades privadas que me cuestan bastante caritas. Pero es una chingadera que a la gente no tenga acceso a educación de calidad y esté en manos de soquetes como esta señora. Adelante.
6: Otra vez.
9: Saco 10 y tú te sacaste 5. Lero, lero, maro, mero. Yo sí voy a ser exitoso y tú no.
2: Pues una persona como la que acaban de oír tiene autoridad sobre la educación de sus hijos. Piensen eso y díganme qué les parece lo que está proveyendo la transformación de estos güeyes.
6: Sí, por lo visto bulear al aplicado es lo de hoy.
2: Sí, una basura, una verdadera basura, güey. Pero bueno,
6: en fin, ya. Vamos a escuchar qué dice el secretario de Educación Pública, el ojitos Mario Delgado, expresidente nacional de Morena y exsecretario de Educación Pública. Ay, es que también a quienes ponen la Secretaría de Educación Pública. Nos falta un verdadero Vasconcelos que regrese.
2: Pues alguien que esté
6: comprometido,
2: especializado en el asunto y comprometido, ¿no? Porque en realidad...
6: Te digo, esto es un tema de hace muchísimos sexenios. O sea, si en los 60, como lo hizo Corea, hubiéramos invertido en educación, México ya sería primer mundo. Y si lo hacemos ahorita, bueno, tal vez nuestros hijos vivan en un México parecido.
2: Yo no sé si sería primer mundo, pero sí tendríamos una sociedad más dinámica, una sociedad que podría mejorar su calidad de vida, que de eso se trata finalmente
6: la movilidad social, que la gente pueda educar y mejorar su calidad de vida.
2: O sea, tener mejores oportunidades, pero al gobierno le conviene, pues la gente que no entienda nada y la gente... Al gobierno le conviene, a los gobiernos populistas le conviene la gente pobre y la gente desinformada y la gente que no entiende. Y no es porque sea tonta, es porque tiene una mala educación.
6: Sí,
2: porque la educación que se le provee es una basura. La educación que provee el Estado mexicano es una mierda.
6: Sí, ahí hay una deuda pendiente, no de este sexenio, de muchísimos.
2: Sí, pero ¿sabes qué? De muchísimos, pero estos güeyes...
6: Ustedes son los que están ahorita.
2: ¿Cómo frente, se ¿no? llenaron el hocico? Y seguimos mal.
6: Bueno, adelante, Mario Delgado.
10: Nosotros estamos trabajando en...
6: ¿En qué?
2: ¿En qué, güey?
10: En la nueva escuela mexicana. Sabemos pues que es una prueba con alcances muy limitados, con una muestra muy pequeña. Alrededor de 7,000 alumnos participaron en esta encuesta. Nosotros tenemos evaluaciones integrales que hacemos para conocer la evolución de cada niño, cada niño. Por ejemplo, el año pasado realizamos más de 7 millones de evaluaciones que se le dan al maestro para que el maestro tenga información de cómo trabajar con cada niño en específico. Ese es el tipo de evaluación que a nosotros nos...
6: Gracias, secretario.
2: Nos conviene, ¿no?
6: Pero no sé por qué le dije ex-secretario, sigue siendo secretario, el ojitos de...
2: Sé, pero habría que ser más exigentes con estos servidores públicos, porque claro, él ya estamos trabajando.
6: Pues lo que hace es desestimar, descalificar la prueba PISA y decir, no, las que tenemos nosotros nos autoevaluamos y nos vemos a toda madre.
2: Pues sí. Sí, claro.
6: Espejito, además, ¿quién es el más bonito?
2: En el tono de voz y en la manera de expresarse, yo lo único que oí es me vale madres. Eso es lo que yo oí.
6: Está terrible.
2: Pero bueno, podría yo estar loco, ¿ah?
6: Bueno, eso sí, es al margen, ¿no? Eso. ¿Qué tiene que ver?
2: Mira, aquí está, justo ahorita me está saliendo aquí una fotito de su hijo en el colegio alemán. Pues claro, güey, a huevo.
6: O sea, él no le preocupa.
2: Pues no. Está bien que él pueda tener a su hijo en el colegio alemán, pero yo siento que el secretario de Educación no debería de casi que por ley tener que mandar a sus hijos a la escuela pública.
6: Me parece que eso atenta contra las libertades individuales, pero debería ser un tema de honor, de honra, ¿no? De ética. Sí, bueno, yo soy secretario de Educación Pública y confío en mi trabajo y mi hijo está en una escuela de gobierno, en una escuela pública. Porque me estoy rompiendo la madre todos los días para que todos los mexicanos tengan a sus hijos en la mejor educación pública posible.
2: O sea, no estoy haciendo juntas con otros políticos para ver cómo le hacemos para que nuestro grupo y castigándolos de allá y moviendo a los maestros. No, estoy trabajando en pro de la educación. Sería refrescante, señor Delgado, que se dedicara usted a eso. A mejorar la educación de México estaría poca madre,
6: güey. Ya estás mal del hígado, güey. Estás a la orilla de la cirrosis. En nada te ayuda el coraginarte. Mira,
2: y aquí está la foto de la taruga esta. Pero qué bruto. A matarla.
6: Bueno, ahora vamos a escuchar a este güey. Es el presidente municipal de Nicolás Flores Hidalgo. Se llama Nicolás González Elizalde. Y al parecer se robó 7 millones de pesos. Al parecer.
2: ¿Se robó 7 millones de pesos?
6: Sí. Aunque él dice que sí, pero que no. Que no, pero que sí. Pero que es Robin Hood. Adelante, Nicolás Flores, alcalde de... No, Nicolás González, alcalde de Nicolás Flores Hidalgo.
11: Solo vengo al decirlo, no me robaron ningún peso. Al contrario, si lo robé, voy a agarrárselos a ustedes. Esa es mi verdad.
6: ¡Robin Hood ha llegado!
2: No me robé ningún peso, pero si me lo robé fue para dárselos a ustedes. ¡Ay, güey! O sea, ¿qué? Tú sí te lo robaste. ¿Qué? O no te lo robaste. Porque si me lo robé... Güey, ¿qué declaración es esta?
6: ¿Y cómo se los dio? ¿Cómo le repartió a la gente del pueblo los
2: 7 millones de pesos? No sé, güey. Si me los robé fue para dárselos a ustedes. No, pues chingón.
6: Este güey inició su trayectoria política en el PRI y actualmente gobierna bajo las siglas del Partido Acción Nacional.
2: ¡Qué padre!
6: Ese partido de tus amores, ese que son de gente honesta y trabajadora.
2: Aquí, a ver,
6: de
2: ya
6: tu
2: hemos
6: sangre
2: dicho muchas
6: azul.
2: Veces.
6: Güey,
2: hemos dicho muchas veces.
6: Llevas 20 años votando por el PRI o por el PAN o 26.
2: Por el PAN yo nunca he votado, güey. Bueno,
6: ¿votaste por Fox?
2: Voté por Fox.
6: ¿No votaste por Calderón o votaste por Andrés Manuel?
2: No, voté por Calderón. Oye,
6: ¿Y Xochitl?
2: Sí, por Xochitl sí he votado por el PAN muchísimo.
6: Eres panista, güey.
2: Pero mira, aquí lo que importa es el descaro de estos güeyes, porque partido al que pertenezcan se comportan básicamente igual. Y estos son estos pequeños funcionarios de pequeños lugares en donde llegan y dicen, ya chingué. Entonces, 7 milloncitos por aquí, 8 milloncitos por allá, reparto.
6: Pero fue para dárselo a la gente, güey.
2: Le doy unos a la maña y no pasa nada, ¿no? Es que sí, güey, así es.
6: Claro, eso ya está saliendo de tus pelotas, güey, eso sí no lo sabes.
2: Bueno, no sé este señor, pero sucede muchísimo. Sucede muchísimo. Y luego, pues no pasa nada, porque pues es que dieron dinero para la campaña y pues resulta que la gente que se encarga de la seguridad en el estado, pues ya dijo que no hay pedo, ¿no? Porque pues son mis cuates. Y estamos muy acostumbrados en México a que los gobernantes, pues nos roben.
6: Y nadie hace nada.
2: Es que el problema es que se encubren entre ellos y luego tienen todavía la desfachatez de decir lo que dijo este carnal, güey. Si me lo robé fue para dárselos a ustedes. De veras, güey. En serio.
6: Bueno, ahí les va otra. Antes de que vayamos a corte, porque esto está tremendo, güey. Para tener mayoría en ambas cámaras, Morena necesita de su alianza con el Partido Verde. El Partido Verde que históricamente pues ha sido la meretriz del partido en el poder.
2: Una ramera de partido.
6: La concubina del poder, ¿no? Cuando gobernaba el PAN, eran los aliados del PAN. Cuando gobernó Peña Nieto, eran los aliados del PRI. Y ahora son los aliados de Morena desde que gobierna López Obrador y con Claudia Sheinbaum. Bueno, pues, considerando todo esto y la importancia que tiene para la fuerza legislativa de la Cuarta Transformación, la alianza con el Partido Verde, escucha lo que dijo el senador del Verde, Armando Melgar, acerca de Andy y su amigo, el empresario Amílcar Olán, sobre el que pesan varios señalamientos de corrupción. Uh-huh. Adelante, Armando Melgar, senador del Partido Verde Ecologista de México.
12: Pues son un par de mafiosos. Ahora sí que ellos se juntaron y ahorita que ya no les conviene, ya se quieren separar. Pero creo que ahí está la historia muy clara de todo lo que ha sucedido en Tabasco, particularmente, cuáles eran sus ligas con la barredora, desde al principio del sexenio de López Obrador. Luego, esta es una historia que ahí tenemos todas las pruebas, todas las huellas por todos lados, el Tren Maya, pero Dos Bocas. O sea, es impresionante el nivel de corrupción y de impunidad que ha habido. Entonces, me parece no solamente fantástico, me parece muy bien que se vea con esa lupa que probablemente no se estén peleando, ¿eh? Probablemente estén muy bien de acuerdo, par de delincuentes, los dos. ¿Y qué está pasando? Lo que tenemos que hacer son investigaciones, porque las pruebas ahí están. Entonces, cuando entramos a la dinámica de que no hay pruebas, pues yo digo, bueno, ¿y cuándo van a aparecer? Si todos las conocemos, los únicos que no las ven son ellos.
2: Correcto.
6: Omar.
2: ¿Cuántas veces?
6: Omar es un becario que está
2: ¿cuántas
6: aquí.
2: ¿Cuántas veces hemos hablado de las pruebas que no hay? Y haz tu denuncia y no sé qué. O sea,
6: pruébamelo, está aquí. Ya aquí anímate, pruébamelo.
2: Aquí el asunto que está abordando este señor es algo de palabras, todos conocido. Pues bueno, güey, pero ¿cuántos
6: pero de un
2: ¿cuánto
6: aliado,
2: tiempo llevamos
6: de un
2: diciéndolo
6: miembro de
2: aquí?
6: La Cuarta Transformación.
2: Pues claro, güey.
6: Viene del Partido Verde.
2: Y luego dices que no hay divisiones y que no hay. Sí las hay. Y esto va a empezar a oler peor cada vez, güey. Y hasta acá apesta Andy López Beltrán. Hasta acá lo puedo oler cómo empieza a podrirse el asunto.
6: Hasta acá cayó el comentario, ¿no?
2: Hasta acá cayó el comentario. Y esto se va a poner peor, no mejor, ¿eh?
6: Y es que también el año que entra es año electoral. Y hay varias entidades en donde el Partido Verde podría ganar sin Morena.
2: Pues mira.
6: Y se andan tratando de zafar la marca. Se está poniendo bueno esto.
2: Sería que tuviéramos justicia real en México, porque resulta que solamente cuando la coyuntura política pues, manda para allá los reflectores es que hay justicia, ¿no? Cuando conviene y se debilita una de las facciones de la mafia esta, entonces ya hay pruebas y ya hay investigaciones. Mientras
6: esta
2: tanto,
6: nota sí me sorprendió.
2: No hay pedo, ¿no? Mientras tanto no pasa nada. Y acuérdense de la gran pulsión de la 4T de no es cierto, es un complot, mienten, nosotros no fuimos, somos moralmente superiores, somos
6: pues no sé qué. Tenemos otros datos, ¿no? La prueba PISA está mal, esa no mide bien.
2: Todo está mal.
6: Nosotros tenemos otros datos en los cuales la educación está a todo dar en México.
2: El reflejo absoluto de la 4T es no es cierto y mienten y son unos vendepatrias y su discursito este estúpido.
6: Pero ya viste,
2: ¿no?,
6: que los panistas roban para darle al pueblo.
2: Bueno, es que, güey, hay un descaro en la clase política mexicana, pero bueno, ¿qué tal el güey que es para... ¿Cómo se llama? El que se hizo pasar por mujer en un registro, güey. Esa declaración no sé si la tenemos hoy, pero deberíamos de buscarla.
6: La mañana, porque es
2: increíble.
6: El cinismo, el descaro es total absoluto.
13: Bueno, el top 10 del día de hoy se va a llamar Consejos que parecen buenos,
2: pero no lo son. Consejos que parecen buenos, pero no lo son.
6: Cómpralo, para eso trabajas.
2: Tú reúnete con ellos en el restaurante. Sí, no pasa nada. No hay pedo.
6: La primera vez es imposible que te embaraces.
2: Exacto.
6: No, eso es pésimo. Consejos que parecen buenos, pero no lo son. Si quieren participar, es muy sencillo. @ la corneta FM y nosotros
2: no, hombre,
6: volvemos.
2: No inviertas en eso. Yo tengo un negocio mejor.
6: Híjole.
2: Nosotros volvemos en un momento con más.
6: Ya sin política, ¿no? Ya, basta.
2: ¿Sabes
6: basta,
2: qué?
6: Se acabó.
2: Estuvo
6: ya, cállate.
2: Tan asquerosa, tan nauseabunda, sucia, horrible, pero
6: sórdida.
2: Creo que estuvimos básicamente de acuerdo el día de hoy y creo que pues que sí podemos mandarle un saludo a la clase política, ¿no?
6: ¿Qué? ¿Estuvimos de acuerdo?
2: Vamos a un corte y volvemos, no se muevan, esto es La Corneta.
6: No puedo estar de acuerdo con el estaca siempre, eso está pésimo.
2: ¿Estás de acuerdo? Hoy tuviste que estar, güey. Ni modo.
6: Ahorita nos peleamos de algo, no te preocupes.
2: De algo, ahorita hablamos de inteligencia artificial si quieres.
6: Ahora va.
2: Y me dices pesimista y la chingada. Ok, va.
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18: La temperatura en la zona metropolitana de Puerto Vallarta es 34 grados centígrados.
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0: sobre los famosos.
1: A ver, ¿de quién, sobre quién quieres chismear?
2: ¿Sobre nuestros jefes?
1: No.
2: ¿Alguien de la oficina?
1: Que justo estamos hablando de eso. Que todo el día hablamos de ellos.
2: Es que
1: los queremos tanto.
2: Sí, los queremos tanto.
1: Los extrañamos.
2: Los vamos a ver pronto, reunámonos, comamos y bebamos y hablemos de negocios. Pero bueno, ahorita hablamos
1: vamos a hablar
2: de espectáculos.
1: De espectáculos. Y a mí en lo personal, no lo conozco personalmente, pero me cae muy bien la persona pública de Aldo de Nigris.
2: Yo tampoco lo conozco personalmente.
1: Voy a todo dar, súper relajado, siempre de buenas, no le tira hate a nadie.
2: Me gusta que esa familia saca versiones generacionales, ¿no?
1: Es muy diferente a Aldo que Poncho.
2: Unos norteños guapillos ahí. Pues claro, es lo nuevo. Poncho ya da hueva.
1: No, pero en personalidad. Poncho se
2: Poncho ya da hueva. Por eso, ya da hueva. Ya nadie lo quiere.
1: Este es todo no, amable, todo tranquilo.
2: Poncho, si nos estás oyendo, nosotros sí te queremos.
1: Sí, pero por supuesto. Él lo sabe.
2: Pero bueno, ya llegó el relevo familiar. Y esta es la nueva versión, ¿no? Es mucho más
1: agradable,
2: amable.
1: No es la nueva
2: versión,
1: güey. Cada quien tiene sus
2: carreras. Se ve mejor.
1: Poncho está muy exitoso con las peleas.
2: Sí, pero este no es un viejo ya. O sea, Poncho ya es un viejo igual que tú y que yo, güey. Ya es un viejo decrépito.
1: No, él se ve muchísimo mejor que tú y que yo juntos.
2: Pero igual es un viejo decrépito. O sea, se ve.
1: ¿Ya tendrás 50 años, Poncho?
2: Ya, aparte a partir de los 50 ya hueles a viejo, molestas.
1: Hueles a baúl viejo.
2: Exacto, eso dice Nay Salvatore. No, no es cierto, Poncho, estás guapísimo. Pero bueno, el asunto es que Aldo de Nigris.
1: Tiene 50 años, 50 exactamente.
2: Pues ahí está, ya se jodió, ya.
1: Anciano.
2: Ya está muerto. Ya, haz de cuenta que ya está muerto. A partir de los 50 estás muerto,
1: a no
2: sirve para
1: se
2: nada.
1: Le
2: pa. No, sí, aparte, ya no le gustas a nadie.
1: Él sí, güey. ¿No ves que tiene su pelito y su amplia sonrisa? Está todo mamey.
2: Sí, está todo mamey y guapo. Y es muy exitoso, además, como empresario.
1: Sí, pero igual,
2: ya está muerto, güey. Ya está muerto. Ya, adiós. No, no es cierto.
1: Bueno, hablemos de Aldo. A quien, como repito, no tengo el gusto, pero me cae a todo dar su persona pública. Y me sorprendió mucho esta declaración que hizo acerca de cuáles son los estándares para tener pareja. Tome usted nota si es señorita y le gusta el muchacho de Nigris, porque los requisitos no son muchos. Quizá pero es posible que a usted le interese, pero
2: hay
1: una cláusula.
2: Sí.
1: Hay una cierta cláusula que dije yo.
2: ¿Qué onda?
1: Adelante, Aldo de Nigris.
3: Mis estándares. Me gustaría que tenga, que quiera lo mismo que yo. ¿A qué voy con eso? La verdad, que quiera formar una familia, que sea fiel y que me deje ser infiel.
2: Ok.
1: Es un caballero del siglo XIX.
2: Sí, sí, sí, de los 50.
1: Decimonónico, pero.
2: Sí, güey. Que me sea fiel, pero qué injusto lo que está pidiendo, pues, ¿por qué no mejor una relación abierta? O sea, digo, si tú quieres ser infiel, es que a ver, si abres tu relación ya no eres infiel, no hay necesidad.
1: No, no eres infiel.
2: Bueno, a
1: o
2: ver.
1: O sea, sí eres infiel, pero no le estás siendo fiel si a tu pareja, pero no eres mentiroso.
2: No, no, infidelidad es mentir. O sea, porque si tú abriste tu relación, pues ya no estás siendo infiel.
1: ¿Ah, no?
2: No, infidelidad es, o sea, no, infidelidad en realidad yo lo entiendo como el engaño, ¿no?
1: Y si abrimos nuestra relación, güey, y yo hago un programa un día con el Burro en Rankings, tú con el Negro Araiza, por ejemplo.
2: Hazlo, a ver cómo te va. Haz lo que quieras. Eduardo, haz lo que quieras.
1: No, está bien, seguiremos.
2: Oye,
1: aquí,
2: a ver,
1: a la corneta.
2: Yo creo que aquí lo que se está pidiendo.

0: Es un poco injusto. Porque además de todo lo que va a pasar, Aldo, es que tú vas a ser infiel y ella te va a decir que es fiel, pero te va a ser infiel sin que tú te enteres, güey. Eso es lo que va a pasar. Porque eso es lo que pasa tradicionalmente. Yo conozco, he conocido a güeyes que, que andan por aquí, por allá, con esta y con la otra. Y no, hombre, y te cuentan sus correrías.
1: Oye,
0: ¿y
1: tu esposa qué crees que haga?
0: No, hombre, no pasa nada.
1: Ya parece.
0: Y lo que pasa es que después te enteras que la esposa lleva años por allá echando desmadre igual que él, güey. Porque ustedes creen.
1: Qué bueno.
0: Claro. Ustedes creen. O sea, que esas chavas con las que salen y demás a hacer sus desmadres, pues no hacen lo mismo, a lo mejor, y tienen pareja y no les están diciendo. O sea, ¿con qué? Pues sí, güey.
1: Lo que hizo Aldo fue un chiste, ¿no? Tampoco hay que tomárselo tan a pecho.
0: No, sin duda, pero yo nomás digo, lo que va a pasar ahí, si sigues esa lógica, lo único que va a pasar es que tú vas a creer que tienes resuelto el asunto.
1: ¿Tú crees que a ti te han pintado el cuerno?
0: Y espero que no, pero no lo sé. Creo que no. ¿Tú crees que a ti te pinten el cuerno? Que es más posible en tu caso. Tú eres un viejo horrible, güey, y tu esposa es joven y guapa. Es mucho más probable que te pase a ti. Que una pareja ya establecida de años.
1: Tú llevas 30 años con la doctora, yo llevo apenas 7 años con
0: Sofía. Ya se aburrió la doctora.
1: Ajá. El riesgo está para todos, ¿eh? Y además.
0: Y luego yo me voy a
1: tú
0: México.
1: Tú te la pasas viniendo a México y se queda sola la doctora. Bueno.
0: Espero.
1: Imagínate los 2 meses que estuviste aquí durante el mundial.
0: No. No me hagas pensar en eso. No. No sé, güey. Pues no sé qué suceda.
1: Yo elijo confiar. ¿Tú?
0: Yo elijo confiar, exacto.
1: Sí, ya.
0: Yo como los monitos esos chinos, güey. No veo ni oigo ni.
1: Ojos que no ven, corazón que no siente. ¿Qué preferirías, saber o no saber?
0: Si te fueran infiel.
1: Ajá. Porque si sabes, pues ya no es infidelidad, ¿no?
0: Pues es que no sé, güey. O sea, porque si sabes, vas a sentir feo y te vas a sufrir. Si no sabes,
1: te vas a querer desquitar. Y de hecho, en un capítulo que hicimos de la corneta extendida sobre infidelidad, una terapeuta nos dijo que sí, que efectivamente para perdonar una infidelidad muchas veces sirve que la persona a la que le pusieron los cuernos
0: haga lo mismo.
1: Aplique la misma dosis.
0: Y en una de esas se da cuenta que estaba mejor afuera.
1: Sí, o por lo menos dice, bueno, ya estoy a mano, ya no me siento tan mal, ya puedo empezar a procesar esto.
0: Y mira, ¿no? Te traje una sorpresa, es una infección. No.
1: Hablando precisamente de propuestas indecorosas, vamos ahora con uno de los, el más grande payaso creo que yo creo hoy en México, ¿no? Brincos Dieras, el más famoso.
0: Brincos Dieras. Es que el más grande payaso de hoy en México, hay otros muy buenos.
1: Híjole, sí, no. Perdóname,
0: no vamos
1: Brincos
0: a hablar
1: Dieras.
0: De política. No,
1: pero hay otros payasos descomunales en este país. Uh-huh. Yo soy fan de varios payasos, me gusta Brincos Dieras, amo a Platanito, güey. Nadie yo creo que me ha hecho reír tanto en un show en vivo como Platanito.
0: Es bueno el plátano, sin
1: duda. Es que es una bestia, de verdad, es un titán del escenario, mi querido Plátano.
0: Bueno, pues, le mando un saludo. Pero Brincos Dieras, ¿qué hizo?
1: Y pese a lo que puedan decir, yo amaba a Cepillín. De niño era mi ídolo Cepillín, disfrutaba muchísimo verlo.
0: Creo que eso fue un chiste que se salió de control. Tú lo decías de chiste y.
1: Sí, lo tomaron muy en serio. Y me dolió porque realmente no era mi objetivo.
0: Pues no.
1: O sea, yo pensaba que se entendía que cuando le decía yo que donde te viera Cepillín.
0: No voy a decir más, pero también creo que te utilizaron un poco. Pero dejemos el tema.
1: No lo sé, pero yo era fan de Cepillín.
0: Yo creo que te usaron un poco.
1: Soy fan, aunque era más fan antes, güey. Ahorita lo siento demasiado propagandista. Más que un comentarista político, un crítico, satirista.
0: Brozo, el personaje de Brozo fue uno de los grandes proponentes y propulsores de Andrés Manuel López Obrador en su momento. Sí. Pero Andrés Manuel López Obrador creo que traicionó muchos de sus ideales y mintió e hizo muchas cosas que contravenían lo que había dicho años antes. Y Brozo se dio cuenta y la verdad es que a mí me parece que Brozo le hacía unos reclamos más que puntuales. Y sí, se amargó un poco el payaso, porque antes era más cagadón, cuando era oposición del PRI y así. Pero
1: es que más bien era crítico político en general, no era tan propagandista así claramente.
0: Creo que el personaje de Víctor Brozo y Víctor mismo fueron de esos grandes desilusionados, que de alguna
1: manera.
0: Por la
1: cuarta transformación.
0: Con todo lo inteligente que es Víctor, le creyó al pinche viejo. Yo estaba seguro de que iba a hacer lo que hizo, porque sabía quién era ese güey.
1: Yo respeto profundamente a Víctor Trujillo, me parece un fregonzazo. Pero el personaje de Brozo me parece que ya se volvió demasiado propaganda y no nada más diversión a través de la crítica y la caricatura.
0: Está en Latinus, que pues para eso es, ¿no?
1: No lo sé. ¿Tú sabes? ¿Te han buscado en Latinus?
0: No, pues Latinus es un ataque constante, es presión constante sobre la 4T.
1: Sí, es propaganda también. Pero bueno, vamos a escuchar.
0: No, espérame, es investigación y noticias, pero con un sesgo muy claro. O sea, no, pero no es propaganda, no dicen mentiras.
1: No, es que para la propaganda no requiere de decir mentiras. No,
0: por eso, pero o sea, tiene un sesgo muy claro. No, la propaganda sí requiere, siento yo, de decir mentiras, inexactitudes y cosas que no.
1: Propaganda viene de propagar, de diseminar un mensaje.
0: Sí, pero en general la propaganda se entiende. O sea,
1: no implica en automático mentir.
0: Por ejemplo, las mañaneras donde se miente muchísimo son clarísima propaganda. O sea,
1: hay ejemplos de propaganda con mentiras, pero la definición de propaganda no incluye mentir.
0: No, está bien, pero siento yo que se entiende más como una cuestión que incluye inexactitudes y sesgos que van más allá de informar, ¿no? Lo que sucede es que Latinus nunca informa cosas positivas sobre la 4T. O sea, la definición la entiendo, pero siento yo que Latinus pues, sí tiene un sesgo durísimo en contra de la 4T. Y estoy de acuerdo.
1: Vamos a definirlo, ya que lo tenemos aquí. Propaganda es una forma de comunicación que busca influir en la actitud, las ideas y las opiniones de la comunidad o del público en general hacia una causa, posición o ideología específica.
0: Para eso no se necesitan mentiras.
1: Para eso no se necesitan mentiras, es lo que te digo, la propaganda no implica mentir.
0: Ok, corregido quedo. Entonces, pero nada, tienes razón.
1: Pero nada, de que hay propaganda mentirosa como la de Goebbels, pues sí hay propaganda mentirosa, ¿no?
0: Tío, o lo que hacen los pinches moneritos estos a sueldo del régimen, ¿no? En sus revistuchas.
1: Pero ya caímos otra vez en la política, güey.
0: Esos pinches programas piteros del 11.
1: Y estamos en algo tan bonito, las propuestas indecorosas.
0: Por cierto, vayan y ching.
1: Que ha recibido el gran payaso Brincos Díaz. Adelante, Brincos.
2: A mí me han... Hay muchas propuestas.
3: Ah, la neta.
2: La verdad sí, pero me las mandan a redes sociales. Pero propuestas, cállate, me han mandado... Se me han mandado el pack, me han mandado todo.
3: Así que sí, deben que... El payaso las debe tizar a algunas mujeres. Sí. Pero así que las deben creer que las agarra.
2: Sí, yo digo que sí. A mi esposa se saborea cuando digo pintado. Cuando hacía show yo privados, a veces llegaba y la digo, ¡ay, me ha hecho un baño! No, y me dije, así quédate. Nah, mano. Así quédate, güey. Ándale, así quédate. O nomás lávate de aquí para acá y báñate, de aquí para acá y así que...
0: Lávate.
2: Y así me... No, venga.
3: Y le dejabas la
2: deja verde. Tú la boca, verde ahí abajo le dejaba, compadre.
0: ¡No!
2: Parecía un sapo, la chingada, así era. Parecía un sapo. Así. Y ahora me faltaba así, René.
0: Parecía un sapo, la chingada. O sea, de veras, en serio. Wow.
1: Bueno, ahora, existe una cosa que
0: ¿quedan
1: se llama...
0: los ojitos en los muslos?
1: Sí. En las ingles.
0: Queda la cara, la impresión.
1: Y como tiene la boca verde, pues sí queda como ranita.
0: Como rana, güey. ¿Cómo se llama la filia de los payasos? Perdón.
1: Coulrofilia.
0: ¿Coulrofilia?
1: Coulrofilia. La atracción sexual o fetiche hacia los payasos. Las personas que la tienen se sienten atraídas por el aspecto, maquillaje y el comportamiento. Y sobre todo por los zapatotes del payaso.
0: Bueno, y por el perrito de globo y la chinga. Oye, pero a ver, si tú te sientes atraído por los payasos, ¿tu pareja se tiene que pintar de payasa?
1: La papayasa.
0: ¿Te acuerdas de la papayasita? Exacto. Pero el payaso más grande de todos, ya lo hemos dicho, ya, y le mando un saludo al cielo a Memo del Bosque. Porque él tenía como hobby buscar nombres de payasos. Que a ver.
1: Coleccionaba nombres de payasos.
0: La payasita Pepita, ¿no? Y acá que es una Pepita. ¿Cómo ves la payasita Panochita? Y así, o sea, así era. Y le dije, no, pues tienes que ser más creativo, mi Memo, tienes que buscarlo. Y yo, por ejemplo, tengo un payaso italiano que se llama Pepino Rasgalano, que era un gran payaso. Pepino Rasgalano.
1: Pues alguna vez hicimos un top 10 de nombres de payasos.
0: De payasos. Pero Memo siempre tenía, ya sabes, la payasa culito. Y así, ¿no? ¿Cómo es? No, güey. ¿Esa qué? ¿Esa payasa qué? Pero bueno.
1: Ok, bueno. Pues bien, por Brincos Díaz, gracias por esa anécdota. Estuvo muy simpática. Y vámonos rápidamente ahora con Diego Boneta, este exitosísimo actor, productor, guionista, que ha triunfado en Hollywood, que interpretó increíblemente bien a Luis Miguel en la serie de su vida. Que resulta que por ahí salió el rumor, el chisme barato, bueno, no sé si tan barato, de que andaba buscando amor, Diego Boneta, en una app para ligue entre hombres.
0: ¿Y qué de malo habría en ello?
1: No, nada.
0: Si Diego Boneta quiere que otro hombre le haga una cita, o una cena, pues, está en su derecho, ¿no? Amor es amor. Está bien.
1: Yo tengo la impresión de que no es gay, pero yo qué voy a saber, ¿no?
0: Bueno, pero Iván, a mí que me importa. Nomás quiere probar. Para ver si. Pero sí.
1: Vamos a dejar que Diego nos lo aclare. ¿Quieres que te lo aclare, Diego?
0: Adelante. Bueno, o atrás. Va.
4: Ya que. Perdón por decepcionarte, brother. Pero no eres. No tengo absolutamente nada en contra de los gays. Tengo muchos amigos gays, pero no es mi preferencia sexual.
5: Porque hay ocasiones que algunos famosos han utilizado aplicaciones de citas y luego las bloquean porque piensan que son falsas.
4: Yo no uso.
5: Te llegan solitas.
4: Justo llevo tiempo sin usar. Las usé en un momento hace años. Las aplicaciones Tinder. Ahorita ya no.
1: Bueno, pues, ¿tú crees que necesita una aplicación para ligar a Diego Boneta, güey?
0: Lo
1: por favor.
0: Muchísimo,
1: güey. Si al payaso brincó dieras, le caen packs y propuestas indecorosas, imagínate a Diego Boneta.
0: Pero Diego Boneta, güey, no creo que para nada necesite una aplicación para ligar. Lo dudo.
1: Y bueno, lo otro, pues, es muy su pedo. Si fuese.
0: Compararse en algún restaurante.
1: Respirar, sí.
0: En algún bonito barrio de la Ciudad de México, levanta le pasiones. Caen
1: como... Sí. ¿Cómo se arroja?
4: Se agolpan. Es increíble cómo se lanzan sobre el capó del auto las muy...
1: Qué feo. Lo último me parece...
0: Es que es un audio que encontré que lo llevo buscando años. Y si alguien lo encuentra, mándenmelo, por favor. Es un audio de un... Creo que es un argentino. Que
1: habla de cómo se le lanzan viejas.
0: Y es increíble. Además, de todo, es muy grosero porque se refiere a ellas como de la manera más despectiva. Es increíble cómo se lanzan sobre el capó estas... Y se agolpan en números. Agolpa. Se arremolinan las muy... O sea, y me hace una gracia maldita, pero no lo encuentro por ningún lado. Si alguien lo encuentra, mándenmelo, por favor.
1: Lleva fregando con eso como un mes el güey.
0: Es increíble.
1: Bueno, ya para cerrar esta sección trespecina de espectáculos, viene un documental de casi 4 horas sobre la vida de Elon Musk. Está por estrenarse próximamente. Te cagará, pero es un genio, güey. O sea, eso no se le puede escatimar.
0: Pero ¿sabes qué? Es un genio y también...
1: Es uno de los mejores ingenieros que ha dado la humanidad en su historia.
0: Mira, te voy a decir una cosa. Es en realidad un hombre que ha vivido de acciones y de prestado, comprando negocios y colgándose las medallas de otros inventores. Eso es bueno para hacer dinero, sin duda, pero además de todo, es un supremacista blanco declarado, es un racista y es un tipo...
1: No es un supremacista nocivo. Blanco declarado, eso es una mentira.
0: A ver, güey, hizo un saludo nazi, ha convertido a X en una... y ha abierto X para, o sea, permitió comentarios que antes estaban prohibidos. Simbología, o sea, que antes estaba
1: prohibida.
0: La
1: libertad de expresión total.
0: Él en lo que cree en realidad es en que los blancos deben de dominar al mundo. A mí Elon Musk me parece un tipo lamentable. Me parece que tiene grandes logros, pero me parece un tipo lamentable.
1: Bueno, esa es tu opinión. Sí, yo no creo que sea un supremacista blanco. Creo, a diferencia tuya, que sé lo que pasa en su cabeza. No tengo ni idea.
0: No, pero he oído declaraciones suyas. He visto cómo se ha, por ejemplo, unido con la gente de Breitbart, que era el periódico el pasquín de la ultraderecha en Estados Unidos. He visto cómo a Donald Trump le ha dado carte blanche para hacer chingadera y media en las redes sociales. Cómo lo quitaron de X, por ejemplo, y este güey lo devolvió. Cómo ha alentado el contenido precisamente de voces supremacistas blancas y racistas en Europa. Cómo ha hablado...
1: Sí, yo no estoy de acuerdo con su
0: credo político. Ha hablado de la teoría de The Great Replacement, que es el reemplazo de los blancos en Europa por parte de los africanos y musulmanes. Güey, es un racista.
1: Quizá lo sea, yo no tengo esa impresión.
0: El pinche vecino me estacionó un swastika aquí afuera, lo estoy viendo. Tengo una camioneta de esas Tesla. Una de esas cosas horribles que además de todo parecen el pecho palomo de Elon Musk. Es el diseño más pinchurriento del mundo, güey. Lo tengo estacionado afuera de mi ventana.
1: Oigan, no sé si se enteraron, pero el fin de semana sucedió algo atroz en Europa. Algo verdaderamente horrible. La ultraderecha en Alemania ganó una de las provincias, uno de los estados, Sajonia-Anhalt. Y correcto. Es la primera vez que esto sucede, que un grupo de ultraderecha se hace del poder desde la época de los nazis, desde la Segunda Guerra Mundial. ¿Quién sabe hasta dónde pueda llegar esta influencia? Tienen una una política, una postura de cero tolerancia a la inmigración, de uh-huh. expulsar a los que no sean de ahí.
0: ¿De ahí o que sean blancos?
1: No, de ahí.
0: Pues mira, yo la verdad
1: no
0: es
1: se extiende
0: que
1: he estado
0: oyendo el resurgimiento de ideas horrorosas. ¿Sabes qué me dio mucho? Bueno, y entonces termina tu comentario, ahorita te cuento algo muy chistoso.
1: Bueno, este compa blanco. Que ya están llamando el hombre más peligroso del planeta, porque puede uh-huh. encabezar, es un güey muy carismático, se llama Ulrich Siegmund, uh-huh. y está haciendo que crezca la ultraderecha en Alemania y también en Europa, por muchas razones se está dando. Pues ganó, quién sabe qué vaya a pasar con Alemania, esperemos que no se le salga de control este tema. Ellos dicen que no son nazis, que simplemente creen en políticas muy, muy de derecha. Y precisamente Elon Musk, cuando ganó este güey el domingo, le puso ahí en sus redes sociales gut gemacht, que quiere decir bien hecho.
0: Te estoy diciendo, güey.
1: Bueno, él tiene derecho a tener el credo político que él tenga, ¿no?
0: Ah, no,
1: yo no comulgo con la ultraderecha, me parece terrible.
0: Pero a mí me parece que él sí cree y comulga con la ultraderecha. O sea, según todas las actitudes que les he relatado, no es que yo diga nomás de la nada.
1: No, es que no te lo estás imaginando, eso sí es verdad. Bueno, sí. Pero el tema no era ese, el tema es que una de las exparejas de Elon Musk, que tiene varias, ya ven que tiene como 11 hijos con varias mujeres.
0: Ah, ¿qué tal? Salió a decir unas cosas muy interesantes, güey, que le ofreció 40 millones de dólares para que cerrara la boca y no dijera nada.
1: Para que no apareciera en este documental del que les estaba yo tratando de hablar antes que me interrumpieras.
0: Correcto. Oye, pero ¿sabes lo mejor de todo? Que en las declaraciones de esta mujer dijo, bueno, es que Elon Musk cree en unas cosas muy raras. Por ejemplo, me dijo que teníamos que tener muchísimos, muchísimos hijos antes de que llegara la guerra civil. ¿Cuál guerra civil, güey? Pues este güey le está apostando a que el encono se desborde en precisamente luchas intestinas en los países porque él cree que la inmigración es una cuestión peligrosa y él cree en la supremacía blanca, güey. Y lo acaba de decir también su expareja.
1: No es eso lo que dice en esta declaración, por lo menos yo no lo he visto.
0: Yo sí vi la declaración
1: completa
0: y dijo lo que te acabo de relatar.
1: Elon Musk me ofreció 40 millones de dólares, güey. O sea, ya no tiene que trabajar nunca más en su vida y vivir a toda madre. 40 millones de dólares.
0: Por no decir lo que dice él.
1: Para comprar su silencio, ¿no?
0: Pues sí.
1: Y ella dijo, yo tuve una relación con Elon Musk, tengo hijos con él, uh-huh. y para mí es muy importante enseñarle a mis hijos algo. Elon Musk tiene muchos problemas de relación, pero su mayor problema es su relación con la verdad.
0: Pues sí.
1: Y quiero yo dejarle en claro a mis hijos que 40 millones de dólares no son más importantes que la verdad. Pues y sí. Entonces voy a decir la verdad en este documental.
0: Mira.
1: Que me interesa ver,
0: Te digo que habló del asunto de que Elon Musk le decía que tenía que tener muchos hijos antes de la guerra que viene. Misma que yo, según todo lo que veo que hace Elon Musk, él y otros personajes están alentando.
1: Una ¿cuál guerra, güey? ¿De qué guerra hablas?
0: Una división racial, güey. Es un supremacista blanco. Pero bueno, no me creas, ve el documental y a ver qué me cuentas luego. Pero bueno,
1: sí,
0: el asunto es que les quería platicar también de un güey que me dio mucha risa, porque el karma a veces sí funciona. Es un güey, un inglés, que llegó a los Estados Unidos hace algunos años y que era uno de los grandes proponentes de las políticas precisamente divisivas y de supremacía blanca del actual gobierno de Estados Unidos, del de Donald Trump. Ajá. Y ching, que me lo deporta ICE. Que lo arrestan y lo deportan porque el güey se peleó con una señora que se llama Laura Loomer, que es también otro de los de los esbirros de Trump, y bueno, pues la atacó personalmente. Resulta que el güey es un inglés que estaba aquí en los Estados Unidos con una visa turística y ya había estado demasiado tiempo. Y bueno, pues le aplicaron los horrores que le aplican a nuestros paisanos migrantes, lo encadenaron, lo tuvieron separado sin comunicación como 3 semanas, comiendo comida podrida, en un campo de concentración, porque eso es lo que hoy por hoy hay en Estados Unidos, campos de concentración. No se equivoquen, en Estados Unidos hoy por hoy hay campos de concentración y son para todos los que estén aquí ilegalmente. Y me parece que es un atropello de los derechos humanos. Elon Musk está muy contento con esas cosas. Donald Trump está muy contento con esas cosas. Y este pendejo lo arrestaron y me dio un gusto y una risa increíble.
1: Cara el karma.
0: De verdad.
1: He's a bitch. Bueno, el top 10 del día de hoy se va a llamar consejos que parecen buenos.
0: Pero no lo son. Sí, tú habla en pro de Donald Trump, no pasa nada. Tú eres inglés y blanco, a ti no te va a llevar la policía paramilitar de Trump. ¡Mocos! Consejos que parecen buenos, pero no lo son.
1: Consejos que parecen buenos, pero no lo son. Hombre, complícate. O sea,
6: Rechazar a una mujer porque eres casado es como rechazar dinero porque ya tienes trabajo.
1: No.
0: Ok, bueno, manden todo lo que ustedes quieran aportar al top 10 del día de hoy, arroba la corneta FM, esa es la vía gratuita de este su programa, de su radio.
1: Así es.
0: Donde aceptamos a todas las razas, todos los credos y a estos y a los otros, porque aquí no somos unos imbéciles.
1: Es un programa, bueno, plural.
0: Corrección, sí somos unos imbéciles, pero somos muy inclusivos, ¿ok? Somos imbéciles inclusivos. Somos aliados de todos los demás imbéciles del mundo. Y bueno, ustedes son muy listos, así que escuchen estos anuncios, compren todo lo que ahí se les
1: prepara propone. SIM.
0: Ah, sí, ya sé, SIM. SIM. Viene, vámonos. Vamos.
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11: La temperatura en la zona metropolitana de Puerto Vallarta es 34 grados centígrados.
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0: Acá adelante, Sakina.
1: No, es cierto.
0: Nadie mejor que el gran Moisés Muñoz.
1: Aquí está Moisés, que va a ser la sección. ¿Cómo estás,
2: güey? Eduardo, Steak, ¿cómo están?
1: Gusto.
2: Qué gusto saludarlos una vez más. Todo bien, bendito Dios, todo tranquilo.
0: Cuéntanos, mi querido Moy, ¿qué de nuevo? ¿Estás en Tulum otra vez?
2: Es correcto.
0: Ya vente a México. O sea, que no puede haber nadie ahí en el mundo del deporte que te traiga a la Ciudad de México. Te extrañamos. Queremos comer contigo, beber.
2: Yo también los extraño mucho. Quiero regresar, esperemos que tenga la posibilidad.
1: ¿De qué depende? ¿Qué podemos hacer? ¿Qué necesitas para que ya tomes la decisión, güey? ¿Con quién hay que hablar?
2: ¿Con quién? Ya después les digo con quién podemos hablar.
1: Porque de verdad, güey, o sea, se te requiere en la Ciudad de México.
2: Lo que ustedes podrían hacer es hablar ahí mismo en la empresa y a ver si por lo menos, pues, no sé, güey, para los viáticos, a ver si me dan algo, ¿no?
0: Vamos a intentarlo.
2: Puros viáticos. Oigan, no, a ver, vamos al deporte, porque hay una muy buena noticia de la Hormiga González, que firmó su primer doblete en Europa con el Olympiacos en esta... Exactamente, en la Copa de Grecia. Su equipo ganó 3-2 al equipo de Bolos y él anotó dos golecitos,
0: Y además participó en el tercero, ¿no?
2: Sí, dio el pase para el tercero. Entonces, muy bien por parte de la Hormiga González, que se ha hecho presente. Ya lleva 3 goles, si no me equivoco, en su nuevo equipo, lo cual pues nos da muchísimo gusto.
0: Tengo entendido que el Olympiacos iba ganando 3-0, 2 de la Hormiga y uno en el que puso el pase para gol.
2: Y después
0: lo sacan de cambio y casi desempatan, güey. Llegaron a 3-2. Es que ya le voy al Olympiacos de Grecia, nada más porque ahí está la Hormiga y porque es el único equipo griego que conozco.
2: Es correcto. Y sí, efectivamente, él sale al minuto 70. Lo ovacionaron, por cierto. Ovacionaron al jugador mexicano, lo cual también pues es algo muy bueno, algo positivo para él, para su carrera y sobre todo para todos nosotros que estamos siguiendo a nuestros jugadores mexicanos alrededor del mundo. Pues es algo muy bueno, ¿no? Nos da mucho orgullo que esté triunfando.
0: Vasco, era él, no el Memote
2: González allá.
1: Ya pues ni modo, güey, se tomó la decisión en su momento, ya ni modo, o sea.
2: Ya no se puede hacer nada, no se puede hacer mucho por
0: el subcampeón de goleo, el Memote.
2: Así es, lo más importante es que le está yendo bien ahorita y que lo vamos a tener para el próximo mundial. Si se mantiene en un buen nivel, pues él va a ser el referente.
0: Me gusta tu visión a largo plazo y a futuro, mi querido Moy.
2: Es correcto.
0: Tú deberías de ser el DT de la selección.
2: No me gusta la idea. Yo creo que está en muy buenas manos la selección con Rafa Márquez.
1: ¿Tú crees que podría ser director técnico?
0: ¿Te ha interesado?
2: Podría, sí. Sí podría, pero nunca me ha interesado. Es una realidad.
1: O sea, pero de que no, podría, no pues yo también podría, pero sería malísimo. ¿Pero tú crees que podría ser un buen director técnico?
0: No.
2: Pues mira, yo creo que sería un buen técnico. Creo que y considero que puedo manejar muy bien un vestidor, independientemente de quién es y cuáles jugadores estén ahí. Tengo un buen trato con los mismos jugadores, soy muy respetuoso.
0: Fuiste líder siempre en tus equipos.
2: Fui líder en los equipos en los que milité, así que sí tengo la posibilidad, pero no tengo las ganas, que es lo más importante. Okay. No tengo ganas de ser técnico, entonces desde ahí ya empezamos
1: ¿Por
2: mal.
1: ¿Por qué no tienes ganas de ser técnico?
2: Pues porque no quiero ser técnico de fútbol.
1: O sea,
2: ¿no?
1: Te da hueva, piensas que es
2: muy demandante.
1: Para idiotas. ¿Qué?
2: Es muy demandante. No, por supuesto que no. Es para gente capaz, realmente.
1: ¿Estás diciendo que los directores técnicos son una bola de pelos?
0: ¿Imbéciles?
2: O sea, no, todo lo contrario. Estoy diciendo que se requiere tener mucho talento, mucha dedicación, sobre todo mucha pasión por tu trabajo. Y honestamente, para mí es muy demandante ser técnico de fútbol. No tendría yo la capacidad para estar tanto tiempo observando videos, analizando a mis rivales. No
0: me da. Es una chamba que te daría flojera.
2: No me daré flojera, simple y sencillamente no me gusta la idea. Es más demandante que ser futbolista. Entonces, pues no.
1: No quieres.
2: No me gusta la idea.
1: Okay,
2: no.
1: Está bien.
2: Así es. Y bueno, seguimos hablando de deporte. Vamos ahora a cambiar del mismo. Vamos a hablar de la lucha libre. Y dentro de las anécdotas que hemos escuchado de luchadores a lo largo de ya de mucho tiempo, pues nos hemos encontrado con algunas muy divertidas. Y con otras que a lo mejor no lo son tanto, pero que pues son se reciben bien y nos da gusto que las compartan los mismos luchadores. En esta ocasión tenemos ahora una de el luchador Tinieblas. ¿Se acuerdan de Tinieblas?
1: Sí,
2: luchador, sí, cómo no. Enorme, grandote, más de 2 metros, creo que medía, o no sé si todavía siga luchando Tinieblas, pero grandotote.
0: Ay,
1: qué grande.
2: Sí, y nos cuentan de la vez que en una gira que hacen los luchadores, iban en un autobús, se bajaron a comprar alimentos y dejaron a Tinieblas. Pero mejor que nos cuente la historia uno de los luchadores que estaba en este viaje, que se le está contando precisamente a Latin Lover, ¿no? En un podcast, si no me equivoco.
0: Ah,
2: Latin
0: Lover, Latin Lover.
2: Escuchemos, por favor. Creo que es La Parca quien lo está contando. Si no es La Parca, discúlpame, por favor, pero creo que es quien está contando.
0: Creo que es L.A. Park.
2: Bueno, él está contando esta anécdota. Escuchemos, por favor, lo que pasó con Tinieblas.
3: Y de regreso, güey, veníamos y el camión se paró y paramos a comer, güey. Y se baja Tinieblas y se bajan como cuatro y todos. Nos bajamos todos, pero al final el chofer, güey, cierra la puerta y vámonos, güey. Y deja Tinieblas, güey. Y Tinieblas venía en un taxi, sacando la mano, parando, parando. Y le dije, dale, nosotros, dale, no te pares. Dale, déjalo, ¿para qué se quedó ahí? Si exigimos tal hora, dale, más adelante. No, pues. Más adelante se paró el chofer, güey. Y ya le abrió y se subió Tinieblas, bien enojado. Y yo le decíamos, cálmate, Tinieblas, cálmate, güey. No. Mira, me dejó allá. ¿Y qué tal? Si usted le dice que se pare, no se para. Y sabiendo que nosotros le decíamos, dale. No, sí, el chofer sí, la regó. Pero ahorita me voy a ir. No, pues ya llegamos al hotel, güey. Sacamos todas nuestras maletas y todos diciendo, a ver, ¿qué pedo, güey? Sí, ya el chofer se queda sentado y baja Tinieblas y cuando baja le dice, mire señor, eso que usted acaba de hacer no es de caballeros. Y se da la vuelta y se va, güey.
0: Usted es muy malo, algo así que le dijo.
3: Eso no, es muy malo, eso que usted hizo no es de caballeros, no,
1: Pues está bien que así. Querían que lo que le hiciera una suplex, que le hiciera una llave ahí mismo, güey.
2: No, esperaban. Que le fuera a dar unos, pues le hubiera hecho la huracarrana o
1: Moisés, yo estoy seguro, wey, que Tinieblas podría doblar a una persona que no entrene y no sepa, claro. O sea, te pueden matar, güey. Entonces yo creo que Tinieblas más bien dijo, güey, si me enojo aquí voy a lastimar a alguien y voy a ir al bote, güey. Pues claro que no le vas a pegar a alguien. Pues no.
0: Claro. No puede, ¿no? Si un luchador le rompe el hocico a alguien, me imagino que enfrenta cargos.
1: Quien sea, como si fuese un boxeador. Quien sea le rompe el hocico. No, es lo mismo. No,
0: depende.
1: Seas boxeador o no, no puedes andarle. La ley no te deja pegarle a la gente en la calle, güey. O sea, no se puede.
0: Sí, pero es un agravante del delito.
1: Sí, sí, es un
0: agravante.
1: Ser
0: boxeador o ser luchador.
1: ¿No te acuerdas de la jalada esta que decían por ahí que mis armas están registradas como armas letales? No,
0: mis manos. Wey,
1: eso no
0: mis
1: existe. Manos. Digo, mis manos. Eso no
0: mis
1: existe, güey. Mis
0: huevos
1: están así.
0: Son tus ojos. No tienes nada.
2: Son armas letales.
0: Oye, llegó una pregunta del público, Moy, para ti.
2: A ver.
0: ¿Qué preferirías?
2: Quepre.
0: O sea, dar un giro en tu carrera en este momento y ser A, director técnico. B, director de la CONADE cuando termine Rommel. C, portero de Pumas.
2: No, bueno. No, de estas tres, director de la CONADE.
0: O sea, ya el fútbol, ¿no? ¿Crees que podría ser un mejor trabajo hoy en día que Keylor Navas en Pumas?
2: Y no. No podría. No, ya no tengo los mismos reflejos que tenía antes. No. O sea, no.
0: ¿Ya viste esta quita?
2: No podría yo jugar en Pumas.
1: No tiene los reflejos que tenía antes. Pues no.
0: Y es mucho más joven que tú, güey. No puedes andar en una motocicleta a 300 kilómetros por hora.
1: Güey, justo ahorita me estaba preguntando el contador si ya compré mi motocicleta nueva. Y ahorita mismo terminando empiezo a ver cuál me voy a comprar, güey. Ya me traen hasta la madre. Es peligroso. Me la voy a comprar, güey.
0: Entre la doctora y yo te haremos manita de puerco.
1: Fíjate eso que no la doctora suceder. Ya me dijo, haz lo que quieras.
0: ¿Sabes qué? Haz lo que quieras. Bueno, sabes lo que eso significa, ¿no?
2: Sí, exactamente.
1: Que lo voy a hacer y que me voy a meter en un pedote.
0: Un pedote.
2: Totalmente. Así
1: pero
2: que
1: lo voy
2: lo
1: a
2: hagas.
1: Hacer, Moisés. Moisés, es que es muy divertido. Son muy padres las motocicletas. Me gusta mucho
2: lo
1: andar
2: sé.
1: En motocicleta.
2: Sé que es muy divertido. En alguna ocasión tuve la oportunidad de manejar una moto de estas. Y de hecho ni siquiera una moto grande, era de pista, una 900. Uh-huh.
1: Pues es muy grande, güey. Una 900
2: no,
1: es muchísimo
2: hay
1: motor.
2: 1200, hay,
1: sí, ya sé, pero con una 900 tienes para matarte, güey.
2: Bueno, sin duda. El esposo
0: pues
2: de mi prima...
0: Se le gusta sentir una grande entre las piernas.
2: Sin duda, a mí no tanto. El esposo de mi prima
1: siempre
2: era
1: es el esposo de mi prima que se mató y se... Sí, me vale.
2: No.
0: A ver, oigamos la anécdota.
1: Quedó parapléjico.
2: No, él está bien, afortunadamente. Él está bien, le mando un fuerte abrazo, por cierto. Pero
1: bueno,
2: él estaba... él era piloto profesional...
1: Sí.
2: Y en una ocasión me prestó una de sus motocicletas, no con las que competía, sino las que él usaba para diario. Y tuve la mala fortuna de en una esquina al doblar. De hecho, la tuve todo el día, sin haberme subido nunca antes a una motocicleta. Estuve manejándola durante todo el día y me fue bien.
1: Hasta que te
2: y justo cuando ya llevaba, la motocicleta para regresársela, justo en una esquina doy vuelta, había un poco de grava suelta y me puse un golpe. Por no decirlo de otra manera, le raspé toda la fascia lateral, tuve que pagarle todo eso de la motocicleta. Pues sí, pero pues sí, no me quedaron ganas de volverme a subir porque me dio un susto fuerte. Pues
1: qué tito.
2: No, pues es que, güey, no hay necesidad.
1: Bueno, para ti.
2: Aparte,
1: no, pero
2: en ese entonces.
1: A ver, es que entonces, la diferencia me dice, es que yo no agarré una moto un día y me caí por güey, no. O sea, yo llevo muchísimos años andando en motocicleta.
0: Ahí la clave está en muchísimos años, güey.
1: Muchísimos años.
2: Te voy a decir una cosa.
0: Velocidad de reacción ya, olvídala.
2: Esperen, te voy a decir una cosa que me dijo él a mí, siendo piloto profesional de carreras. Él me dijo, pues, cuando le llevé la moto, le dije, o sea, es que me caí, güey, pasó esto. Me dice, mira, tranquilo, no te preocupes, lo bueno es que tú estás bien.
1: ¿Hay dos tipos de motociclistas?
2: No hay un piloto profesional en el mundo que no se haya caído, se haya puesto un madrazo en la motocicleta.
1: Así es.
2: Entonces, está acá, tú no eres piloto profesional.
1: No.
2: Y las posibilidades de que tú te pongas un madrazo son más grandes que un piloto profesional.
1: Pero mira, ahí te va. Incluso el accidente que tuve ni siquiera fue por mi culpa.
2: No
1: fue por mi culpa, me dio un güey por detrás. Durísimo. O sea, y fue horrible, güey. Y sin avisar, además.
2: Te dio tan duro que perdiste el conocimiento, ¿no? O si estabas.
1: Fíjate que no, pero volé por los aires, güey. Luego caí en su parabrisas, que me hizo como cunita el parabrisas y no me pasó nada.
0: Por eso, un milagro, güey. Pero y no estás viendo. Sí. Estás viendo
1: los
0: y no ves.
1: No existen.
2: Estás viendo y no ves.
1: Fue un viajito de la guarda, ¿no?
0: No te hincas. Oye, yo tengo una pregunta para mi querido Moisés Muñoz. Decime. ¿A ti cómo te gustan?
2: Grandes.
1: Las motos. ¿O de qué estamos hablando?
2: Pues de lo que quieran ustedes ponerle ahí. No pasa nada.
1: Oye, también tu amigo, ¿cómo te presta una motocicleta con ese tamaño de motor si nunca habías andado en una, güey?
2: Sí, porque le mentí. Le dije que sí había que sí había tomado una moto anterior.
1: Sí, porque eso es una moto.
0: Yo ya no manejo moto y ya no manejo pedo. Suficiente. Ya me arriesgué muchísimo en mi juventud. No lo vuelvo a hacer.
1: Voy a manejar moto pedo.
2: Muy bien, Eduardo.
1: A ver,
2: no, está acá. Peor todavía, güey. No.
1: Eso no, por supuesto. Oye, Moisés, pon mucha atención, pon mucha atención. ¿Qué es eso?
2: Venga, a ver.
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0: Ya. Yo compraría esta estación.
2: No, no creo que alcance con eso, güey.
1: Se me hace que no alcance.
2: No te va a alcanzar, ¿no? Bueno, sí es más cara.
0: ¿Nos da tiempo de algo más? Sí, ¿no? ¿Puedo meter otra nota de deportes, por
2: hoy,
0: favor?
2: Hoy es un día muy importante. Hoy es un día muy especial para todos los que nos encanta la NFL. Hoy regresa la NFL. Así es. Hoy es el partido inaugural. Así es, tantarán. Hoy a las 6:20 de la tarde, hora del centro de México, arranca la temporada de la NFL. En el juego es una repetición de la última final. Los Halcones Marinos de Seattle, para que no se enoje Eduardo, de Seattle.
1: Seattle.
0: ¿Por qué me voy a enojar?
2: Porque cuando lo digo Seattle, como debe ser, te enojas.
1: Así se llamaba el jefe indígena. Por eso se llama así la ciudad, Chief Seattle. Por eso se llama Seattle. Okay.
0: Seattle está bien. Que digan los Seahawks. Los Seahawks, eso sí me parece mal.
2: Los Seahawks de Seattle contra los Patriots de New England, o los Patriotas de Nueva Inglaterra, a las 6:20 de la tarde. Hoy arranca la NFL, perdón. Estoy muy emocionado y estamos muy emocionados a todos los que nos encanta la NFL, todos los que le metimos un fantasy, todos los que estamos muy al pendiente de lo que sucede domingo a domingo. Pero bueno, hoy hay juego, mañana también va a haber juego de la NFL, para que no se lo pierdan. Mañana jueves es el juego entre los Rams de Los Ángeles contra los 49 de San Francisco. Mañana a las 6:35 es el segundo partido de esta jornada inaugural de la NFL, así que estamos felices y con tenis todos los NFLeros. Así es.
0: Muy bien. Padrísimo. Bueno, si él va a dar, él dio su nota de la NFL, yo voy a dar mi nota del tenis. Tremenda sorpresa en el Abierto de los Estados Unidos. Carlitos Alcaraz, el español, pierde en cuartos de final ante Ben Shelton, el norteamericano, en un partido épico a 5 sets, el quinto en muerte súbita y posiblemente el triunfo más importante en la carrera de Ben Shelton. Le deseamos suerte y deja en el camino a Carlos Alcaraz, que viene regresando de una lesión en la muñeca. Y
1: se alargó a 5 sets anoche, ¿va? Terminó tardísimo.
0: 5 sets, sí. Parece que fue, no lo pude ver, pero parece que fue un juegazo espectacular.
1: Pues es que en la madrugada, güey.
2: No vi ese juego. No fue en la madrugada. El fin de semana. El del fin de semana de Carlitos Alcaraz contra Tommy, ¿quién fue?
1: Jerry.
0: ¿Tommy Paul?
2: No,
1: Tommy Jerry.
2: ¿Fritz? No. Algo, un americano también. Norteamericano, bueno.
1: Tommy Chango su banana.
2: Que estaba jugando muy bien. Yo pensé que Alcaraz.
1: ¡Tommy Daca!
2: Amplias posibilidades de ganar este Abierto de los Estados Unidos, ¿eh?
1: Tómila por el culo.
2: Una sorpresa. Ajá.
0: Es el número 2 del mundo y no está jugando el número 1, Sinner. Entonces era el gran favorito para llevarse el Abierto de los Estados Unidos.
2: Sí, él era el bueno.
0: Y adiós. Pues bailó, ¿verdad? Tommy Paul fue lo primero que dije.
2: Tommy Jerry. Exactamente, sí.
1: Tommy Jerry, Tommy
0: pues,
1: Jerry.
0: Pues partidazo, Tommy lástima.
1: Tommy Hilfiger.
2: No, tampoco.
1: Tommy Gunn.
0: Bill Finger.
1: No, Tommy Hilfiger, ahí está.
2: Tommy Gunn.
0: ¿Por qué no? Pero bueno, rápidamente, cuéntanos de Julián Quiñones, mi querido Moy.
2: Julián Quiñones, que estará, que ustedes se enamoraron de su cañón en
0: México,
2: mundial pasado. Exactamente, bueno, quiere otro mundial y aquí hay una declaración por parte de, si no me equivoco, su representante, que nos habla acerca de cuál es lo que está buscando, que por cierto es candidato al Balón de Oro, por primera vez.
0: ¿Qué tal? Un mexicano es candidato al Balón de Oro.
2: Un mexicano es candidato al Balón de Oro y lo es
0: ¿Crees que lo gane?
2: Mi querido Julián Quiñones, que metió una cantidad exorbitante de goles en la temporada pasada.
0: Hay 4 en el Mundial.
2: En el Mundial, sí, pero en la temporada regular allá en Arabia metió, de hecho, superó a Cristiano Ronaldo en goles anotados. Entonces, pues está, es candidato. No lo va a ganar, es una realidad, pero el hecho de que sea nominado, pues ya es un triunfo. Es un logro para Julián Quiñones. Escuchemos, por favor, a su representante, si no me equivoco, y si me equivoco, corríjanme. Ya saben que aquí
0: nos vale todos, madre, adelante.
1: La neta nos vale pito.
2: Escuchemos.
1: ¿Eso qué
2: no,
1: es?
2: Eso no es.
1: Eso no es, güey.
0: Julián Quiñones para presidente. Me parece un exceso.
4: No, ya, pues. Vamos a ver, seguimos la apuesta. Yo creo que hay un siguiente mundial. Tiene 29 años. Le vamos a apostar con todo a ese siguiente mundial y vamos a prepararnos de la mejor manera.
1: Ah, pues padrísimo.
0: No, qué declaración, qué bárbaro.
2: No, bueno, es que la declaración es más amplia, pero el nuevo la recortó. Wow. No la recortó porque seguramente ya no tenemos mucho.
1: ¿Qué dejó afuera? Sí, habla... ¿Qué más decía?
0: Seguro estaba súper de flojera.
1: ¿Qué más decíamos? No sabe lo que hace. ¿Por qué era importante? Pues, sí.
2: No, era importante porque hablaba, ¿no?, de cómo se estaba preparando precisamente para poder llegar en óptimas condiciones a ese próximo mundial, que seguramente estará en buen nivel todavía Julián Quiñones para representar a México en este próximo mundial dentro de prácticamente 4 años.
1: Okay.
2: Así que bueno, ahí está la intención del jugador mexicano, ojalá que lo logre junto con un grupo importante también de jugadores mexicanos que nos estarán representando en el próximo mundial. Y creo que ya se les fue toda.
0: A ver, Chicharito firma una camiseta del América. Ya viene el América Chivas,
2: sí,
0: ¿no?
2: Viene el clásico. Mexicano. De hecho, el fin de semana se juega el llamado clásico joven, ¿no? Cruz Azul contra América, pero después viene el clásico nacional entre las Chivas Rayadas del Guadalajara y las Águilas del América.
0: Que pierdan los dos.
2: Pero sí, van a estar. Sí, firmó una playera del América, realmente, pues, digo, está bien el hecho de que no se niegue a firmar una playera, aunque pues sí, no sé a quién carajo se le ocurre que el Chicharito, siendo
0: emblemático en Chivas,
2: emblemático de Chivas, pida que le firme una playera de la América. Pero bueno, ha pasado, ¿eh? De repente a mí también me llegan y me piden que firme playeras de Cruz Azul.
1: Bueno, igual y haces una colección de tus firmas, Moisés, o sea, en la playera de quien sea, pues ¿qué tiene de malo?
2: Sí, no pasa nada, digo, se firma, solamente yo le digo, oye, yo no jugué en este
1: equipo. ¿Firmado una jerga?
2: ¿Quieres que la firme de todas maneras?
1: ¿Te han llevado una jerga a firmar?
2: No, fíjate que no.
0: Ay, yo sí, una camiseta de la América, se me antoja muchísimo echarle una firma. Siempre me pasa. Sí, siempre.
2: ¿Te gusta a ti eso? ¿Echarle una firma o algo?
0: Ay, mi querido Moy, muchísimas gracias.
2: En el programa.
0: De verdad, qué diferencia cuando está Moisés Muñoz. No hacemos tan culero el ridículo.
1: Qué bien.
2: Ay, Dios.
0: Bueno, nosotros pues sí, bueno. Pero la sección no. La sección es sólida, es fuerte.
1: Te diré.
2: Qué bueno que te guste a ti eso, Eduardo, de andar firmando playeras.
0: Total, ya son amarillas.
1: Bueno, Moisés, Moisés, Moisés. Nació Manguera. Popote.
0: Chupó no. Manguera.
1: Y ahora ya estuvo.
2: Cota.
1: Quete.
2: Señores, muchas gracias nuevamente, como siempre.
0: A ti, güey, a ti.
1: Moisés.
0: Ya y te bueno, extrañamos, güey. No hay que vernos en persona, ¿no? Ya cuando vengas a México, echa un grito.
1: Ya, ¿cuándo te vas a regresar ya en serio a México?
0: Ah, me encontré al chef Oropesa el otro día en una tienda de animales.
1: Uh-huh. ¿Ah, sí?
0: O sea, no estaba en venta el chef. Estaba
1: en oferta. ¿Qué dice el chef? ¿Ya se organizó?
0: Estaba comprando una tortuga, no para un platillo, para su hijo.
1: ¡No! ¿Iba a ser sopa?
0: No.
2: ¿De caguama?
0: De alguna manera, ya estuvimos platicando y me dijo, pues ya, que se refrende, ¿no? Vamos a hacerlo de nuevo.
1: ¡Va!
0: Así
1: va,
0: que
1: va,
0: tú
1: va,
0: dices,
1: va.
0: Mi querido Moy, y tú esta quinta cuando vengas a México, cuando agárrate porque eso va a suceder.
1: Estaré ahí en un par de semanas, si no me equivoco. Okay. Y después vengo un par de semanas para acá y regreso otras dos semanas para allá. Entonces,
0: a ver si el burro no se hace güey esta vez.
1: Porque tengo muchas cosas que hacer.
2: Mándenme un mensajito cuando estés está acá en México y planeo mi viaje para allá.
1: Por favor, te digo, en dos semanas voy a estar ahí para que nos organicemos. Ahorita te mando un mensaje con las fechas y sí nos organizamos. Es más, hay que armarla de una vez, ¿no? Porque ahora a ver quién pierde. La última vez hubo un gran ganador, a ver quién gana. Porque la otra vez hubo un claro ganador. ¿Te acuerdas del ganador, no?
2: ¿Donde estaremos los participantes?
1: ¿Te acuerdas del ganador o no?
0: Sí, todos nos acordamos.
5: Me vale madre lo que pienses, Moisés Muñoz. Me vale madre.
2: Burro, por favor. Ahora sí no vayas a faltar, güey. Ahora sí no vayas a faltar. Sí, no seas.
0: Bueno, pues tenemos que ir a un corte. Gracias, mi querido Moisés. Gracias, un abrazo. Hasta allá, hasta tú.
2: Gracias. Señores, como los dejo.
0: Gracias, qué lindo. Vale. El top 10 del día de hoy se va a llamar Consejos que parecen buenos,
1: pero no lo son. Mande los suyos, @lacornetafm, que es la vía gratuita de este programa. Consejos que parecen buenos, pero no lo son.
0: Cuéntale que le pusiste el cuerno. La honestidad es lo más importante.
1: Claro. Seguro te perdona, ¿no? Ya por eso.
0: Si usted tiene alguna propuesta, alguna sugerencia, por favor envíela a través de @lacornetafm y nosotros volvemos en un momento.
2: Y si no, pues no.
0: Si no la quieren mandar, pues no pasa nada.
1: Eso es Moisés, la lógica de Moisés es imbatible, es irrebatible. Si no, pues no.
0: ¿Y si sí?
2: Okay.
1: ¿Pero y si no?
2: Pues sí. Si no, pues no.
1: Bueno, sí, ¿no? ¿O no? Bueno,
0: no. Creo que sí.
1: Va. 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
9: 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La temperatura en la zona metropolitana de Puerto Vallarta es 34 grados centígrados.
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0: a través del YouTube de La Corneta, ¿es correcto, nuevo?
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0: Nunca lo encuentro.
2: Sí, yo tampoco podía ver nada, pero
0: por,
2: bueno.
0: Por animalazo. Pero bueno, ahí estamos si quieren vernos la cara.
2: Oye, espérate, yo no tengo el top, güey.
0: No, uy, pues no entonces va a tener que acabar antes el programa. Gracias, buenas tardes. Ha sido un placer y un privilegio.
2: Actualiza. Es lo que estoy haciendo.
0: No, güey, no te pases, Nuevi.
2: A ver, ¿me pueden reenviar el top nuevo, por favor? Porque no lo tengo, no me está llegando. No sé qué pasa.
0: Bueno, pero esto no se puede detener, güey. El show debe continuar.
2: Vas.
0: Así que voy a empezar el top 10 de hoy, que se llama Consejos que parecen buenos,
2: pero no lo son.
0: Pero no lo son, y esta es la número. Consejos que parecen buenos, pero no lo son. Estaquita, para que te crezca el pelo, ajá, primero rasúrate con un rastrillo y después embárrate chile de tu vecino.
2: Chile de tu vecino, güey. ¿Con eso te crece el pelo? No sé.
0: A mí no sí me sé, han dicho eso, güey. Tengo mis dudas. Yo también tengo mis dudas. Que eche agua y un chile a la licuadora, lo muela, ajá, y me lo embarre aquí en la coronilla después de rasurarme. Pero bueno, ¿no sientes que eso ha de arder durísimo?
2: ¿Sabes lo que dicen que sí funciona? O sea, que realmente sí funciona.
0: El chile.
2: El jugo de cebolla. Que al parecer, te echas jugo de cebolla.
0: No voy a caer otra vez, güey.
2: Y algunas te dijeron que te pusieras estiércol de vaca, pero fresco, ¿no?
0: Así es. Tenía yo 14 años.
2: Esperar bajo una vaca.
0: Siempre he tenido el pelo súper lacio y me interesaba que fuera onduladito, ¿no? O sea, y alguien me dijo, no, pues rápate. Y uno, úntate jitomate todas las noches. Y mi mamá se cansó de ver las almohadas con semillitas de jitomate y me prohibió que lo hiciera.
2: Ah, vaya. Con semillitas de jitomate, güey.
0: Sí, sí, sí.
2: Y los calcetines tiesos de tantas semillitas de jitomate.
0: No, güey, no tiene que ver. Y el otro era que me pusiera en la cabeza estiércol de vaca.
2: Pero fresco.
0: Sí, y estaba difícil conseguir una vaca y esperar el tiempo abajo de su cola a que me cayera calientito. Y por eso sigo teniendo el pelo lacio.
2: ¿Fuiste a buscar una vaca?
0: El poco. Obvio no, güey. No me iba a poner estiércol.
2: De vaca.
0: Está terrible, ¿no? Y seguro ni funciona. Y tampoco creo en tu consejo de que para que me salga pelo me ponga yo cebolla, porque estás totalmente pelón, güey. Si funcionara, tendrías por lo menos algo.
2: Otra cosa que se supone que fue, es que yo nunca lo usé porque me dan hueva esas cosas. Alguna vez me puse de esas inyecciones de minoxidil, güey, y me acabó dando hueva. Pero
0: eso sí funciona.
2: Me ponía yo más potingues que la doctora, güey. O sea, en la noche, no me toques ahorita porque me acabo de poner mi spray. Hasta que un día dije, ya, güey, ya, no seas payaso, güey.
0: Hazte un besito y aguanta tu cabeza de cacahuate japonés.
2: Estás calvo, güey. Ya soy muy feliz con mi calvicie, estoy muy contento.
0: Además, es muy fácil hacer una caricatura del estaca. Ponga usted un pulgar y póngale cejas.
2: Y ya.
0: Y ya está el estaquito.
2: Y unos bigotes. Y ya, y no pasa nada.
0: La que sigue me encanta es la número. Consejos que parecen buenos,
2: pero no lo son.

0: A ver,
1: ¿para qué te limpias las nalgas si vas a volver a cagar?
0: Es como la gente que no hace su cama porque se va a volver a acostar. ¿Qué
1: porquería es esa? Soy yo los fines de semana. ¿Qué tiene?
0: No, es una cochinada eso.
1: ¿Por qué?
0: Pues no sé, a mí no me gusta.
1: No lo hagas, güey, pero ¿qué te importa lo que hago
0: las
1: yo?
0: Sábanas. Ah, no, por ¿qué mí, más te jódete, da? Pero se me hace una porquería. Yo lo único que dije es que me parece una porquería.
1: No
0: pero
1: lo es. Lo que eso quiera. Está en tu imaginación. ¿O tú un crees que nido, ya por sacudir las pinches sabanitas ya se le
0: como
1: caen los ácaros?
0: Un nido de rata, güey.
1: Ya se limpia otra vez.
0: Pero además, ¿no te gusta meterte hacia la cama que está apretadita la sábana, que está nueva? Te vas a acostar, te acomodas.
1: No, güey, me da igual. Nomás jalo las sábanas y ya. Me la jalo y ya.
0: No, güey, me da
1: con
0: igual.
1: Con eso es suficiente.
0: Te digo, cabrón.
1: ¿Y no, qué?
0: ¿Qué gente?
1: Soy muy feliz, no soy un maniático obsesivo.
0: Gente poco con civilizada, la limpieza. Qué bárbaro, qué barbaridad.
1: Vamos a la que sigue.
0: Ay,
1: la número
0: 8.
1: Consejos que parecen buenos. Ya te llegó, pero no lo son.
0: ¿Ya dale un beso a Jorge? Nadie te va a juzgar, Pepe. Dale un beso ya.
1: Pues qué tiene.
0: Pues dale, fíjate, un beso,
1: si
0: a Jorge.
1: Estoy de acuerdo. Si, Pepe sí le quiere dar un beso a Jorge.
0: Mira, y sobre adelante todo, si a Pepe lo juzgan, pues a Pepe le debe de valer madres, ¿no? O sea, tú debes hacer lo que tienes que hacer, güey. Acuérdense que el viaje es muy corto, te vas a morir. Haz lo que te dé la gana. ¿Tienes ganas de darle un beso a un güey? Dale un beso a un güey.
1: Dáselo, no pasa nada.
0: O sea, nada más.
1: No te mueras con las ganas de besar a Jorge, Pepe.
0: Exacto. Al perro sí déjenlo en paz, por favor. Pero bueno, vamos a la número
2: 7.
0: El perro no quiere.
1: No, no, no, el perro. También no. Hay perros gays, ¿no? O debe haberlos.
0: Seguro. Pero no perros gays que les guste la bestialidad con humanos, güey.
1: No, eso no creo. No, no,
0: o sea, una cosa es con un otro perro macho y otra cosa es con otra especie, güey.
1: Me acabo de acordar de un episodio que grabamos recientemente en la corneta extendida. Que, ah, qué sí, bestialidad, qué bárbaro. Qué cosa.
0: Sí. Involucra ese tipo de cosas.
1: Sí. Pero dejémoslo de ese tamaño.
0: Hubo un perro involucrado, sí, y una actriz porno. Escúchenlo si quieren. Está ahí, ¿cómo se llamó ese? Nos visitó una sirenita.
1: La sirenita Fuentes.
3: Pero,
1: ese. Ajá. Pero no importa. Vamos a. ¿En qué número estábamos nuevo?
2: 7.
1: Consejos que parecen buenos, pero no lo son.
0: Seguro le partes la cara a todo mundo, Adame. ¡Hazla de tos, güey!
1: Pues a Trejo sí lo reventó, güey. A Trejo lo reventó.
0: Pero ¿sabes qué? Te digo que vuelvan a ver esa pelea porque es, o sea, es una comedia de errores boxísticos. Es preciosa, güey. Es divertidísima.
1: Es épica. Yo la amo.
0: Porque lo tiró varias veces Trejo. Nomás se le acabó el gas por gordo. Y por estar fuera de forma.
1: Por no haber entrenado. Es que yo no puedo entender cómo alguien tiene un compromiso boxístico. Confió y se presenta fuera de forma.
0: Confió en que el barrio le iba a dar todo lo que necesitaba. Pero pues había que hacer ejercicio, güey. O sea, es que pues sí, es intenso una pelea de box. Y luego Adame se sacó la lotería, güey. Tiró a la nada y se encontró la jeta de este güey ahí a la mitad. ¿Quién sabe cómo? Pero bueno, consejos que parecen buenos, pero
1: tengo
0: no
1: uno,
0: lo son.
1: Uno. Vas. Que acaba de llegar. Consejos que parecen buenos, pero no lo son. Ah, lávate con jabón sote y la que sigue, güey.
0: No.
1: Pésimo consejo. ¿Para qué ir al doctor a gastar dinero, hombre? Esa bolita desaparece sola. Pésimo. Pésimo consejo.
0: No hagan eso, güey. La que sigue es la número
2: 6.
0: Consejos que parecen buenos, pero no lo son. No, mira, por allá se ponen unas cariñosas, así que medio con barba, pero tú date.
1: No sé.
0: ¿Cariñosos que son más bien cariñosos?
1: Pues que cada quien haga lo que quiera, güey.
0: No, pero es que si tú estás buscando una cosa y te dan víbora por langosta y te dan pájaro por liebre, pues no es lo que
1: si
0: quieres,
1: vas ahí, eso es lo que quieres. Eso a lo que fuiste. No, no nos
0: estás
1: engañemos.
0: Diciendo que todas las cariñosas son.
1: No. Ahí, en ciertas regiones, ciertas partes de las ciudades.
0: Sí. Yo me acuerdo que un día, ¿a dónde fui a cenar con unos amistades? Y de pronto pasamos por una calle y había varias de estas trabajadoras sexuales, trabajadoras. Y de pronto estaban pegadas en las ventanas una serie de senos de goma y unos hombres con barba. Y dije, güey, igual y nos matamos ahorita en el periférico y esto es el infierno, güey. Y ya salimos de ahí. Ya sabes dónde, ¿no? Insurgentes con periférico, ahí donde está una gasolinera. Que ahí es un...
1: Es viaducto, ¿no?
0: Es viaducto, perdón. Sí, que ahí dices, ¿qué está pasando aquí?
1: Bueno. Dejemos ese recuerdo atrás y vamos a la que sigue, que es la número
2: 6. 5?
1: No, que esto, que yo me opongo porque es más, renuncio, hago este top 10 bajo protesta, zafo, vas.
0: Consejos que parecen buenos, pero no lo son. ¿Por qué no votamos por el viejo ese pedorro que dice que gobernar es bien fácil? ¿Por qué no votamos por él? Total, es bien fácil extraer petróleo, es bien fácil acabar con la corrupción, es bien fácil reformar el sistema educativo.
1: Ya, para
0: todo
1: tu carro.
0: ¡Todo es
1: ya.
0: fácil, viejo Suficiente. Mamuco!
1: Era un chiste y nada más, vamos a la que sigue, la número.
0: Era un chiste, pero votaron por él. Claro que era un chiste, pero votaron por él igual, me lleva.
1: Creo que este güey le está haciendo falta más vitacilina.
0: Qué barbaridad. Además, ay, ponte vitacilina. Güey, ahora cómanse el desmadre que nos dejó ese güey. Pero bueno.
1: Uy,
0: las corruptelas. Y las corruptelas.
1: Van a estar buenas hasta aquí.
0: Te
1: van a encantar.
0: De las corruptelas de su familia. Y bueno.
1: Consejos, ya dijimos que el número 4, ¿verdad, no?
2: ¿4?
1: Otra vez. Consejos que parecen buenos, pero no lo son. Ah, total, ya existe la penicilina.
0: Penicilina, güey.
1: La penicilina.
0: La penicilina. Tengan cuidado. Digo, hagan lo que quieran, pero tengan
1: cuidado.
0: Yo he
1: tenido suerte. Bueno, habrá sido muy cuidadoso.
0: ¿Nunca se te ha pegado nada?
1: Nunca me han pasado una enfermedad de transmisión sexual.
0: Que sepas. Jamás.
1: ¿Cómo que sepa, güey? Pues me he hecho
0: estudios. Hay unas que se incuban años, güey.
1: Pero me he hecho estudios.
0: Hay unas que se incuban años.
1: ¿Y tú qué? Muy tranquilito, ¿qué?
0: Yo sí.
1: Pues quién sabe. Tú y tú sabrás, güey.
0: Hay unos que se incuban años. Bueno, la que sigue es la número
2: 3.
0: Consejos que parecen buenos, pero no lo son. Mira, tú dile que te gusta. No es como que se vayan a la basura tantos años de amistad.
1: No, no, o sea, no. Sí se van, ¿eh? Sí se van. Eso sí se lo puedo decir, se lo puedo decir con cierto conocimiento de causa.
0: Siempre corres el peligro. El día que dices, ya me voy a animar, siempre corres el peligro.
1: Se cruza esa línea y a la vez.
0: Tienes que estar muy seguro de lo que estás haciendo. Seguro o segura, ¿eh? Porque también reza para el otro lado.
1: Sí, para los dos lados. Esto no tiene género.
0: Y tengan mucho cuidado con la palabra amo. Aguas con eso. Aguas con eso.
1: Sí amo.
0: Sí amo es un peligro. Y te
1: sí
0: amo.
1: Sí amo a coger.
0: Sí amo a el delicioso. No. Tengan cuidado con esas cosas.
1: La número
2: 2.
1: Consejos que parecen buenos, pero no lo son. Ay, hombre, claro que puedes tomar alcohol cuando estás enfermo.
0: Claro que no. ¿Qué? Le hace nada a tu antibiótico.
1: ¿Diabetes? No, hombre, no pasa nada. Es alcohol,
0: no
1: azúcar.
0: Claro que puedes meterte coca y beber embarazada. No pasa.
1: Perdón.
0: No pasa nada.
1: Hay una vez que no tiene nada de malo.
0: Ay, claro que puedes usar ácido lisérgico si tienes una condición cardíaca, por favor, ni que te vayas a asustar, güey. Ok.
1: Consejos que parecen buenos, pero no lo son. Tú dile que su mamá está más buena que ella. ¿Qué puede salir mal? Híjole.
0: Bueno, la que sigue es la número
2: 1.
1: Consejos que parecen buenos, pero no lo son.
0: Yo no sé quién mandó esto, no sé qué quieren decir con ello, pero consejos que parecen buenos, pero no lo son. Uh-huh. ¡Arre, tú dale! Todo va a quedar en familia, güey. ¡No pasa nada, prima! ¡Total!
1: Cuando mucho va a tener 6 dedos, no tiene nada más, va a ser un
0: o los va a tener fusionados todos, así como rana.
1: Como rana.
0: Pero no importa. Sí, o va a ser gobernador. Bueno, está bien. No pasa nada.
1: Esa quijada como de Borbón sea fruto.
0: La quijada Borbón, Habsburgo.
1: O Habsburgo, ¿no? Cuando los reyes se casaban entre sí.
0: Y había una famosa quijada Habsburgo. No, y que, o sea,
1: así, la
0: una serie de problemas. Ya no me acuerdo cuál rey era que de plano no podía hablar y murió muy joven. Y tenía lengua salida. Dios, de plano estaba jodidísimo, güey.
1: ¿Sus papás eran regios sus papás?
0: No, eran Borbón.
3: Pónganse a jalar.
0: Mela.
1: Aquí en la corneta, mi Gober. Bueno. Usted primero.
0: Bueno, Gober,
1: No me digas eso, ya nos tenemos que ir.
0: A la Gomer, ya nos tenemos que ir. ¿Vas a ir? Tenemos que ¿Vas a ir a qué importa o no?
1: Pues claro, güey, hay trabajo. Nos vemos ahí en la noche. Muchísimas gracias a todos los que sintonizan ese bonito programa. Lo pueden volver a ver hoy a las 11:05 en Imagen Televisión. Ahí estaremos y mañana, hoy estamos, mañana quién sabe.
0: Así que disfruten del resto de su día. Espero que estemos en la noche. Espero que lleguemos mañana a hacer otra vez este programa. Si no, ya lo saben, los quisimos mucho. Y los querremos siempre.
1: Y les mandamos besos.
0: Adiós.
1: Ahí, adiós.
0: Tal vez para siempre.
1: No, güey, ¿por qué te pones tan lúgubre?
0: Bueno, está bien, entonces no, nos vemos mañana, ya seguro.
1: Yo todo mundo tengo que ver a este güey.
0: A mí me la pela el universo. Me la pela el universo. Voy a estar mañana. Y voy a estar años.
1: Cierra el hocico.
0: ¡Años! ¡Años, dije!
1: Y vete a la. Exacto. Adiós ya. Tú ya también nuevo.
0: Adiós, tú también nuevo. Y ustedes también. Bye.
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3: No, este.
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7: La temperatura en la zona metropolitana de Puerto Vallarta es 33 grados centígrados.
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3: La temperatura en la zona metropolitana de Puerto Vallarta es 33 grados centígrados.
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4: Las personas adultas mayores también enfrentan riesgos en Internet, por lo que la Fiscalía del Estado recomienda acompañarlas en el uso de dispositivos y servicios digitales. La sugerencia es escuchar sus dudas y explicar con paciencia las herramientas que utilizan con mayor frecuencia, además de ayudarles a crear contraseñas seguras. Una opción es utilizar frases largas que incluyan referencias personales o personajes fáciles de recordar. También es importante revisar juntos la configuración de seguridad y privacidad de sus dispositivos y cuentas. Se hace el llamado que ante mensajes inesperados, la recomendación sea no actuar de inmediato y verificar primero la identidad de quien se comunica. De acuerdo con la Fiscalía del Estado, compartir estos conocimientos contribuye a que las personas adultas mayores puedan identificar riesgos y proteger sus datos personales utilizando la tecnología de forma más segura.
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3: La temperatura en la zona metropolitana de Puerto Vallarta es 33 grados centígrados.
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4: La temperatura en la zona metropolitana de Puerto Vallarta es 33 grados centígrados.
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5: La temperatura en la zona metropolitana de Puerto Vallarta es 33 grados centígrados.
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6: La temperatura en la zona metropolitana de Puerto Vallarta es 33 grados centígrados.
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2: La temperatura en la zona metropolitana de Puerto Vallarta es 33 grados centígrados.
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